bonita canción, qué bonito tema. Ellos son los integrantes de los Trío y así escuchamos Una Copa Más, Miseria también. Y bueno, aquí estamos con ustedes llevándoles ya los boleros de la Teca y ya son precisamente las 6:27 p.m. Entonces continuamos y nos vamos con Luis Miguel. La canción se llama Usted. Usted.

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son ya las 6:42 PM. Bueno, irnos a la pausa, déjeme por aquí enviar el saludo al contador José Cruz Sánchez Checú, quien nos está sintonizando allá en casita, descansando en compañía de la familia. Un fuerte abrazo y claro que sí, le vamos a complacer con esta canción en la voz de Julio Jaramillo y se llama Amor Incomparable. Adelante con la música, saludos.

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Muy bien, 5 minutos y ya nos serán las 7 de la noche. Estamos llegando ya a la recta final. Gracias por acompañarnos. Pásenla bonito. Diviértanse bastante y que tengan un feliz, bueno, una feliz noche, ¿no? Porque día, ¿no? Ya es de noche. Cuídense bastante. Los invitamos para que nos sigan, nos sigan acompañando hasta mañana en punto de las 6. Saluditos al señor Guillermo Villalba allá en Ciudad del Carmen acompañándonos, al contador también Checú allá en casita descansando. Y con mucho cariño también al doctor Guillermo y a Ana Lilia, aquí en Cuchitán, en la octava sección. ¡Ánimo, gente linda! Cuídense mucho.

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3: Las 6 de la mañana con 19 minutos, 6 con 19, aquí estamos de regreso. ¡Qué barbaridad! Tantos saludos, felicitaciones, comentarios, mensajes, denuncias. ¡Qué barbaridad! Y no paramos, ¿eh? Eso significa que alguien pues no está trabajando, no está haciendo las cosas bien, maestro, porque hay muchas quejas, muchas denuncias.
4: Oye, ¿te acuerdas del joven que había sido suspendido de la CEDMAR, de ese centro allá en Salina Cruz? Bueno, ¿sí? Pues finalmente se movilizaron los padres de familia ayer, se movilizaron los alumnos, la sociedad en general reclamó, salió el director de ese centro a decir que no era baja definitiva, sino que era un llamado de atención. El joven regresó a clases, es el héroe después de haber sido noticia nacional, solamente por haber dado a conocer las condiciones en que están en esa institución. Ojalá que esto sirva para que se aplique también allí el conserje, que se aplique pues la gente que tiene que hacer el aseo y mantener a esta institución. Muchas, muchas felicidades, amigos, que Dios los proteja siempre. Este es el mejor espacio de noticias. Muchas gracias. Abrazos para todo el equipo. Muchas felicidades, amigos, en este Día del Locutor. Gracias por apoyar a la ciudadanía. Ya no pude enviar mensaje ayer, pero es para felicitar a los amigos Iván González y Jesús Bamán. Hoy los felicito, muchas gracias. Y nos envían un regalito. Localizan sin vida a un hombre en San Antonio de la Cal. Un hombre fue localizado sin vida este lunes en el municipio de San Antonio de la Cal, en los valles centrales de Oaxaca. El hallazgo ocurrió en un puente de la tercera sección cerca del Panteón Municipal. De manera preliminar, se informó que la víctima presentaba heridas aparentemente provocadas con un arma blanca, pues el hombre no ha sido identificado y se desconocen las circunstancias en las que ocurrieron los hechos de su fallecimiento. Las autoridades iniciaron ya las investigaciones correspondientes para establecer la causa de muerte y determinar qué fue lo que ocurrió en ese lugar.
3: En más información, en la región de la Mixteca, pues ya le había encargado usted a nuestro corresponsal, Héctor Bautista Mairén, allá en Putla Villa de Guerrero, va a contar con un nuevo panteón. Ante esta necesidad de ampliar los espacios destinados a la disposición de restos humanos, el proyecto contempla la construcción de un nuevo espacio para atender la demanda de esta población. Pues vamos a escuchar a nuestro compañero Héctor Bautista Mairén desde el lugar de los hechos, desde el lugar de la noticia. Ya sabe, como siempre, Despierta Oaxaca. Adelante, Héctor. Buenos días.
5: Muy buenos días. Desde la Mixteca, esta es la información. Ante la saturación del actual Panteón Municipal, en Putla, Villa de Guerrero, trabajan para construir un nuevo espacio destinado como última morada. Será en el paraje Lomas de Tierra Azul, en la comunidad de Gregorio Álvarez, donde se construya el nuevo cementerio. El presidente del comisariado ejidal, Armando Alfonso Herrera Guerrero,

0: hizo entrega al presidente municipal de Putla, Próspero Francisco Cruz Ricardo, del acta mediante la cual los ejidatarios destinan dicho espacio para el nuevo panteón municipal. El nuevo cementerio tendrá una vida útil de entre 100 y 150 años, de acuerdo con los cálculos realizados por los ejidatarios. Las autoridades municipales y ejidales hicieron una visita al sitio para valorar su viabilidad. Ahí, el presidente municipal agradeció a los ejidatarios por su disposición para destinar este lugar como nuevo panteón. En próximos días se realizarán gestiones, estudios y procedimientos para formalizar esta área ante las autoridades sanitarias y ambientales. Para Despierta Oaxaca, desde la Mixteca reportó Héctor Bautista Mairén.
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2: Muchas gracias, Héctor Bautista. Pues qué bueno que les van a dar un nuevo espacio y qué bueno que está esto contemplado por parte de los encargados, porque aquí en Oaxaca se ha complicado cuando alguien fallece y busca un espacio en algún panteón, pues resulta que ya no hay lugares, y si hay lugares ya están acaparados, ya están vendidos, ya están apartados. Y bueno, pues a veces la gente...
3: Sí. Que debía estudiarse este tema más a fondo, porque podría estarse dando el caso de que también hubiera un cártel del panteón, donde solamente se manejan los espacios para los amigos, para los cuates o para la gente que tiene lana y pueda comprar un espacio. Estoy hablando de San Miguel, del panteón de San Miguel. Si usted va a encontrar huecos en las paredes, porque esa era la forma de cómo se sepultaban nuestros antiguos, estamos hablando de 200 años, pero pues se acaparan los espacios. Ojalá que diera también cuenta en este caso el ayuntamiento. Y como todos vamos a morir, dice un amigo, oigan, sí, todos vamos a morir, pero miren, por favor, no empujen. Un bloqueo de caminos ya está generando afectaciones directas en los habitantes de varias comunidades. La interrupción del paso ha provocado dificultades para el traslado de víveres y también para las actividades escolares, dejando pues a familias y estudiantes con muchas complicaciones. La información con nuestro compañero Esteban Vázquez.
4: El conflicto agrario entre Santo Domingo Petapa y San Juan Mazatlán comienza a afectar a pobladores que no forman parte de la disputa territorial. Habitantes de San Isidro Platanillo, comunidad de Petapa y de otras localidades de San Juan Mazatlán reportan problemas para abastecerse de alimentos debido al cierre de caminos por personas armadas desde el pasado lunes. De acuerdo con los pobladores, la situación ya comienza a generar escasez de productos básicos, entre ellos frijol, arroz, atún, aceite y otros alimentos. El cierre también ha impedido el ingreso de maestros a por lo menos media docena de comunidades ubicadas en la zona del conflicto. El representante del IEPO en la zona norte del Istmo, Miguel Ramírez, informó que los docentes no ingresarán mientras persista el riesgo para su seguridad. Con ello, estudiantes de educación indígena, primaria y telesecundaria acumulan 2 semanas sin clases. El conflicto territorial entre Santo Domingo Petapa y San Juan Mazatlán se mantiene desde 1972 y está relacionado con la disputa por aproximadamente 32.000 hectáreas de tierras. Mientras continúa la confrontación por los límites territoriales, las afectaciones alcanzan a comunidades que han quedado prácticamente aisladas y que ahora enfrentan problemas para conseguir alimentos y mantener las actividades escolares. Para Despierta Oaxaca, reportó Esteban Vázquez.
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2: Muchas gracias, Esteban Vázquez, nuestro enviado especial. Así que el bloqueo que ya genera afectaciones y esta situación... que bueno, pues simple y sencillamente las autoridades no atienden y se atienden, pues se hacen pues ojo de hormiga porque no solucionan nada, solamente hacen acto de presencia, solamente como que quieren engañar a la gente de que los escuchan, de que los van a atender, pero no hay solución. El conflicto agrario crece pues en Santo Domingo Petapa y San Juan Mazatlán y comienza a afectar a pobladores. Así que ojalá que las autoridades correspondientes tomen cartas en el asunto y más que el festejo del 15 de septiembre solucionen este tipo de circunstancias.
3: Sería pues lo mejor para esta zona, lo mejor para estas personas que ya están sufriendo de alimentos. Imagínese usted estar en un lugar alejado de la mano de Dios, en donde los caciques hacen lo suyo y hacen lo que quieren, y en donde además, échele usted, gente armada impone sus condiciones. Carambas, es estar hablando de un estado de derecho que no existe. y que urge pues la intervención de las autoridades competentes.
2: Y todavía las comunidades que están alrededor pues están resultando afectadas porque pues tampoco hay clases, no dejan pasar a los maestros, los niños pierden clases, ya llevan 2 semanas, por eso seguimos. ¿Y la autoridad? Bien, gracias. 6:29, información deportiva, Eduardo Núñez Lotito desde el corazón del país de la información. Buena mañana, buena Matías, atenti, atenti, el segundo tiempo con Eduardo Núñez.
5: Hola, hola, ¿qué tal? ¿Cómo les va? Saludos para todos. Es un gusto, un placer de saludarlos a todo este gran auditorio de Despierta Oaxaca W Radio. Iván, compañeros, los saludo con mucho gusto. Nosotros comenzamos a rodar la información deportiva. Víctor Guzmán será convocado por Rafael Márquez en su primera lista como DT de la selección mexicana. El Toro regresa a una convocatoria después de casi 7 meses, donde al final no se subió a la Copa del Mundo. Real Madrid apuesta por un mexicano. ¿Quién es? Santiago Palacios. Es nombrado técnico del Juvenil C. El mexicano Santiago Palacios, exjugador de Pumas y Atlético de San Luis, fue elegido como nuevo entrenador del Juvenil C del Real Madrid. Y así le bajamos el telón a la información deportiva de este martes por W Radio Despierta Oaxaca. Vuelvo a cabina con el crack de la información, mi compañero Iván y todos los compañeros. Informó para todos ustedes su gran amigo Eduardo Núñez Lotito. ¡Vamos que vamos! ¡Chau, chau!
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2: 6:29, gracias Eduardo Núñez Lotito, el uruguayo más oaxaqueño con la información deportiva. Saludos cordiales. El día de ayer, pues maestro, tuvimos a vecinos del Rosario bloqueando por falta de atención. En la colonia Ampliación Santa Lucía bloquearon la carretera al acceso al Rosario en protesta por la falta de atención del municipio a sus demandas. Entre las principales o en los principales reclamos está la seguridad vial, debido a que las obras que realizan en la avenida El Rosario, el paso de los camiones urbanos y otros vehículos, pues simple y sencillamente por zonas, pasa que no son habilitadas para ello. Y ya sabe que se corre exceso de velocidad, hay imprudencia, no hay paso o que cede usted el paso al peatón. Eso es lo que están pidiendo.
3: Pues ojalá que las autoridades se coordinen allí, porque sí, la verdad, tan pronto como se dijo que se iban a realizar estas obras, pues la gente empezó a decir, bueno, ¿y por dónde vamos a pasar? Ojalá que se habiliten áreas específicas para que haya la circulación necesaria. Si bueno, no, pues los niños también están en riesgo.
2: Enviamos un saludo, por cierto, a la secretaria de Cultura del municipio de Oaxaca de Juárez, que hemos visto que anda muy activa en el Palacio Municipal. Así es que, bueno, pues estaremos muy atentos. Por cierto, saludamos pues con mucho gusto a Alicia Bueno, secretaria de Cultura del municipio de Oaxaca de Juárez. Le decía yo que anda muy activa ahí en el Palacio Municipal, dándole vida a este inmueble histórico, dando oportunidad a los artistas nuevos. Además, sabemos que anda también atendiendo a los grupos culturales de danza, dándoles espacios para difundir el folclor de Oaxaca, y eso es importante. Así es que saludos y felicitaciones. Cuando hay alguien que está haciendo las cosas bien, también aquí lo diremos. Así es que saludamos con muchísimo gusto a la secretaria Alicia Bueno, que como siempre está haciendo su trabajo, una secretaria cumplida, y que pues le está dando esa buena imagen a su actividad, la cual le encargaron. 6:32, maestro, creo que tenemos que ir a una breve pausa.
3: Vamos a la pausa, vamos a la pausa. Bueno, saludos a la licenciada Bueno, que tuvo en su responsabilidad los temas del Centro Histórico, muy bien manejados, por cierto. Felicidades, licenciada, desde este espacio de comunicación.
2: Vamos a un pequeño corte a esta hora de la mañana, 6:32, en esta hora del chocolate de Chocolate Mayordomo, porque sabe
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2: Las 6 de la mañana con 37 minutos, aquí estamos de nueva cuenta, saludándole con mucho gusto a través de toda la gran cadena W, Encuentro Radio en toda la entidad, llegando a parte de Veracruz, Chiapas y Guerrero, cubriendo todas las regiones. Así es que mil gracias por estar en cadena estatal aquí en Despierta Oaxaca. Vámonos con algunos mensajes del auditorio.
3: Los políticos se han convertido, especialmente los cargos, en negocio de unos cuantos. ¿Dónde están aquellos hombres y mujeres que vivan con honestidad, con respeto, que hagan valer la justicia y sean coherentes para gobernar? Interesante pregunta que nos envían. La carpa del circo solo cambia de color porque los payasos son los mismos. Dios los bendiga en este día, especialmente Día de los Locutores, amigos. Muchas gracias. Por otra parte, buenos días, amigos. Un llamado urgente al presidente de Santa María Atzompa para que por lo menos le dé una rastreadita donde está el huamúchil en la entrada del fraccionamiento y el camino que comunica a San Lorenzo. Está para llorar. Bueno, una gran tarea.
2: Pero así están todas las carreteras.
3: Sí, lamentablemente. Pues, ¿para qué las arreglamos si va a llover? Si va a llover, si va a seguir lloviendo, ¿no? Pues así que se queden. Buenos días, amigos informantes. Un favor, ¿podría decir de dónde va a salir el desfile de mañana y a qué hora? Porque cada gobierno que llega al poder, pues hace lo que quiere. Pues como desconocen muchos, que incluso vienen de fuera, desconocen nuestras tradiciones. Y para los verdaderos oaxaqueños del centro de Oaxaca, la verdad es muy molesto que hasta en eso nos engañen. Gracias y disculpen por el comentario y que tengan un excelente día. Una disculpa por no saber que hoy es el Día del Locutor. Muchas felicidades.
2: Pero fue ayer.
3: Ajá, pero dice, yo no sabía. Felicidades a todos ustedes y a todo el equipo. Recuerden que sin ustedes, muchos de nosotros no estaríamos enterados de lo que pasa en la sociedad, como también en el ámbito político, social y cultural. Muchas gracias a todo el equipo. Felicidades.
2: Muchas gracias. Vámonos con nuestros corresponsales. Henry Santiago, en Huatulco, el próximo 31 de octubre se realizará el Festival Xandú. Vamos a escuchar los detalles.
4: Hola, ¿qué tal? Iván, Jesús, auditorio, buenos días. Para generar economía en estos tiempos tan difíciles de meses como septiembre, octubre y noviembre, se va a realizar por segundo año consecutivo el Festival Xandú, dedicado específicamente a los muertos, para recordar a aquellos seres queridos que se nos han adelantado. La Asociación de Hoteles de Huatulco, la Canaco, el Grupo Huatulco Romance, una asociación dedicada específicamente para atender eventos como bodas, además Las Tejonas Club, un grupo de mujeres que realiza diversos productos, que elabora productos para su venta tanto en la localidad como en la región. Todos ellos se organizaron el año pasado y con gran éxito realizaron por primera vez el Festival Xandú. En esta ocasión, de nueva cuenta, ¿de qué se trata? Se lleva a cabo un desfile de carros alegóricos dedicados específicamente a los fieles difuntos y a la fecha del mes de noviembre. Además de un desfile de catrinas, un concierto gratuito, una muestra gastronómica gratuita y una serie de actividades, venta precisamente de artículos, de productos que elaboran estas mujeres. El Festival Xandú tiene como misión poder generar en esa época, en esas fechas tan especiales para nuestro país y por supuesto para Oaxaca y la región de la costa, como es el recordar a nuestros fieles difuntos, se prepara el Festival Xandú para no entorpecer también las actividades que se tienen tanto el día 1 y 2 de noviembre en la cabecera municipal de Santa María, Huatulco. La iniciativa privada realiza este evento por único día el 31 de octubre de 2026, Festival Xandú, un gran desfile. Según palabras del presidente de la Asociación de Hoteles, Pavel Kopka, se cuentan hasta el momento con 15 carros alegóricos y un centenar de catrinas, tanto hombres y mujeres que se estarán caracterizando para el desfile que se va a llevar a cabo, cerrar con un concierto y además además un monumental altar. Todo esto se va a realizar, repito, el 31 de octubre en el Parque Guelaguetza, que se encuentra casi frente a la Bahía de Chahué, a un costado de la Agencia Municipal de Santa Cruz, Huatulco. Alrededor de las 6 de la tarde empezará el desfile y continuará con la inauguración del monumental altar, posteriormente el concierto, la muestra gastronómica, en fin, muchas actividades. Solo el 31 de octubre, todo completamente gratis y, repito, es una iniciativa, valga la redundancia, de la iniciativa privada. Completamente gratis, se busca que con esto se pueda generar en estas fechas como un atractivo más para visitar Huatulco. Para Despierta Oaxaca en W Radio 95.7, reportó Henry Santiago.
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2: Pues lo tiene que hacer la iniciativa privada porque simple y sencillamente no hay promoción. Los hoteles están vacíos, los restaurantes igual allá en Huatulco. No hay gente, no hay turismo, no hubo promoción durante estos últimos meses para que la gente viniera a vacacionar a las costas de Oaxaca. Salvo el boom que es Puerto Escondido, pero ahí en fuera, pregúntele a Puerto Ángel, a Mazunte, a todas las playas y todas las bahías que están en esta zona de la costa. Pero eso es lo que tienen que hacer, recurrir a este tipo de actividades para jalar turismo.
3: Si tuviéramos la sección de aplausos, se los estaríamos dando justamente a los comprometidos con la promoción de este magno evento el 31 de octubre. Bueno, pues vamos con más información, amigos. Miren, como ya saben ustedes que cuando no se cumplen las exigencias pues al bloqueo, en el Istmo de Tehuantepec se pusieron las pilas y hay una información de nuestra compañera, Vero Carrasco, que nos dice que se bloquearon calles porque, ¿qué creen? Llevan 6 meses sin el vital líquido. Adelante, Vero.
5: Habitantes de la colonia La Soledad, en Santo Domingo, Tehuantepec, bloquearon las carreteras Transísmica y Panamericana para exigir el restablecimiento del servicio de agua potable que aseguran no reciben desde hace 6 meses. El primer bloqueo fue instalado en el crucerito sobre la carretera Transísmica, afectando la circulación entre Tehuantepec y Salina Cruz. El segundo se ubicó en el Caracol, en la carretera Panamericana, donde se interrumpió el paso hacia Xalapa del Marqués y la capital oaxaqueña. Los habitantes señalaron que durante 6 meses han recibido promesas de que la falla sería reparada, pero el suministro no ha regresado. Ante esta situación, aseguran que han tenido que comprar agua en pipas y botellones, con el gasto adicional que esto representa para las familias. Además de exigir una solución, pidieron la destitución del titular de la Comisión del Agua y advirtieron que mantendrán el bloqueo como protesta indefinida hasta obtener una respuesta. La falta de agua también afecta a otros municipios del Istmo, donde la disminución de las lluvias ha reducido los niveles de los pozos y complicado el abastecimiento. Para Despierta Oaxaca, Verónica Carrasco.
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2: No, es el colmo. No puedes tener ni siquiera un mes sin agua. Y ahora 6 meses, pues bueno, con justa razón. Puedes bloquear todas las entradas de todas las poblaciones para ver si te hacen caso. No puede ser posible. ¡Qué barbaridad! ¿Cómo sufre nuestra gente del Istmo? Tan maravilloso lugar, con su arte, con su cultura, con sus tradiciones. Y bueno, nos encontramos con esta situación. El tiempo apremia a las 6:46.
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2: Vámonos con nuestra compañera Vero Carrasco, quien ya está lista con la información del mundo del espectáculo, y es que la cartelera Cinemex presenta los estrenos de la semana.
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2: 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Vamos a una última pausa y regresamos todavía para cerrar con broche de oro en esta hora del chocolate de Chocolate Mayordomo, porque sabe,
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2: Las 6:52, vámonos con más mensajes de nuestro auditorio que nos llegan a la línea de WhatsApp.
3: Buenos días, amigos. Para informar y comentar que el municipio de Jojocotlán pues no ha rellenado un tremendo hoyo que está en la calle Eulalio Gutiérrez y riberas del río Atoyac, muy atrás de la URSE. Ojalá que la autoridad haga algo, por favor, porque esta obra pues urge. Buenos días, señores locutores de Despierta Oaxaca. Van mis felicitaciones por el Día del Locutor. ¿Saben quién fue el compositor de la canción México Lindo y Querido? Bueno, mire, si la memoria no me falla, esta canción fue escrita en 1921 por don Jesús Monje Ramírez. Él era originario de Michoacán. Esta canción la inmortalizó Jorge Negrete, que por cierto era un políglota. Este hombre hablaba inglés, francés, alemán, muchos idiomas. Bueno, pues por primera vez dice, pues este compositor, yo lo escuché, me ha gustado mucho esta canción. Y este 15 de septiembre, pues no puede faltar. Es casi, casi un himno.
2: Muy buenos días. Saludos sí. Cordiales a toda la gente que nos acompaña en diferentes puntos de la entidad, allá en la costa, allá en Pinotepa Nacional. Saludos, felicitaciones a nuestros amigos del Istmo, quienes se reportan. Aquí en la ciudad capital, buenos días. Ya a quién elegimos, eso lo elegimos a través de las votaciones. Pero muchas veces queremos que sigan los mismos, porque ahora se dedican a lo que se supone deberían hacer nuestros representantes. Así que saludos y felicitaciones a ustedes por de repente decirles sus verdades.
3: Que regresen,
2: por
3: cierto, que regresen.
2: Lo que se llevaron. No han encarcelado, como bien lo dicen, no han encarcelado a nadie. Es más, ni expresidentes, como lo dijo Andrés Manuel López Obrador, que iba a perseguir. Me uno también a las felicitaciones a ustedes y a todo el equipo de trabajo. Gracias por su dedicación. Gracias.
3: Buenos días, amigos. Oiga, un llamado a los curas que, por favor, ya no echen tanto cohete en las iglesias. No dejan dormir desde las 6:00 a.m. hasta la 1:00 a.m. del día siguiente. Ahora desde las 4:30, pues, carambas, que no tienen otra cosa que hacer. Qué fastidio. Aquí en la Colonia Dolores, esto ya es un reclamo. Que se regule. ¿Cuándo se usan tantos cohetones?
2: Y nos vamos ahora con información aquí en Oaxaca de Juárez. Un grupo de expolicías municipales lleva más de 3 años esperando el pago de sus finiquitos, de sus aguinaldos.

0: 2, son más de 16 exelementos quienes denuncian que durante este tiempo han enfrentado trámites, promesas, falta de respuestas por parte de la actual administración municipal. Adelante, Alondra, con los detalles.
1: Más de 16 expolicías del Ayuntamiento de Oaxaca de Juárez denunciaron que llevan más de 3 años luchando por el pago de sus finiquitos y aguinaldos entre vueltas, promesas y falta de respuestas por parte de la actual administración municipal que encabeza Ray Chagoya, situación que acusaron mantiene a varios de ellos en condiciones de precariedad. Los extrabajadores señalaron que pese a haber presentado oficios ante la presidencia municipal y la unidad de relaciones laborales con sellos oficiales que acreditaron su recepción, hasta ahora no han obtenido una respuesta concreta.
2: Se nos niega el pago de nuestro finiquito. 3 años vueltas de burlas, de mentiras, de que no hay recurso. Mientras vemos que para fiestas, para fotos, sí hay dinero.
3: De descuento.
2: Esto es una traición a la policía que cuidó Oaxaca. Ray Chagoya Villanueva nos dejó sin sustento, sin servicio médico, sin la liquidación que nos corresponde por ley.
1: Reclamaron que mientras se argumenta la falta de recursos para cubrir sus adeudos, el municipio sí destina dinero a otras actividades y eventos. Acusaron que después de años de servicio y de haber arriesgado su vida en labores de seguridad, hoy enfrentan la falta de su liquidación, algunos incluso con problemas de salud, sin empleo y con familias que mantener. Para Despierta Oaxaca, Alondra Olivera.
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0: ¿Cómo es posible que después de tantos años de servicio se les dé este tipo de trato a personas que arriesgaron su vida, quienes estuvieron al servicio de la sociedad, y hoy se diga que no se tiene dinero para darles no lo que creen que va a ser como una limosna? No, son sus derechos, sus años de trabajo. Vamos, aquí lo que se ha perdido básicamente también es el respeto hacia quienes han trabajado por años.
5: Pero ¿qué tal la carpa del Mundial? Ahí estuvo días y días. ¿Cuánto se gastó? ¿Quién sabe? Pero bueno, vamos con información que nos tiene nuestro compañero Paco Ortiz desde la Unión Americana.
6: Auditorio de Despierta Oaxaca, nuevamente muy buenos días. Informarles que el gobierno de Estados Unidos reafirmó su compromiso de liderar la competencia mundial en inteligencia artificial, rechazando las solicitudes de pausar o desacelerar el avance de los modelos más avanzados por temor a ceder ventaja frente a su competidor chino. Bajo la consigna de que quien gane la IA, gana, el presidente Donald Trump sostuvo que el país debe preservar su supremacía tecnológica e infraestructura estratégica a toda costa. La postura del Ejecutivo marca un claro contraste con las advertencias lanzadas por varios de los principales líderes del sector de la inteligencia artificial, entre ellos Darío Amodei de Anthropic, Sam Altman de OpenAI y Elon Musk de xAI, quienes pidieron reducir el ritmo de desarrollo para implementar mayores controles de seguridad, prevenir riesgos cibernéticos y mitigar amenazas a la seguridad nacional. Mi reporte esta mañana desde San Diego, California, para Despierta Oaxaca, Paco Ortiz.
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0: Muchas gracias, Paco Ortiz, desde la Unión Americana. Hay mensajes del auditorio.
5: Ya en la recta final de este espacio de noticias, buenos días, amigos de Despierta Oaxaca. A ciertas personas Dios les dio esa voz privilegiada que comunica y ayuda a transmitir el sentir del pueblo. Ustedes son unos de ellos. Gracias por el tipo de noticiero que tienen, que transmiten día con día. Un fuerte abrazo desde Pochutla. Hasta allá se va nuestro saludo cordial desde la capital del estado. Amigos, saludos. Un abrazo para todos ustedes. Buenos días, amigos. Si me pueden enviar una serenata para la señora Ita Libby, por ser su cumpleaños este día, de parte de su esposo, el señor Mariano, que sintonizamos todos los días en el fraccionamiento El Rosario.
0: Con todo gusto, aquí están las serenatas.
7: Feliz cumpleaños a ti, feliz cumpleaños a ti, en Despierta Oaxaca, deseamos seas muy feliz.
0: Muchas, pero muchas felicidades.
8: El 15 de septiembre es una de las noches más esperadas de México. Desde hace más de un siglo, millones de personas se congregan en plazas públicas, especialmente en el Zócalo de la Ciudad de México, para celebrar el inicio de la independencia. La madrugada del 16 de septiembre de 1810, el cura Miguel Hidalgo y Costilla convocó al pueblo con el repique de la campana de Dolores en Guanajuato, dando inicio a la lucha por la libertad. A este momento histórico se le conoce como el Grito de la Independencia. En 1896, el presidente Porfirio Díaz ordenó trasladar la campana original al Palacio Nacional. Desde entonces, cada 15 de septiembre, el presidente de México la hace sonar desde el balcón principal y recuerda a los héroes que nos dieron patria. Así que entre vivas, fuegos artificiales y orgullo nacional, los mexicanos celebramos cada año el comienzo de la lucha que nos hizo un país libre. Para Despierta Oaxaca, en W Radio, Alejandro Eddy Rivera.
0: Muchas gracias, maestro Alejandro Eddy Rivera. Y bueno, con esto llegamos a la recta final de esta emisión. Gracias por habernos acompañado desde muy temprano, por escucharnos, por mantenerse conectados a través de las redes sociales. Ahí nos leemos en redes sociales como Despierta Oaxaca. Seguimos en la web despiertaoaxaca.com y en todas las emisoras de Encuentro Radio.
5: Hay una tarea urgente para los presidentes municipales, que se aprendan los nombres de los héroes que nos dieron patria y libertad. Una presidenta municipal ignorante, ¿saben qué dijo?
0: ¿Qué
5: viva,
0: dijo?
5: Viva Sodoma y Gomorra.
0: ¡Oh, qué barbaridad!
5: ¡Qué barbaridad! Señoras y señores, hemos cumplido con este espacio, este día. ¡Que griten fuerte! ¡Viva México!
0: ¡Sí, señor! Nos vamos, nos despedimos. A nombre de todo el equipo, su servidor Iván González, que Dios los bendiga.
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11: Estimadas compañeras y compañeros de la sección 10 del Sindicato Nacional de Trabajadores de la Educación, con gran gusto les informamos que, derivado de la gestión realizada por las secciones sindicales 9, 10, 11 y 60 del Sindicato de la Ciudad de México, y gracias a la sensibilidad de nuestro secretario de Educación, el maestro Mario Delgado Carrillo, se ha otorgado como día no laborable a las maestras y maestros el día 15 de septiembre y retomamos actividades el día 17 de este mes. Bueno, me gusta la sensibilidad del secretario de Educación, maestro Mario Delgado Carrillo, pero esto se los avisaron a los padres y a las madres de familia ayer en la noche. Nos lo estaba diciendo ahorita nuestra productora del programa anterior a este, y decía, ayer en la noche nos mandaron un mensaje y nos dijeron, oigan, mañana no hay clases. Bueno, pues mucha sensibilidad del secretario de Educación, Mario Delgado, con los maestros, pero muy poca sensibilidad con las madres y con los padres que hoy amanecen y dicen, ¿y qué hacemos con los chamacos si tenemos que ir a chambear? Oigan, no sean así, de verdad, no sean así. No pueden de un día para el otro decir, oigan, logramos un día feriado y pues háganle como puedan con sus chamacos el 15 de septiembre. Así que bueno, pues ahora sí que cuéntenmelo todo. Si están en la Ciudad de México, díganme qué van a hacer con los chamacos esta mañana. Sé que hoy es un día en donde se trabaja más o menos hasta mediodía, pero pues de todos modos, ¿qué van a hacer con los chamacos? Y si están en otros estados de la República, pues también cuéntenme si ahí también, gracias a la sensibilidad del secretario de Educación, Mario Delgado, pues lograron que el día de hoy no se trabaje. Sobre todo si les pudieron avisar un poquito antes a los papás y a las mamás, ¿eh? Perdón, pero sí me parece una mentada de madre que 5 minutos antes les digan, oigan, ¿qué creen? Mañana no hay clases, ¿no? ¿Por qué? Bueno, pues porque ya decidimos que es un día no laborable. Sabemos que el día de mañana, el 16 de septiembre, no es laborable. Ese sí es oficial y ese lo sabemos desde siempre. Pero bueno, pues ahí les echaron, por supuesto, el 15 de septiembre también. Y bueno, pues ahora sí que así las cosas esta mañana. Veo además, hoy hay menos tráfico, se ve que mucha más gente se tomó también el día. Y bueno, pues así las cosas esta mañana. Dicen por acá alguno que los chamacos preparen la cena. Pues sí, es una opción que los chamacos preparen la cena para el día de hoy. En fin, vamos a estar poniéndoles música muy diversa de lo amplio que es la música mexicana, incluida esta del señor Rigo Tobar, que la verdad es que pues así fue como quisimos arrancar el día de hoy. Así las cosas, hoy hay varios asuntos a pesar de ser 15 de septiembre, pero no crean que la información es menos. Tenemos, por supuesto, en lo político muchas cosas, lo que está pasando con Morena, lo que sucedió el día de ayer en la designación de estos llamados coordinadores de la defensa de la transformación y la soberanía nacional. Vamos a hablar de ello, por supuesto, también de lo que está sucediendo con el paquete financiero y este debate sobre la inteligencia artificial. Puf, vaya, ahora sí, ya se trepó todo mundo. Hoy leía hasta el expresidente Obama, que ya se metió también a la discusión. Y esto obviamente es un tema también de los mercados. Estaremos conversando de ello esta mañana. Y luego, pues sí, también temas muy complejos de la violencia en nuestro país. Así que muchísimas cosas esta mañana. Ya saben que me encuentran a golpe de un WhatsAppazo. 55-25-69-09-41. Ahí me pueden mandar los mensajes que quieran, por acá los vamos leyendo. Y sí, señoras y señores, así es como arrancamos.
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11: Bueno, son las 7 de la mañana con 7 minutos. Y hoy hay temas, como se los venimos diciendo ya desde hace varios días. Posiblemente la conversación está girando, pues, sobre todo en torno a los partidos políticos. El día de ayer, Morena designó a coordinadores de la defensa de la transformación y la soberanía nacional, es decir, quienes van a ser sus candidatos a gubernatura para Guerrero y para Michoacán. Recuerden, ya se había designado para Sinaloa a Imelda Castro, Aguascalientes a Nora Rubalcaba, en Campeche a Pablo Gutiérrez, en Querétaro mandaron a Santiago Nieto pues a ganar, a ver algo, y en Colima a Rosy Vallardo. El día de ayer, Guerrero y Michoacán. En el caso de Guerrero, quien resultó designada es Beatriz Mojica. Beatriz Mojica, con quien estuvimos conversando también aquí en estos micrófonos. Beatriz Mojica, que es senadora con licencia, ex militante del PRD. Por cierto, ya formó parte del gobierno de Ángel Aguirre, el gobernador de Guerrero, hoy preso, por cierto. Ahí ella formó parte de ese gobierno, pero bueno, ex militante, muy activa del PRD. Y bueno, pues ella recibió el día de ayer esta constancia y afirmó que su compromiso será atender la pobreza y la desigualdad en la entidad. Pero bueno, la verdad es que creo que están teniendo problemas en Guerrero. Estaba también entre los perfiles de las que aspiraban a ser candidatas. Estaba Estela Damián, que había sido la consejera jurídica de la Presidencia de la República, y que bueno, pues decían que ella es más cercana a Claudia Sheinbaum, etcétera, pero bueno, pues ella reconoce y dice, pues yo no quedé, y por lo tanto vamos con Mojica. Pero a quien no le gustó nadititititita el resultado es a Abelina López. ¿Se acuerdan de ella? La alcaldesa con licencia de Acapulco. Con ella hemos hablado en otros momentos y de ella hemos hablado también porque a Abelina López se le señalan varias cosas. Uno de ellos, pues digamos que la no presencia documentada de recursos públicos, porque ella dice que no son desvíos. Y esto lo ha marcado tanto la Auditoría del Estado, allá de Guerrero, como la Auditoría Superior de la Federación. Y bueno, pues Abelina López, alcaldesa con licencia, pues dijo, no, a mí no me gustó para nada esto que sucedió. Y pues sin lugar a dudas vamos a tener ahí algunas discusiones y algunos debates. Lo cierto es que trataron todos de hablar de unidad, ¿eh? Tanto Ariadna Montiel, la dirigente nacional de Morena, como la propia Beatriz Mojica, coordinadora ahora ya de Morena y del Partido Verde en Guerrero, la propia Estela Damián, pero pues les digo, a quien no le gustó fue Abelina López, y así se escucharon sus voces.
12: Unidad, estamos aquí porque todos entendemos que nuestra causa y nuestro proyecto es por lo que luchamos todos juntos.
13: Una de nuestras responsabilidades es platicar con todos y cada uno de los compañeros, fomentar el diálogo, porque nuestro movimiento Morena está por encima de cualquier interés particular.
14: Soy una mujer profundamente democrática y siempre voy a reconocer cuando no me favorezca un resultado. Y este es el día de hoy, así que reconozco el triunfo de mi compañera Beatriz Mojica.
15: Morena no abraza personas, abraza principios. Me parece que este es un parteaguas. Quien festeje, me parece que está festejando la crónica de una muerte anunciada.
16: ¡Dejaron las encuestas de papel! Hoy yo tengo la encuesta real. Más de 100,000 personas caminaron conmigo en el apoyo para la presidenta de su segundo informe. Los convoco a que marchen con 100,000.
11: Bueno, pues así lo dice. Es la crónica. Quien esté festejando, está festejando la crónica de una muerte anunciada. Eso fue lo que dijo Abelina López, la alcaldesa con licencia ahí de Acapulco. ¿A qué se refiere? La crónica de una muerte anunciada. Esperemos que no se refiera a una muerte literal. No sé si se refiera a la muerte de la Cuarta Transformación en Guerrero. No sé. Pero eso fue lo que dijo, ¿eh? Quien esté celebrando, está celebrando la crónica de una muerte anunciada. Pues a ver cómo les va, a ver si logran la famosa unidad. Escuchábamos, insisto, la voz de la propia presidenta del partido. Unidad, unidad, unidad, unidad. Pero me parece que Guerrero se les va a complicar. En el caso de Michoacán, el que quedó fue Carlos Torres Piña. Él fue ratificado como coordinador de la defensa de la transformación. Carlos Torres Piña, muy cercano, hay que decirlo, al gobernador Alfredo Ramírez Bedoya. Formó parte de su gabinete, fue el fiscal del estado. Con él hemos hablado aquí en algunas ocasiones, sobre todo después del asesinato de Carlos Manso, quien fuera el alcalde de Uruapan. Pues estuvimos conversando con Carlos Torres. Y bueno, parece ser que en Michoacán las cosas no están tan divididas, por lo menos públicamente no tan divididas, y así se anunció ese momento.
17: Que la Comisión Nacional de Elecciones llevó a cabo todo el proceso de estudio demoscópico, las conocidas encuestas, para tener la definición de que el coordinador de la defensa de la transformación y la soberanía nacional será nuestro compañero Carlos Torres Piña.
11: Bueno, pues esto fue lo que sucedió en Michoacán, y ahí parece que sí, la otra carta fuerte, Raúl Morón, senador con licencia, pues él, a diferencia de Abelina, él dijo, pues va, si es Carlos Torres, pues vamos con Carlos Torres.
18: ¿Cómo se siente?
19: No, yo me siento bien, o sea, un poco triste porque el trabajo que hicimos en Michoacán con muchas compañeras y compañeros fue muy intenso. Recorrimos todo el estado, platicamos con mucha gente, había una ilusión muy grande de mis compañeras y compañeros. Pero finalmente la división está tomada, yo no tengo ninguna dificultad, la vamos a asumir. Y es importante platicar con los compañeros para que haya un proceso de acoplamiento, de asimilación, y podamos caminar rumbo al 2027 en unidad.
11: Bueno, pues así las cosas, Guerrero, Michoacán, ya les digo, ya estaba Sinaloa, Aguascalientes, Campeche, Querétaro y Colima. Hoy a ver qué sucede, hoy se va a presentar por parte de Morena Baja California, donde las cosas están que arden, la verdad. Vamos a ver quién queda finalmente en Baja California, Quintana Roo y Zacatecas. Esos son los que se van a presentar el día de hoy. Y bueno, por ahí hay de grillas que si el Partido Verde está acompañando o no acompañando a Morena, que si el Partido del Trabajo estuvo presente o no estuvo presente. No sabemos si Avelina López finalmente que anda en rebelión y dice yo traigo pueblo detrás de mí, yo tengo la encuesta de la calle, no la encuesta en papel, pues a ver si no se va por algún otro partido político. Pero bueno, así las cosas con Morena. Y en el caso del PRI, por cierto, el día de ayer Alejandro Moreno presentó al senador Manuel Añorbe como la carta del

0: PRI para el gobierno de Guerrero, aunque Alejandro Moreno sigue insistiendo en que haya una coalición amplia de partidos de oposición para poderle ganar a Morena. Así las cosas en cuanto a partidos políticos. Y respecto a las elecciones, el día de ayer me llamó la atención lo que dijo el senador Ricardo Anaya, del PAN. Ustedes lo ubican perfectamente bien. ¿Se acuerdan que aquí hemos hablado mucho de lo que pasa con el INE y con estas boletas planchadas? Ya hasta la presidenta de la República se pronunció al respecto. Es decir, ¿cómo es posible que el INE haya aprobado que las llamadas boletas planchadas sean válidas? ¿Se acuerdan que aquí hablamos con el consejero Castillo del INE apenas hace unos días de todo esto y de las preocupaciones, por supuesto, respecto a las elecciones del próximo año? Bueno, pues el día de ayer Ricardo Anaya fue claro y contundente. Vamos a escuchar.
1: Cuando votamos hay una apertura pequeña en donde no cabe una hoja si no está doblada. Entonces, cuando una urna está llena de hojas que no están dobladas, significa que esas hojas no las depositaron ciudadanos votando. Significa que las depositó alguien que tuvo el control de esa urna y que las pudo meter cuando la urna estaba abierta. Entonces, que la autoridad electoral diga que aunque las boletas no estén dobladas, aunque no sean votos de ciudadanos, de todas maneras se van a contar, no es otra cosa más que legalizar el fraude electoral.
0: Pues tiene toda la razón, ¿eh? El senador Ricardo Anaya tiene toda la razón. Es muy preocupante esto que se aprobó. Insisto, la propia presidenta de la República se pronunció hace unos días a este respecto y vamos a ver si en el INE corrigen, porque lo cierto es que las boletas planchadas pues abren la puerta a fraude electoral. Así las cosas en temas. Recuerden, 6 de junio del próximo año son las elecciones y por eso estaremos seguramente en los próximos días hablando mucho de lo que está pasando en los partidos políticos. En otros temas, economía, finanzas, los diputados convocan a funcionarios de Hacienda para explicar el paquete económico y fiscal 2027. Vamos a ver qué sucede a este respecto. Y ya les decía, todo el debate sobre la inteligencia artificial está, entre otras cosas, tirando las acciones de las tecnológicas. Líderes de gigantes de la inteligencia artificial propusieron, como se los contaba yo ayer, moderar el desarrollo de esta tecnología, lo que provocó una sacudida bursátil en las acciones de fabricantes de chips y empresas tecnológicas que arrastró las bolsas globales a la baja. Lo vamos a platicar hoy con el maestro Enrique Quintana, ¿eh? Va a ser el tema de Enrique hoy por ahí de las 7:50 de la mañana. Todo esto ocurrió tras la publicación de un manifiesto firmado por Darío Amodei, director ejecutivo de Anthropic, con el respaldo de Sam Altman de OpenAI y de Elon Musk de SpaceX AI, donde se argumenta que el desarrollo de sistemas avanzados debe ralentizarse para evitar riesgos. El presidente Donald Trump lleva un rato criticando esto. Ha criticado de manera directa al director de Anthropic por instar a ralentizar el desarrollo de la inteligencia artificial. Y ya dijo que son unos timoratos conspiracionistas, que esto no es cierto, que los robots no nos van a tomar por asalto. En fin, un montón de cosas ha dicho Donald Trump sobre este tema. Y por el otro lado, quien ya reaccionó fue China. Y China rechazó este alarmismo sobre la inteligencia artificial. Por otro lado, la ONU pide regular esta tecnología. En fin, de esto estaremos hablando el día de hoy. Como les comentaba, ya se trepó todo mundo. El expresidente Obama se aventó un texto muy interesante también sobre la inteligencia artificial. Hoy estaremos hablando de ello con el maestro Enrique Quintana. Y por cierto, hace rato el petróleo sigue subiendo. El precio del petróleo llegó a $123. Eso hace algunas horas. Y lo que esto significa, por supuesto, también para el precio de la gasolina. Así que así las cosas esta mañana y miren, pues una historia que sacude y sacude en serio. Y me refiero al feminicidio de Claudia Tacoronte Aguilera. ¿Quién era Claudia Tacoronte Aguilera? Pues una estudiante española de 21 años de edad. Fue asesinada este fin de semana cuando asistía a una feria sobre plantas medicinales en Cuautla, Morelos. Ella, Claudia, estaba haciendo un intercambio estudiantil. Ella estudiaba en la Universidad de Granada, allá en España, y se vino un semestre a México. Nos decían, nos comentaban que estaba muy emocionada de haber venido a México y de estar en México. ¿Cuántos estudiantes no hacen intercambios universitarios? ¿Cuánto enriquece la vida de un estudiante poder hacer un intercambio universitario? Yo aquí lo he comentado muchas veces, yo soy profesora universitaria desde hace muchísimos años, tengo más de 30 años de dar clases, y doy clases sobre todo a nivel licenciatura. Y yo siempre les digo a mis alumnos, váyanse un semestre, un año si pueden, pero váyanse. Y si pueden a lugares a los que tal vez no podrían ir normalmente, aún mejor. Y los impulsamos a que se vayan a tener esta experiencia de estar pues un semestre fuera. Y así llegó Claudia Tacoronte Aguilera aquí, a nuestro país, a Morelos. Simple y sencillamente a tener una experiencia de intercambio estudiantil y fue asesinada este fin de semana. 21 años de edad. ¿Cuántas veces hemos hablado aquí de la violencia, por supuesto, contra las mujeres y de la violencia específicamente en Morelos? Luis Alberto Beltrán, nuestro corresponsal allá, cuéntanos qué se ha sabido, Luis Alberto, qué se ha dicho allá desde Morelos. Adelante, buenos días.
2: Gaby, muy buenos días. Nuevamente la violencia estremeció a la comunidad universitaria de Morelos este año. Ahora por el asesinato de Claudia Tacoronte, como ya muy bien lo comentabas, esta estudiante española quien llegó el 17 de agosto a esta entidad como parte de los programas de intercambio que tiene la Universidad Autónoma del Estado de Morelos con la Universidad de Granada, España. Esta joven de 21 años estuvo apenas 3 semanas en las aulas de la máxima casa de estudios y el sábado acudió al municipio de Cuautla para participar en la Fiesta Nacional de la Planta Medicinal que se llevó a cabo en la Casa de Cultura, en pleno corazón de este municipio en la región oriente de la entidad. La estudiante, originaria de Gran Canaria, fue privada de la vida presuntamente por un sujeto que la apuñaló en varias ocasiones. Sin embargo, la fiscalía continúa con las pesquisas, sobre todo con el protocolo de feminicidio. Y este, Gaby, ocurrió precisamente en una zona en donde se encuentran destacamentados agrupamientos del Ejército Mexicano, de la Guardia Nacional, de la Secretaría de Seguridad Pública, tanto federal, estatal y municipal, quienes participan en este plan Cuautla, una estrategia, curiosamente, que busca establecer la paz en este municipio. Este crimen generó, por supuesto, la indignación nuevamente de colectivos, pero sobre todo, Gaby, de estudiantes de la UAM, debido a que este año se contabilizan 4 casos ya de feminicidio en diversos campus de la máxima casa de estudios. Este mediodía de lunes, sus compañeros y alumnos de otras áreas llevaron a cabo un homenaje a Claudia en el Instituto de Ciencias de la Educación, ubicado en el campus Chamilpa de Cuernavaca. En la cancha de usos múltiples colocaron una butaca con fotografías de la alumna, una corona fúnebre y veladoras a su alrededor. Allí se guardó un minuto de silencio y se llevó a cabo el último pase de lista. Vamos a escuchar.
3: Tacoronte Aguilera, Claudia. Tacoronte Aguilera, Claudia.
2: Una de las compañeras de Claudia dio unas palabras de despedida en nombre de la comunidad universitaria, cuyo principal reclamo se concentró en exigir justicia y que el crimen no quede impune. Así lo dijo.
4: Nunca imaginamos que tendríamos que decir adiós de una manera tan dolorosa y tan injusta. Es muy difícil aceptar que una vida tan joven haya sido arrebatada de una manera tan injusta. Duele pensar en los sueños, las metas y todo lo que aún te faltaba por vivir. Más que recordarte por lo ocurrido, queremos recordarte como una compañera con la que compartimos parte de esta etapa de vida.
2: Y mientras esto ocurría, Gaby, en Palacio de Gobierno, la gobernadora Margarita González Arabia se reunió con el cónsul de España, Marcos Rodríguez Cantero, y su equipo diplomático, quien, por cierto, agradeció la atención que se ha brindado a este caso y, sobre todo, también la solidaridad que han tenido con la familia española. Habla el cónsul español.
5: Solamente quería decir que estamos recibiendo una colaboración admirable, muy de agradecer de las autoridades del Estado, y que bueno, pues esperamos que en los próximos momentos las cosas van a ir resolviendo, van a ir caminando. ¿Sí?
2: Y precisamente el fiscal Fernando Blumenkron presentó un avance de las investigaciones en esta reunión con el cónsul. Esto con base en los trabajos de campo, labores de inteligencia y análisis de las cámaras de videovigilancia que hay en la zona de Cuautla. El funcionario dijo que no se descarta ninguna línea de investigación bajo la perspectiva de género, sin embargo, una de ellas es un posible asalto que pudo haber sufrido esta alumna española. Vamos a escuchar al fiscal.
6: Lo que comentaba hace rato, no descartamos si esta línea o cualquier otra, Moni, sobre esta circunstancia que incluso ayer mismo circuló, ¿no? Como una especulación de que podría ser su pareja, su novio, el robo, en fin. Tenemos que ir investigando con mucha premura, eso sí, para dar con el responsable.
2: Y frente a este panorama, Gaby, algunos alumnos han convocado una marcha hoy a las 8:30 de la mañana, la cual partirá de Ciudad Universitaria, recorrerá las calles de Cuernavaca con destino al Zócalo capitalino para seguir con este reclamo de justicia. Y es que, Gaby, como te contaba, ya con este caso suman 4 los feminicidios de estudiantes aquí en Morelos. El primero de ellos, ¿recuerdas? El de Kimberly Jocelyn, sí, claro, Ramos, de 18 años, esta estudiante de la Facultad de Contaduría, lo que generó precisamente la movilización de los estudiantes. El 2 de marzo desapareció Carol Toledo Gómez, también de 18 años, en un campus de la UAM ubicado en el municipio de Zacatepec. Y también desapareció Michelle Itzayana Fuentes Calderón, de 15 años, una estudiante de bachillerato, también hija de una académica de la máxima casa de estudios. Pues así las cosas, Gaby. Esto es lo que ha ocurrido en las últimas horas aquí en Morelos. Y, por supuesto, este tema continuará de qué hablar durante las próximas horas debido a que continúan las investigaciones y, sobre todo, la activación de este plan Cuautla allí, en esta actividad en la que pues buscan una estrategia para recuperar la paz después de la violencia que se ha generado y las detenciones, por supuesto, que han ocurrido de el alcalde y funcionarios del ayuntamiento vinculados con el crimen organizado, Gaby.
0: Así es, muy completo, Luis Alberto. Muchísimas gracias, Luis Alberto Beltrán, nuestro corresponsal allá en el estado de Morelos. Y el día de ayer también se dieron a conocer incluso algunos videos de el momento del ataque y luego la persona que ataca se va caminando, luego fue publicando el diario El País. Se va caminando, la gente reclama de que no llegan las autoridades a tiempo. Y esto que nos está diciendo Luis Alberto Beltrán, pues en una zona en donde están destacadas todas las policías habidas y por haber. En fin, el día de ayer la hermana Laura Tacoronte subió un video a sus redes sociales, la hermana de Claudia, víctima de este asesinato. Creo que es importante escuchar también la voz de Laura, de la hermana. Vamos a escucharla.
7: Mi hermana tenía 21 años. Estaba estudiando en Granada, educación infantil. Hace menos de un mes, 3 semanas, se fue a México de intercambio. Y anoche, alguien intentó robarle el móvil, un hombre. Salió corriendo, él fue detrás de ella, le clavó un cuchillo en el vientre, no una vez, sino varias por lo visto, sin ningún tipo de justificación, ni excusa, o sea, no sé por dónde empezar, ¿vale? No tengo palabras, no sé qué decir, o sea, más allá de que vivimos en una sociedad enferma, llena de gente que es inhumana. Y yo es que no entiendo nada, de verdad. O sea, ¿qué necesidad tienes de apuñalar a alguien porque te da la gana? O sea, porque sí, porque no hay ningún motivo, ¿vale? Ella no hizo nada, simplemente salió corriendo, buscó ayuda, y el tío fue a rematarlo. O sea, y encima, ese señor, ese hombre, no, o sea, está por ahí suelto, ¿sabes?
0: En fin, esta historia, que es otra vez un feminicidio y otra vez en Morelos. Nayeli Roldán, buen día. Ya nos decía Luis Alberto Beltrán, pues que es uno más de los que ha habido en estos últimos meses.
8: Así es, Gaby. Por desgracia, además de estos que mencionaba Luis Alberto, también incluso el primer caso que se tiene conocimiento de una estudiante de la Universidad Autónoma del Estado de Morelos ocurrió el 2 de abril de 2025, que después de acudir a actividades relacionadas con la universidad, se reportó como desaparecida y dos días después fue encontrada en Jiutepec, en el estado de Morelos. La fiscalía investigó el caso como feminicidio y ahí sí un estudiante de la propia universidad fue vinculado a proceso por este feminicidio. Después, en 2026, efectivamente, esta desaparición de Kimberly Ramos, de 18 años, y que luego fue localizada, ella sí, en una zona boscosa al norte del campus de Chamilpa, de la universidad, fue el único caso en el que su cuerpo y la desaparición ocurrió cerca de algún campus de la universidad. En este caso, hay un detenido vinculado a proceso también por feminicidio. Y dos días después, Gaby Auditorio, también desapareció Carol Toledo, esto en 2026, de 18 años, y su cuerpo fue encontrado en Coatetelco. Hasta el momento no hay un detenido por el caso. Y luego, Gaby, estos dos feminicidios, el de Carol y el de Kimberly, provocaron movilizaciones dentro de la Universidad Autónoma del Estado de Morelos. Y para marzo-abril, digamos, estas manifestaciones ya se convierten en un conflicto universitario que derivó en prácticamente tener 5 meses de paro a la Universidad Autónoma del Estado de Morelos. Hubo ahí mesas de trabajo con la rectora de la universidad, con la doctora Viridiana León Hernández. Y bueno, concluyó este paro apenas en agosto con una serie de garantías, digamos, por parte de la rectoría para este movimiento estudiantil, que entre otras cosas se comprometieron a poner más cámaras, iluminación, vigilancia alrededor de los campus, control de accesos y un protocolo para responder ante desapariciones. Y justo incluso cuando se llevaba a cabo estas movilizaciones, este paro en mayo, también desapareció Michelle Fuentes, de 15 años, esta estudiante del Sistema Universitario de Educación Mixta de la UAM. Y apenas, Gaby, en agosto, cuando levantaron el paro, con esta serie de compromisos, sobre todo en materia de seguridad, de vigilancia en el campus, pues ocurre ahora este asesinato de Claudia, de 21 años, esta estudiante proveniente de España. Entonces, Gaby, de lo que se habla es de estos asesinatos de estudiantes que finalmente, aún con esta movilización estudiantil, aún cuando hay jóvenes intentando reclamar ante esto, pues ocurre de nuevo. Y también hay que decirlo, en Morelos, entre enero y julio de 2026 se han registrado 21 feminicidios en este periodo, de acuerdo con cifras oficiales, Gaby.
0: Sí, la verdad es que siempre es importante dar contexto, ¿no? Uh-huh. Aquí en estos micrófonos pude conversar en marzo, recuerdo bien, con Zaira Hernández, integrante de la colectiva Morras contra la Violencia Institucional, allá de Morelos, respecto justo del caso de Kimberly Jocelyn Ramos Beltrán, que ya mencionabas. Ahí tuvieron manifestaciones importantes. Zaira misma había sufrido violencia en algún momento y nos contaba un poco lo que sucedía. También hablé en su momento con el secretario de Seguridad y Protección Ciudadana de Morelos, en marzo mismo, con Miguel Ángel Urrutia, y nos decía que sí, que estaban buscando poner más protección en las diferentes unidades de la Universidad Autónoma del Estado de Morelos. Pero bueno, pues ahí está, ¿no? Digamos, esto que sucede en Morelos, seguramente hoy habrá nuevamente pues manifestaciones, uh-huh. Pero el tema pues no son las manifestaciones, sino el tema es la violencia contra las mujeres. Y queríamos aprovechar, hoy temprano leía la columna de Salvador Camarena en el diario El Financiero, y queríamos detenernos también en ello, porque dice, y me parece que lo dice bien, Salvador Camarena, dice, claro, llama mucho la atención un caso como este, ¿no? El asesinato de una estudiante española en Morelos, y brinca fuerte, y sobre todo la reacción que ha habido allá en la Universidad de Granada. Por supuesto, la Universidad de Granada canceló ya el intercambio con la Universidad Autónoma del Estado de Morelos. Hay consternación, ya escuchábamos a la hermana, pero también el propio rector de la universidad, la familia, en fin, todo el mundo. Y pues sí, esto llama mucho la atención. Y decía bien en este artículo Salvador Camarena que también en estos días pues se ha seguido asesinando mujeres, por ejemplo, en Sinaloa, y que de repente como que normalizamos ciertos feminicidios porque forman parte de la violencia cotidiana de los estados y nos asustan algunos, como el de la estudiante española, porque nos pone otro espejo frente a nosotros. Y sí, me parece que son graves todos los feminicidios. Es gravísimo lo de la estudiante española, pero queríamos aprovechar también para retomar lo que ha estado sucediendo en Sinaloa y que Adrián López y el equipo del Noroeste han narrado también, Nayeli.
8: Así es, Gaby. El equipo de Noroeste lleva este seguimiento sobre los casos de mujeres asesinadas, los feminicidios en Sinaloa, solamente de enero a junio de este año. El municipio de Escuinapa acumula 16 feminicidios. A nivel estatal, además de estos 16 de mujeres asesinadas durante septiembre, también hubo 7 en Mazatlán, 6 en Escuinapa y 3 en Culiacán. Y esto coloca, Gaby, a Sinaloa como el estado con el mayor número de feminicidios. Solo de enero a julio han ocurrido 380. 380 mujeres asesinadas de manera violenta por el hecho de ser mujeres. Esa es la clasificación para llamarlo feminicidio. Y esto que mencionaba Salvador Camarena, justo era un caso, el de Sara Rosalina, de 31 años de edad. Era una maestra de kinder. Ella es la víctima número 16 de feminicidio solamente hasta junio de este año. Una maestra de preescolar que fue asesinada por la mañana, mientras caminaba cerca de su casa este lunes, justo frente a su domicilio, cuando iba a cruzar la calle en la colonia Centro en Escuinapa. Alrededor de las 7:15 de la mañana, como todos los días, muchas mujeres y hombres en este país salimos a trabajar. Sara Rosalina, de 31 años, salió en ese momento, se encontró con una persona que le dio una serie de impactos de bala, murió allí, enfrente de su casa, cuando iba a trabajar en Escuinapa, Sinaloa.
0: Sí, insisto, no se trata de no es una competencia. Gracias. Del horror, no se trata de ello, ni se trata de minimizar uno o poner otros por encima, pero lo que nos parecía fundamental es simplemente recordar que en el país las mujeres siguen siendo asesinadas, ya sea en Morelos, ya sea en Sinaloa, y podemos irnos a tantos otros estados de la República, y que claro, esto que pasó en Morelos pues sacude y sacude brutalmente a la comunidad estudiantil, una comunidad estudiantil particularmente agraviada, en un estado particularmente agraviado, ¿no? Morelos es un estado verdaderamente fallido, lo hemos dicho una y otra vez, viene de malos gobernantes y el peor, que fue Cuauhtémoc Blanco, ¿no? Entonces, es un estado verdaderamente fallido y es un estado en donde la violencia está en cada esquina. Pero bueno, quisimos también recordar lo que está pasando por allá en Sinaloa y que no se nos olvide, que no normalicemos unas por encima de otros y que más bien pongamos siempre este tema ahí sobre la mesa. Así las cosas.
8: Así las cosas, Gaby, y sobre todo insistir en que aunque las cifras vayan a la baja, pues en este caso 380 mujeres asesinadas en Sinaloa y hay que investigar.
0: Así es. Bueno, pues así las cosas esta mañana. Por cierto, hoy no hay conferencia matutina, ni hoy ni mañana. La presidenta dijo que hoy y mañana no hay mañaneras, así que pues no les traeremos las mañaneras, pero bueno, imagino que estará durmiendo unos minutos más la presidenta de la República, preparándose para el grito que es hoy en la noche. Hoy, por cierto, por ahí de las 9:30 les tenemos una sorpresa, sorpresa sonora, así que no se pueden despegar mucho de estos micrófonos. ¡Vámonos al corte!
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0: Pedro. Condiciones muy similares presenta Calzada San Juan de Aragón, de Avenida Río Guadalupe hacia Ferrocarril Hidalgo. En otro punto es lento el avance de Anillo Periférico para quien deja atrás Avenida Tláhuac y se dirige a la Avenida Cafetales. Mientras tanto, Avenida Plutarco Elías Calles presenta buen avance entre el Municipio Libre y Calzada de la Viga en ambos sentidos. Hasta aquí mi reporte desde el Centro de Orientación Vial de la Secretaría de Seguridad Ciudadana.
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5: 7:45 a.m, mi querido Enrique Quintana. ¿Cómo estás? Buenos días.
6: Muy buenos días, Gaby. Muy bien, afortunadamente.
5: Y feliz de que es... Pues,
6: de que es día patrio. Día de grito.
5: Día de pegar de gritos.
6: Aunque algunos pegan otros gritos.
5: Exactamente, como por ejemplo el señor Trump. A ver, vamos a escuchar tantito lo que ha estado diciendo. Trump está furioso porque las empresas tecnológicas, como ustedes lo destacan bien en la primera plana del Financiero, pues han pedido los directores de las principales empresas tecnológicas o los dueños incluso de ellas, dicen hay que ralentizar el avance de la inteligencia artificial para evitar riesgos. Y lo dijo en este texto que yo comentaba ayer, un texto largo que publicó Darío Amodei, director ejecutivo de Anthropic, este fin de semana. Pero lo respaldaron pues todos, el de OpenAI, el de SpaceX AI y demás. Pero Trump está furibundo. Y a ver, vamos a escuchar un cachito de lo que dijo pues en las horas pasadas.
7: Well, I know about AI. I also have common sense about AI. The robots will not be taking over. AI will not be taking over the rest of the world. The whole thing is a hoax.
5: Se dice de plano, le hizo una llamada telefónica en vivo al director de NVIDIA. ¿Y qué tal este rollo de no, los robots no nos van a tomar por asalto, no van a acabar con nosotros, todo esto es una conspiración, en fin? Pero el debate pues ya está teniendo efectos, ¿verdad, Enrique?
6: Sí, definitivamente. Ayer se percibió justamente NVIDIA, la empresa presidida por James Huang, con quien habló Trump, ayer cayó 3.4% su acción. Pero Intel, otra de las grandototas, productora de chips, cayó 5.6. AMD, otra 4.4. Micron, 5.2. Es decir, las principales productoras de chips que cotizan en la bolsa en Estados Unidos se vinieron para abajo. ¿Por qué? Porque existe el temor de que en algún momento y de un modo u otro sí se concrete este proceso de desaceleración. Hay que entenderlo. No es paremos todo lo que tenga que ver con inteligencia artificial. No, simplemente desaceleremos el avance en las investigaciones frontera porque se están produciendo eventos que no tenemos... plenamente controlados. Entonces, lo que dijo Amodei en su pues ya muy célebre carta. Y esto significaría que muchas de estas empresas que producen masivamente los chips y los componentes indispensables para la construcción de centros de datos probablemente tuvieran que parar, que bajar la velocidad. Y varias de ellas tienen cotizaciones fantasmagóricas. NVIDIA pues es la empresa más grande, más valiosa del mundo en el mercado bursátil. Un freno en el desarrollo, las ventas, pues implicaría probablemente una caída más fuerte aún en el mercado bursátil. Pero hay quienes todavía están escépticos, Gaby, porque esto se visualiza como una carrera armamentista. Es el símil más cercano. La época en la que Estados Unidos y entonces la Unión Soviética tenían una carrera por el desarrollo y producción de armas nucleares. En este caso, ya no es la Unión Soviética, que ya ni existe, pero es China.
5: Así es.
6: Y China, el día de ayer, y solo reiteró porque ya lo había dicho, pues no mostró disposición a frenar. Dice que hay alarmismo en las advertencias hechas por los capitanes de las empresas tecnológicas y que bastaría, digamos, con una barrera de seguridad interna con una autorregulación y con una agenda de cooperación tecnológica. Con eso sería suficiente. Y es el mensaje de que si China no frena, Estados Unidos no quiere frenar tampoco, porque teme que lo deje atrás en esta carrera. Entonces, y el problema es que tendríamos que contar con una autoridad multinacional reconocida para poder decirle a los países involucrados, en este caso Estados Unidos y China, señores, bajen. Pero pues a las Naciones Unidas, que ya han hecho señalamientos...
5: Sí, pero nadie los pela, hombre.
6: No.
5: Ya, pues dejar... La verdad,
6: nadie le hace caso.
5: Nadie le hace caso. La verdad, pues eso hay que decirlo abiertamente. Las organizaciones multilaterales ya no los pela nadie. Fíjate que estaba viendo acá en esta respuesta de China, decía el Ministerio de Exteriores a través de su portavoz, Guo Jiakun. Pero decía que China ha incorporado formalmente la inteligencia artificial a su marco jurídico.

0: Trump zapatee, pues si las empresas frenan, ¿qué va a hacer Trump, Enrique?
1: Sí, obviamente puede presionarlas.
0: Sí, claro.
1: Evidentemente tiene instrumentos, instrumentos para presionar a las empresas y decirles no le bajen la velocidad porque aquellos otros nos rebasan. Y es una situación de desconfianza mutua. Fíjate que este cuadro va a ser todavía más relevante. Uh-huh. La visita que el próximo 23, 24 de septiembre va a ser el presidente chino Xi Jinping a Washington. Uh-huh. Una muy esperada cumbre entre Xi y Trump. Y si ya había temas como los comerciales que estaban ahí en la mesa, ahora este asunto de la inteligencia artificial pues seguramente va a ser uno de los que formen la agenda, porque pues necesitan ponerse de acuerdo. Es cierto, China tiene otro modelo, es el Estado el que sí tiene el poder para acelerar o desacelerar, no así en Estados Unidos, pero eventualmente sí puede acicatear a las empresas, presionarlas para que pues no le paren y le sigan. Pero este debate apenas comienza y apenas ha escalado, digamos, a la escena pública, en las primeras planas de casi todos los periódicos a nivel global, el fin de semana con la carta de Amodei y lo que ahora está pasando en los mercados. Va a haber mucho más que tendremos que observar y comentar a este respecto.
0: Y entender, ¿no? Porque es sumamente complejo. Estaba leyendo también lo que publicó Barack Obama, el expresidente Obama, ayer por la tarde, en sus redes sociales. Es largo lo que escribe Obama, pero lo recomiendo también que por ahí le echen un ojo. Y dice básicamente, no soy un aceleracionista de la inteligencia artificial que cree que conducirá a alguna utopía tecnológica, pero tampoco un fatalista que piensa que inevitablemente llevará a la destrucción de la humanidad. Dice, lo que no podemos hacer es no discutir lo que está pasando frente a nosotros. Así que se van sumando por ahí voces. Y recomiendo también mucho para quienes quieran, como nosotros, entender un poquito más todo este tema, que no es tan sencillo. El podcast que me gusta mucho, que se llama El Hilo, un podcast en español que se publica los viernes. El de este viernes pasado es particularmente bueno. Se llama Falsos Profetas, Meta, la vigilancia y las predicciones de la inteligencia artificial. De verdad se los recomiendo muchísimo. A mí me sirvió también para entender. Y el de Ezra Klein, que también se publica el día de hoy. Ese está un poco más complejo, pero también vale mucho la pena, que es el dilema detrás de esta carrera, de esta competencia por la inteligencia artificial. Así que, pues estaremos hablando mucho de este tema, sin lugar a dudas, querido Enrique, que es fascinante.
1: Sí, desde luego.
0: O sea, sí es fascinante, hay que decirlo con todo lo que trae. Oye, ¿y nuestra moneda cómo anda, querido Enrique?
1: Anda, presionada, mira, ¿no? Me ausento un día.
0: Exacto.
1: Yo se los dejé a 16.
0: Exactamente.
1: 16.90 y tantos.
0: Sí.
1: Y en este momento el peso está en 17.14. ¿Cuál es la razón?
0: ¿Qué ha pasado? Sí.
1: El temor de que mañana hacia la una de la tarde se dé a conocer la decisión de la Reserva Federal, empieza su reunión el día de hoy, mañana concluye, y se da ya por un hecho que va a subir en un cuarto de punto las tasas de interés en Estados Unidos. Y entonces se cierra el diferencial que hay entre las tasas en México y las tasas en Estados Unidos, porque pues suben allá y aquí se mantienen estables, haciendo menos atractiva la inversión en pesos. Esto ya empezó a presionar en la medida que hubo certeza de este incremento, es lo que los mercados están diciendo, hay más de 90% de posibilidades de que suceda. En esa medida, pues se dieron las presiones no solo contra el peso, prácticamente contra todas las monedas de los mercados emergentes. Así que mucha expectación de lo que suceda mañana hacia el mediodía, que es un día normal en los mercados globales, aquí será feriado, pero pues vamos a ver qué dice la Reserva Federal, porque eso puede marcar el destino de los movimientos de nuestra moneda en los próximos días.
0: Y pues Trump también se estará enojando, ¿no? Si eso sucede.
1: Sí, claro, pues se recuerda.
0: Pues sí.
1: Él quería que bajaran las tasas y no las bajan.
0: Exacto, no me preocupa el estado de ánimo de Trump en sí mismo, nada más que el estado de ánimo de Trump luego tiene consecuencias, ¿no?
1: Es sí, se voltea y ya sabes para dónde.
0: Exacto.
1: Hacia acá, hacia el sur, y entonces se desquita con El

0: Primero que se le aparezca.
1: Así es. Bueno, pues ya lo estaremos comentando, pero en realidad esto va a ser mañana como a la una, ¿dijiste? Como a la
0: sí,
1: una
0: mañana
1: de la tarde.
0: Como a la una. Ya. Será prácticamente el jueves cuando se refleje en los mercados financieros de manera más clara.
1: Bueno, pues que tengas una bonita noche mexicana. Nos escuchamos
0: igualmente,
1: mañana, querido Enrique.
0: Un feliz grito para todos.
1: Gracias. Es Enrique Quintana, director general editorial del Financiero. Por cierto, la portada de la revista Time de hace unos minutos, tal cual. Lo mismo, lo que hemos estado hablando de la inteligencia artificial. La nueva portada dice: este verano la inteligencia artificial demostró cuán aterradoramente capaz se ha vuelto. Ahora investigadores, directores ejecutivos y gobiernos están dando la alarma como nunca antes. Y sí, hay también quienes están diciendo aguas. Estas alarmas son para que se siga concentrando la inteligencia artificial en pocas manos, en lugar de subirlo a otros escenarios. Y bueno, pues ahora sí que así las cosas. En fin, vamos al corte y volvemos.
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8: Auditorio de Encuentro, muy buen día. Gracias, bienvenidos, bienvenidas. Un gusto, como siempre, poder tener este encuentro con la información y con tanta gente al interior del estado de Oaxaca. Día 15, septiembre de 2026, 8 de la mañana, y tenemos lista la información que les vamos a llevar desde este momento y hasta las 9 horas para esta cobertura al interior del estado, desde la capital, 95.7 de FM, en cada una de las emisoras del Grupo Encuentro Radio, para poder, pues, compartir, sobre todo convivir, qué día, ¿no?, qué fecha. La historia de México nos indica que esta noche, como desde hace muchas, pero muchas noches, vamos a celebrar el inicio de la lucha por nuestra independencia, la lucha independentista. 15 de septiembre, a lo largo y ancho del territorio nacional, en todas las plazas públicas, por muy humilde que sea el poblado, por muy humilde que sea el municipio, la comunidad, ahí habrá una bandera, por muy pequeña que ésta sea, representando esta patria, representando este cariño, representando esta identidad. Y cualquier forma que sea posible, a eso de las 11 de la noche, por supuesto, el grito será de ¡Viva México! Y que vivan los héroes que nos dieron independencia, libertad. Hay un detalle histórico que puede resultar llamativo. Miguel Hidalgo no hizo aquel llamado a la rebelión durante la noche del 15, sino en la madrugada del 16 de septiembre. Y bueno, la madrugada del 16 de septiembre, data de 1810, Hidalgo llamó a los habitantes de Dolores a levantarse contra el gobierno virreinal. El episodio pasó a la historia como el Grito de Dolores y es considerado el comienzo de la Guerra de Independencia Mexicana. Mire, brevemente, no me quiero quedar con las ganas de compartir con ustedes, pues un comentario y al final una reflexión. La historia, como la conozcamos, que hay a estas alturas ya varias, si no es que muchas otras versiones de la historia, suele ser muy romántica la historia con la patria, como sentimiento de pertenencia, de arraigo, amor a la tierra. Vaya, en muchos pueblos de Oaxaca, como en donde su servidor nació, en la región del Istmo de Tehuantepec, en Juchitán de Zaragoza, tierra mexicana, bendita de Dios, ¿no?, se entierra o se enterraba el cordón umbilical de los recién nacidos en los patios de las casas vernáculas para que la madre naturaleza nos mantenga siempre con la disposición de, pues, permanecer o volver, siempre volver. Algunos les llaman una especie de embrujo, ¿no? Bueno, pues hoy los colores verde, blanco, rojo lucen en muchos de los vestuarios. Vemos las banderas, los reiletes, los moños, que en los automóviles, que en los aparadores desde inicio del mes. Hay varias o muchas fechas dignas de recordar históricamente en este septiembre. Recientemente, aniversario de la defensa del castillo, de la defensa del castillo de Chapultepec por los niños héroes en 1847. Otra historia. 15 de septiembre, justo esta noche, justo este día, conmemoración del tradicional grito de independencia y aniversario de la primera interpretación del himno nacional en 1854. Para mañana, aniversario oficial del inicio de la independencia de México en 1810, considerado día de descanso obligatorio, tendremos desfile. Próximo 27 de septiembre, conmemoración de la consumación de la independencia con la entrada del ejército trigarante a la Ciudad de México en 1821. En fin, esto es lo que nos hace pues, sentir distintos. Esto es lo que nos hace sentir que México siempre será nuestro México. Esto es lo que nos permite ir a la defensa de una verdadera soberanía. Esto es lo que nos permite vivir con emoción, con gratitud a esta tierra bendita de Dios. Habría que pensar, entre este 15 de septiembre, y recuerda usted la euforia vivida durante el Mundial de Fútbol, porque, y si sí, lo que despertó en el ánimo de los mexicanos y mexicanas, un equipo de fútbol, una selección mexicana. Imagínense usted lo que representa toda esta historia de quienes lucharon por la independencia de México. Hayan sido como hayan sido, seres humanos al final de cuentas, con sus virtudes, también con muchos errores o pecados. Pero la historia, el resultado, es el que hoy nos tiene aquí. ¿Defendiendo qué ahora? ¿Defendiendo qué soberanía? ¿Defendiendo qué libertades? ¿Defendiendo qué políticas? ¿Defendiendo qué gobiernos? ¿Aquel grito de muera el mal gobierno? ¿En realidad existió? ¿Aquel yugo? ¿Aquella vida que de ninguna manera podría mantenerse conformes a los mexicanos y mexicanas de aquel entonces? ¿Qué tan distinta es hoy? Por supuesto, disfrutamos de más libertades, disfrutamos de más espacios, disfrutamos de otras políticas que no son de ninguna manera concesión de los gobiernos. Cada que los mexicanos toman una decisión de defender una gran causa que es México como tal, han obtenido pues, un cambio importante para bien de todos, para un beneficio común. ¡Que viva México sin corrupción! Que viva México sin violencia. Que viva México con servicios de salud excelentes. Que viva México en plena armonía. Que viva México sin malos políticos. Que viva México con transparencia. Que viva México, tendríamos que recordar también, sin enemistades, ¿no? Aquí dentro del mismo México. Que viva México en libertad de pensamiento. Hoy hay nuevos retos, sin duda alguna. No los mismos que 1810, en algunos casos se parecen mucho. Pero es la misma arenga. Vamos todos porque viva México, distinto. Vamos todos porque viva México mejor. Pues ahí tiene usted el dato. Pues a celebrar, noche del grito de independencia, que haya prudencia, que haya precaución, porque sabe usted también que además de la comida tradicional típica de nuestros pueblos a lo largo y ancho del territorio nacional, pues también hay el consumo de bebidas alcohólicas que luego resultan un serio problema por las calles, por las carreteras. Así que sea una gran convivencia en familia, que sea una gran convivencia como mexicanos, que recordemos y que viva en nosotros ese sentimiento patrio que nos lleve a encauzar nuestras inquietudes de la mejor forma posible, porque ahora sí que México somos todos. Vamos a pues lo que hoy nos está generando también el panorama nacional a propósito de los retos que enfrenta hoy nuestro país. El gobierno federal reforzó los estímulos fiscales a los combustibles ante el incremento internacional de los precios de los energéticos relacionado con la tensión geopolítica entre Estados Unidos e Irán A partir de esta semana, Hacienda absorberá el 100% del IEPS correspondiente al diésel hasta el 18 de septiembre. También aumentaron los estímulos para la gasolina Magna y Premium. La medida busca contener el impacto de los precios internacionales del petróleo y evitar que el incremento se traslade directamente a los consumidores. El proceso electoral de 2027 ya comienza a generar alertas dentro del Instituto Nacional Electoral. El consejero Arturo Chávez advirtió que el INE no puede garantizar que la delincuencia organizada no intente influir en la definición de candidaturas para las próximas elecciones. El señalamiento adquiere especial relevancia porque 2027 será un proceso electoral de gran magnitud, con más de 102 millones de electores y elecciones locales en distintos estados, además de la renovación de la Cámara de Diputados. Chávez también ha generado polémica por reconocer públicamente sus afinidades ideológicas con la presidenta Claudia Sheinbaum, aunque sostiene que esas posiciones no interfieren con su responsabilidad dentro del órgano electoral y defiende que los consejeros deben actuar conforme a la ley. Vamos a escuchar la conversación entre Gabriela Barkentin y Penilei Ramírez. Penilei Ramírez revela irregularidades en Liconsa ligadas al hermano de Andrea Chávez. La periodista aborda nuevas irregularidades en la compra de leche por parte de Liconsa en Chihuahua, tras el caso Segalmex, y señala contratos, ingresos atípicos y posibles vínculos políticos alrededor de Gregorio Chávez. Vamos a escuchar.
13: En febrero de 2025, yo llego al tema por una fuente interna que me alerta que, bueno, que hay algunas investigaciones que no han avanzado suficientemente, que no han tenido un curso como se esperaría. Entonces busco en documentos públicos y confirmo que, en efecto, esta auditoría es la auditoría 230235 de la cuenta pública de 2023 y señala pues varias irregularidades graves por un total de 45 millones de pesos en Liconsa. Y son irregularidades de distinto tipo. En algunos casos, casi todas son referentes a la compra de leche que hace Liconsa a distintos productores en todo el país, y esa compra de leche tiene un precio controlado, el llamado precio de garantía. La mayor irregularidad que encuentra la auditoría es que en varios casos a quienes le compran la leche no cumplían los requisitos para tener el precio de garantía, y sin embargo se les compró la leche con este precio, que es un precio preferencial. La auditoría encuentra irregularidades en tres lugares del país: en Coahuila, en Jalisco y en Chihuahua, y bueno, va detallando en cada una de ellas cuáles son los hallazgos principales, como suele hacer la auditoría. En el caso de Jalisco, son centros de acopio que pagaron 8.8 millones de pesos por unos 6 millones de litros de leche que nunca se recolectaron y nunca se trasladaron. En el caso de Coahuila, los principales pagos son pagos por esto que explicaba del precio de garantía, que no se cumplía el requisito, pero lo más grave estuvo en Chihuahua, en el centro de Chihuahua, en el que se ocurre esa irregularidad por unos 4.5 millones de pesos, pero también ocurre otra irregularidad que no encontré en ninguna otra parte, por lo menos en esta auditoría, que es que se pagó leche supuestamente a productores que ya habían fallecido. Y es interesante cómo funciona esto. Si uno revisa los contratos, encontré todos los contratos a los que se refiere la auditoría, y los contratos tienen un adendum al final en el que todos los productores firman con su puño y letra. Algunos, bueno, ponen su huella, al parecer son personas que no pueden leer y escribir, pero en otros casos ponen su nombre y su firma. Entonces puedes tener una lista gigante de todos los productores. Lo que hace la auditoría después es que, bueno, verifica el estatus de estas personas, y en dos casos, en el centro de Chihuahua, encontraron que cuando supuestamente estas personas habían vendido la leche a Liconsa, en realidad no podrían haberlo hecho porque habían fallecido varios meses antes. Es decir, encuentran en los registros de actas de defunción del país que estas dos personas, de quienes no mencionan sus nombres en la auditoría, ya estaban muertas. Entonces, pues es bastante difícil que uno le venda leche a Liconsa si ya ha fallecido. No queda claro si fueron familiares que vendieron la leche después de que las personas ya habían fallecido, pero lo cierto es que Liconsa dice que pagó más de 1 millón de pesos a estas personas por haber hecho proveeduría de leche después de que estas personas ya habían fallecido. Y bueno, obtuve también un documento interno en el que se menciona que no ha habido, por lo menos hasta el momento del documento, avances en las investigaciones internas que, como sabes, deben ocurrir. Y esto es algo que Naya también ha investigado mucho en su propia carrera, en investigaciones sobre estos casos. Tiene que haber, primero, en este caso hay una señalamientos, hay promociones de responsabilidad sancionatoria, que es como se le llama la forma más técnica de decir, bueno, aquí hay algo más, necesitamos más investigación, y luego tiene que haber investigaciones internas, tanto de a nivel central en el gobierno federal como directamente de parte de la Secretaría que encontró la irregularidad o dónde se encontró la irregularidad.
8: Vamos a los anuncios, volvemos de inmediato con más información en esta mañana de Encuentro. Bienvenidos a nuestra primera emisión.
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3: En Encuentro Radio, lamentamos profundamente el fallecimiento de doña Alma Marta Altamirano Vázquez, quien fue parte del esfuerzo ciudadano que hizo posible la creación del Hospital de la Niñez Oaxaqueña. Su aportación permanece en una institución que desde 1998 brinda atención a niñas y niños de Oaxaca. Expresamos nuestras sinceras condolencias a sus hijos, familiares y seres queridos. Descanse en paz, doña Alma Marta Altamirano Vázquez. Respetuosamente, Humberto López Lena y familia.
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8: Muchísimas gracias. Continuamos, son las 8 de la mañana con 20 minutos, 8 con 20. Avanzamos en esta cobertura informativa. Le decía, pues, a la capital y cada uno de los municipios al interior de el estado de Oaxaca, 570 municipios. Afortunadamente, y muy desafortunadamente por otro lado, digo, por muy pocos municipios que sean los que no estarían en condiciones de estabilidad social, política, para poder llevar a cabo el tradicional grito de independencia. Digo, la familia puede celebrar en casa, que muchas familias suelen hacerlo, ver el tradicional grito de independencia, pues la transmisión en vivo, por las redes sociales, por la televisión, a eso de las 11 de la noche, mucha gente así lo celebra, pero un acto protocolario como tal, encabezado por las autoridades municipales, pues no habrá en 5 municipios, digo, de 570 municipios, 5 municipios son muy poquitos, afortunadamente, pero también es muy lamentable que no se pueda llevar a cabo ahí por cuestiones, le digo, de inestabilidad política, pero pues ojalá que se logre establecer en todo momento un mejor diálogo, se llegue a la mejor relación, porque hay problemas dentro, o sea, muy, muy internos, muy propios de la comunidad con sus autoridades, o en algunos casos, que son los menos, también temas de colindancia, ya sabe usted, el tema territorial, que pues en este 2026 en muchos casos ha cobrado una vez más total vigencia, ¿no? Y muy alta relevancia, que debe estar siendo atendido por las autoridades estatales, en muchos casos las autoridades federales también. Bueno, pues ahí vemos el centro histórico de la ciudad de Oaxaca, con vallas metálicas, hay preparativos para las actividades de este 15 de septiembre, las estructuras ahora sirven para regular la entrada y salida de personas durante los festejos patrios, también hay una expectativa, por supuesto, de una importante afluencia de personas que llegarán al centro histórico en el transcurso del día, ¿eh? Y conforme vayamos a la tarde, mucho más, y cuando llegue la hora del grito, aquello estará pues ocupado al 100%. Los cierres y filtros de acceso se suman a las afectaciones habituales de la movilidad en el centro de la ciudad. Ayer comenzaron algunas manifestaciones, incluso varias de ellas se quedan en plantón en algunas calles del centro histórico, por lo que esto pues suma al tema de la movilidad, al tema del tránsito vehicular, a buscar las alternativas, a dar un poquito más de vueltas y ocupar más tiempo para llegar de un punto A a un punto B. Le decía que por lo menos 5 municipios no realizarán ceremonias del grito de independencia este 15 de septiembre debido a conflictos políticos, administrativos o de gobernabilidad que persisten en esas localidades. Entre los municipios donde no habrá festejos patrios se encuentra Santiago Choapan, donde continúa una disputa interna entre integrantes del ayuntamiento. El caso de Mazatlán Villa de Flores, localidad que actualmente carece de una autoridad municipal reconocida, mientras se resuelve el proceso de validación de una asamblea extraordinaria. A la lista se suma Santiago Atitlán, donde se encuentra en marcha un proceso de cambio en la integración de la Comisión Municipal Provisional. Asimismo, en Santa María Apasco persisten conflictos derivados del proceso electoral local, mientras que en San Martín y Tunyoso, la atención en el Palacio Municipal permanece suspendida o limitada tras la destitución de la autoridad municipal. En el resto de los municipios se prevé la realización de las actividades conmemorativas a este 215 aniversario del inicio de la independencia de México. En esta noche, el grito de independencia, mañana, tradicional e imponente desfile. Tendrá lugar precisamente el desfile militar en la capital de la República. Así que las actividades también que concentrarán este 15 de septiembre en el centro histórico de la ciudad de Oaxaca requiere, por supuesto, de un extraordinario operativo con la presencia policial, con la actividad que el gobierno municipal, estatal y federal deberán encabezar para procurar la total vigilancia y garantías a las miles de personas que se van a concentrar en cada espacio público. 419 elementos de seguridad, 88 vehículos, 62 cámaras de videovigilancia, 6 drones, donde se espera una mayor concentración de personas. Como parte de las actividades, pues hay una feria sobre la calle Miguel Hidalgo con juegos y diferentes actividades recreativas en un horario de 6:00 p.m. a 9:00 p.m. Hoy se tiene programada la verbena popular Sabores de la Patria a partir de las 6 de la tarde, con 36 puestos donde se distribuirán de manera gratuita platillos como pozole, tlayudas, tamales, elotes. Los puntos de distribución estarán en Valerio Trujano, esquina con Flores Magón, y María Bustamante, esquina con Vicente Guerrero. En cuanto a la música, las actividades comenzarán a las 5 de la tarde en la Alameda de León con la Orquesta Primavera, que ofrecerá un homenaje a Juan Gabriel. A las 8 de la noche se presentará Inspector. Posteriormente, a las 22 horas aproximadamente, Los Errantes, y después de la medianoche, la participación de la orquesta La Rebelión de Oaxaca. Ahí tiene usted el dato para que pueda, pues, ir administrando sus tiempos. Mucha gente, por supuesto, después de la jornada laboral, podrá hacer presencia en el centro histórico, no solamente de la capital, sino, le digo, en las plazas públicas, ahí frente a Palacio Municipal, donde sea posible, para poder dar el grito de independencia. Le podría decir sobre el caso muy singular todavía del municipio de Juchitán de Zaragoza, por cierto, uno de los municipios, pues, con mayor población políticamente, ya sabe usted, destacable o destacado en el Istmo de Tehuantepec, pero cuyo palacio municipal todavía no está ocupado. Después del terremoto de 2017 se ha venido la remodelación, la reconstrucción. Hay un tema por resolver con la cantidad de personas que venían ocupando estos espacios debajo del Palacio Municipal para la venta de múltiples productos. No se ha logrado la reinstalación, la recuperación de un espacio para poder alojar a los comerciantes, por lo que el Palacio Municipal sigue, insisto, sin ser habilitado, ya una vez, pues, prácticamente reconstruido en su mayor parte. Bueno, se hará el grito de independencia en una de las calles principales de Juchitán, precisamente sobre la calle que lleva el nombre de 16 de septiembre. Así, el ambiente. Estaremos atentos para informarles de manera muy oportuna lo que vaya transcurriendo en las próximas horas. Mientras tanto, y pasando a otros temas, vamos a escuchar un primer reporte de mi compañero Álvaro Morales, que tiene que ver con que madres de familia protestaron el día de ayer en oficinas del IMSS Bienestar tras la cancelación de tamiz auditivo en un centro de salud. Le digo, esos son los retos de hoy. Que viva México con salud de calidad, que viva México con servicios de calidad en salud, ¿no? Algo tan importante, tan primordial. Álvaro Morales nos tiene el reporte completo. Buen día, Álvaro.
20: Alrededor de 80 mujeres protestaron en Francisco en las oficinas del IMSS Bienestar tras la suspensión de los tamiz auditivos para sus hijos, recién nacidos evidentemente, que les habían sido programados a las 11 de la mañana en el Centro de Salud 01, ubicado sobre la calle de Mina, en el centro de la ciudad de Oaxaca. Las mujeres inconformes acusaron que al llegar al centro médico les notificaron que las pruebas serían canceladas, lo que despertó la molestia de las ciudadanas. El grupo de mujeres acudió a unas oficinas del IMSS Bienestar ubicadas sobre la calle de 20 de noviembre para exigir una explicación. Las madres de familia fueron atendidas por un funcionario que se identificó como Héctor Matus, quien argumentó que las pruebas serían reprogramadas debido a que una asociación civil pretendía cobrar 100 pesos a cambio del servicio. Lo anterior, dijo el servidor público, atenta contra la gratuidad de los servicios de salud, por lo que las ciudadanas serían atendidas de manera directa y les sería otorgada una nueva fecha. La protesta propició Francisco que el IMSS Bienestar citara para el próximo 29 de septiembre en la misma sede, el Centro de Salud de Mina, a las mujeres con sus pequeños hijos e hijas, con el objetivo de que lleven a cabo el estudio correspondiente. Es el reporte que tenemos.
8: Gracias, muchas gracias a Álvaro Morales por la información. Vamos a los anuncios, son las 8:30.
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0: Muy bien, muchísimas gracias. Continuamos 8:32. Vamos al interior del estado de Oaxaca. Nuestros corresponsales muy atentos siempre para poder informarnos de manera muy oportuna de lo más relevante que ocurre precisamente como en la región del Istmo de Tehuantepec y allá en Matías Romero Avendaño, donde mi compañero Romualdo Santiago nos tiene la siguiente información. Muy buen día, Romualdo.
1: ¿Qué tal, Francisco? Amigos del auditorio, muy buenos días. Desde Matías Romero, esta es la información. Tras la crisis de agua que vive Matías Romero desde la semana pasada y que por retardar una semana y media más, ayer lunes el cabildo de Matías Romero, a cargo de Edwin Antonio Trinidad, llevó a cabo una sesión extraordinaria para tratar el punto del agua en esta ciudad de Matías Romero. En dicha sesión de cabildo se trató el tema de los 5 millones de pesos que aportó el ayuntamiento Matías Romerense para el proyecto de construcción de 2 pozos profundos en el río Malatengo. El costo del proyecto sería de 15 millones de pesos, los otros 10 millones los aportaría el gobierno estatal. Este anuncio se hizo el año pasado en una visita del gobernador del estado, Salomón Jara Cruz, a Matías Romero en un acto público con la idea en que en épocas de lluvia, cuando el agua sale muy lodosa, se utilizaran estos 2 pozos o para hacerle frente a la sequía de marzo, abril y mayo, cuando se pone más crítica la situación. Los trabajos de dicho proyecto iniciaron en diciembre del año pasado y han transcurrido pues un poco más de 9 meses y a la fecha se habían Oaxaca y la empresa encargada de hacer dichos pozos profundos no han informado a la población usuaria cuál es el avance del proyecto, si va a funcionar o no. Encima de eso, la Comisión del Agua para el Bienestar inició desde la semana pasada con los trabajos de limpieza del cárcamo en el río Malatengo, el cual se dice será una limpieza general, ya que se instalarán bombas nuevas. Sin embargo, cuando ya ha transcurrido semana y media, según el encargado de la obra, los trabajos que se están realizando tardarán una semana y media más, lo que sí ya está preocupando a los usuarios. Por esa razón, el cabildo sesionó ayer para fijar una postura respecto al tema y pedirle al organismo operador del sistema de agua de Oaxaca un informe detallado del proyecto en mención, así como el que pues no se castigue mucho a la gente con la suspensión del bombeo del vital líquido. Se espera pues que haya una respuesta concreta a la ciudadanía, ya que pese a que se habían ha destinado 3 pipas también para el área urbana de Matías Romero y así abastecer de agua a la gente, esas al parecer no son suficientes y algunos ciudadanos han tenido que comprar agua porque la demanda es considerable ante las altas temperaturas que se sienten en la zona y la falta de lluvias, lo que acentúa más la demanda del vital líquido. Es mi reporte, Francisco. Buenos días.
0: Muchas gracias. Gracias a Romualdo Santiago por el reporte. Ya son las 8:35. Vamos hasta la ciudad y puerto de Salina Cruz con la información que nos tiene mi compañero Antonio Villaseñor. Muy buen día.
2: Muy buenos días, Francisco. Un gusto poderte saludar desde el puerto de Salina Cruz. Te comento rápidamente que, bueno, derivado a este tema de que gran parte, más de 5 colonias del puerto de Salina Cruz tuvieron escasez de agua, esto derivado a algunos mantenimientos que se le dieron a las líneas, a las bombas, el cambio de algunas tuberías, pues hay que también decirlo, se tuvo más de 20 días sino este vital, ya se está haciendo nuevamente el tandeo, el trabajo de reprogramación del surtimiento de agua potable en colonias. Por ejemplo, hoy informó Carlos Orona, quien es el encargado del SEA Bienestar, que se van a suministrar el agua potable desde las 8:00 a.m. hasta pasado el mediodía en colonias céntricas como 5 de Febrero, Barrio Nuevo, parte de la colonia Guadalupe, parte de la colonia San Pablo Sur, también cerca de lo que es el barrio Cantarrana, Santa Rosa de Lima, San Francisco, entre otras colonias más. Esto derivado a que, bueno, se está haciendo la reprogramación, porque pues también hay que decirlo, poder surtir al mismo tiempo las 100 colonias que tenemos en el puerto, las 5 agencias, es algo imposible, que no pueden dar, pues no pueden abastecer todo estas zonas del puerto de Salina Cruz. Recalcaron que en los lugares donde no se está haciendo el abastecimiento mediante la línea principal o las líneas principales, se está haciendo el abastecimiento, y sí, ayer lo vimos en la noche a través de pipas, de estas pipas que dieron, que supuestamente serán las que iban a llenar los rotoplas que habían donado el gobierno del estado. En meses pasados se tocó a Salina Cruz más de 1,800 rotoplas regalados a diferentes habitantes de las más de 5 colonias y 5 agencias municipales, pero bueno, nunca vimos que esta gente llegara a rellenarlos en esta temporada de escasez de agua, de estiaje, y que bueno, sin duda, ahorita lo están haciendo por la noche, pero hay muchas quejas, Francisco, de que el agua que están donando solamente es para un sector, o el allegado a un tema político, el allegado al amigo de no sé quién. Ese es el detalle, no es algo parejo, se está llegando nada más a una casa, se descarga y se va. Y sí, hemos visto las 2 pipas del agua potable de Salina Cruz haciendo su labor, pero no se sabe a quién o a quiénes son los beneficiados de esta pues esta implementación de poder dotar el agua a las viviendas que son afectadas por estas este tema de estos trabajos, estas reparaciones. Se espera que ya en estos días consecutivos se empiece a suministrar el agua en todo el puerto de Salina Cruz. Te voy a recalcar, somos más de 100 colonias registradas entre barrios y colonias, y hay más que no son registradas, son 20 más, 25 más, pero también se le va a surtir donde esté la red de agua potable, al igual que las agencias municipales, esto para poder mitigar este tema que ya tardó más de 30 días, si bien es cierto, ayer la semana pasada dimos a conocer que ya lo iban a restablecer, pero otra falla generó nuevamente que se parara el servicio, de ahí otra falla más, mediante comunicados lo han venido anunciando, y es un tema complicado porque también las líneas que se tienen en el puerto son líneas que tienen en funcionamiento más de 30 años, y pues bueno, ustedes sabrán que también esto genera que se lleguen a romper las presiones y todo esto, pues genera que también se quede el puerto sin el vital líquido. Y en otras noticias te comento, Francisco, que ya todo listo para el tema del grito. El grito de independencia hoy por la noche, tanto en Salina Cruz como en Santo Domingo Tehuantepec, se va a empezar a dar a las 11:15, se tiene pronosticado el arranque de esta ceremonia, donde salen los presidentes municipales y presidentas municipales a dar el grito de independencia a todos los asistentes, y después de esto, Francisco, en ambos lugares va a haber una verbena popular con grupos musicales locales de aquí de la región, y que bueno, sin duda, que también pondrán el ambiente hasta ciertas horas, porque se tiene que limpiar el escenario o el espacio, porque el día de mañana es el desfile conmemorativo al 16 de septiembre, donde bueno, aquí en el puerto son más de 50 instituciones educativas las que van a participar, además de personal de la Armada de México, del Ejército Mexicano, de la Guardia Nacional, que van a participar en ese desfile conmemorativo, pero también en Tehuantepec, y bueno, se espera que tanto en la zona céntrica de Tehuantepec, que se encuentra cerrada ya en la noche, no va a haber vialidad, esto porque se resguarda el tema de la seguridad, sobre todo los asistentes a esta verbena popular, a este baile, a este festejo, y en el caso del puerto de Salina Cruz igual, las principales calles del cuadro de la ciudad, ahora sí que del Parque Independencia, ahí van a cerrar los elementos viales para evitar algún incidente durante la verbena popular. Ahí ya están instalados puestos de vendimias, de bebidas y de todo ahí en el Parque Central del puerto de Salina Cruz. Se espera que pues transcurran estas festividades, estas fiestas, esta celebración, sin ninguna complicación, sin ningún incidente, que estará muy activo más de 150 elementos policíacos aquí en el puerto de Salina Cruz, y en Tehuantepec más de 60, que son los que cuentan cada guardia para poder brindar la seguridad a los asistentes a estos festejos del grito de independencia aquí, tanto en el puerto de Salina Cruz como en Santo Domingo Tehuantepec, Francisco.
0: Muchas gracias por la información, Villaseñor, muy buen día, continuamos.
2: Gracias, buen día.
0: Nos están dando las 8:41, 8:41, colectivos ambientalistas han protestado frente a las oficinas de la Procuraduría Federal de Protección al Ambiente, Profepa, para denunciar la contaminación que afecta a playas de Puerto Escondido. Los manifestantes señalaron precisamente que el problema está relacionado con el colapso del sistema de drenaje y con descargas irregulares de aguas residuales provenientes de viviendas y negocios ubicados en los municipios de San Pedro Mixtepec y Santa María Colotepec. Advirtieron que la presencia de aguas contaminadas representa un riesgo para la salud de turistas y habitantes, además de afectar los ecosistemas marinos y generar pérdidas económicas para pescadores y prestadores de servicios turísticos que dependen de la actividad en la zona. Están acusando a Profepa de no atender las denuncias presentadas durante los últimos 4 años. Por lo que exigieron una investigación sobre el destino de los recursos públicos destinados a la protección ambiental y al mejoramiento de la infraestructura sanitaria. No nos estamos adelantando tanto si pensamos que en Oaxaca este tipo de movilizaciones es muy recurrente, ¿no? Al grado de la cotidianidad, por temas que no se terminan de resolver, por incumplimiento muchas veces de las autoridades, según expresan desde las comunidades donde, como en este caso, les aseguraron obras a través de este proyecto del corredor interoceánico, Estamos hablando de Paso Real de Saravia, que para el próximo 21 de septiembre está anunciando una serie de bloqueos carreteros y también la asistencia, bueno, la búsqueda. No asistirán a una reunión, estarán buscando la oportunidad de ser atendidos por el gobierno federal, por lo que viajarán a la capital de la República. Autoridades comunitarias de Paso Real de Saravia anunciaron que el próximo 21 de septiembre iniciarán una movilización y bloqueo sobre la carretera federal transísmica, luego de considerar agotadas las gestiones realizadas durante varios años ante distintas dependencias aquí en Oaxaca. En un documento firmado por la Agencia de Policía Municipal, el Comisariado Ejidal y el Consejo de Vigilancia, la comunidad Ayuk expone una serie de demandas relacionadas con obras y servicios que aseguran permanecen pendientes, inconclusos o presentan deficiencias. Entre los principales reclamos se encuentran el sistema de agua potable y el pozo profundo, el saneamiento del río Saravia, puentes vehiculares y peatonales, caminos sacacosechas, seguridad en los cruces ferroviarios, fallas en la red eléctrica, atención en la clínica INF Bienestar y apoyos con maquinaria agrícola. Señalan que varias de estas gestiones se remontan a 2019 y están relacionadas con dependencias y empresas involucradas en las obras del corredor interoceánico del Istmo de Tehuantepec. Vamos a tener otro reporte de mi compañero Álvaro Morales y tiene que ver con lo ocurrido en Sachila, donde pues desafortunadamente un grupo de ferieros, cuando de hecho asistieron a solicitar sus permisos al ayuntamiento de Sachila, aseguran que el propio presidente municipal, Ernesto Vargas López, los canalizó con líderes de la ASAEO para negociar y pagar por la utilización de una unidad deportiva e instalarse ahí. Vaya caso, ¿no? Sobre todo porque sabemos cómo, de qué se trata ASAEO, sus líderes, sus agremiados, su actividad realmente, a qué se estaría dedicando al ASAEO, y esto lo ha informado, lo ha investigado y lo ha revelado la propia Fiscalía General del Estado de Oaxaca. No es una especulación, no es mala onda contra el ASAEO, no, es la información oficial a qué realmente se han venido dedicando. Entonces, pues lógicamente, de inmediato, hay una reacción por parte de los ferieros, oiga, ¿y por qué no la autoridad municipal? ¿Por qué la ASAEO? ¿Cuál es el trato ahí que no, de ninguna manera, se ve transparente? Vamos a escuchar la información completa con mi compañero Álvaro Morales. Adelante.
3: El grupo de ferieros, Francisco, que la semana pasada acusó al edil de la villa de Sachila, Ernesto Vargas López, de haberlos canalizado con líderes de la ASAEO para negociar y pagar por la utilización de la unidad deportiva de aquel asentamiento, exigieron este lunes una disculpa pública al munícipe tras acusarlo de haber mentido y denostado a los denunciantes en su intento de desvincularse de los señalamientos hechos contra él. Los trabajadores reiteraron los señalamientos en torno a que la administración municipal mantiene vínculos con la ASAEO, cuyos representantes son reconocidos como intermediarios por el alcalde. En este sentido, reiteraron que de forma firme y transparente, los ferieros indicaron que no se afiliarán a la organización ASAEO ni a ningún otro sindicato coludido con la autoridad municipal. En este sentido, reiteraron también que no cederán ante presiones ni tampoco se sumarán a grupos que operan bajo dinámicas de extorsión. Esto lo dijeron, te reitero, Francisco, los trabajadores que están agrupados en la Unión de Ferieros y Operadores de Juegos Mecánicos. En este sentido, también subrayaron que el propio alcalde de la villa de Sachila ha reconocido como su intermediario a quien atiende al nombre de Julio, dirigente de la ASAEO. Los trabajadores pidieron la intervención del gobierno de Oaxaca, directamente del titular del Poder Ejecutivo, Salomón Jara, y de la Fiscalía de Oaxaca, para indagar la relación entre las autoridades y esa agrupación. Subrayaron que en redes sociales los integrantes de este colectivo han integrado y divulgado imágenes y otras evidencias que confirman la relación entre la agrupación y la autoridad municipal. Sobre los señalamientos en su contra hechos por el munícipe, reiteraron que estos son falsos. ¿Qué señalamientos indican los operadores de juegos mecánicos que son falsos. Entre ellos indican que no son un monopolio, por rechazaron categóricamente las acusaciones de control exclusivo o acaparamiento de las actividades. Indicaron que son familias trabajadoras que impulsan el comercio local y tradicional. Asimismo, afirmaron que ellos no lucran con sus compañeros, pues también es falso que existe explotación entre ellos. Asimismo, reiteraron que lo que los caracteriza es la solidaridad y el trabajo coordinado. También indicaron que siempre procuran mantener las atracciones e instalaciones mecánicas en óptimas condiciones para la tranquilidad y esparcimiento de las familias que los visitan. Subrayaron que son gente de trabajo, pues su labor es llevar entretenimiento honesto a las comunidades sin recurrir a prácticas ilícitas ni extorsiones. De manera textual, en el texto divulgado hace unas horas, indicaron lo siguiente: exigimos al municipio Ernesto Vargas López que presente pruebas tangibles de sus afirmaciones. Al carecer de ellas, sabiendo que la verdad nos asiste, exigimos una disculpa pública inmediata por el daño moral ocasionado a nuestro gremio. Francisco, es el reporte que tenemos.
0: Gracias, muchas gracias a Álvaro Morales. Vamos a los anuncios, volvemos ya para la parte final de esta primera emisión Encuentro.
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6: Gracias, continuamos, avanzamos en la cobertura informativa de Noticiarios Encuentro. Vamos a tener este dato que nos parece sumamente interesante y pues lamentable también por otro lado, y es con Susy Cruz, a quien saludo con muchísimo gusto esta mañana de Encuentro, en relación a que 2 de cada 3 trabajadores formales en Oaxaca no alcanzan un salario digno. A propósito de Viva México, pues que viva México con salarios dignos. Vamos a escucharte con atención, Susy, muy buen día.
7: ¿Qué tal, Francisco? Buenos días. Así es, en Oaxaca tener un empleo formal no garantiza un ingreso suficiente para cubrir las necesidades básicas. De acuerdo con el termómetro salarial 2026 de Acción Ciudadana frente a la Pobreza, 66% de los trabajadores formales registrados ante el IMSS no alcanza un salario considerado digno. El análisis actualizado con información al 30 de junio de 2026, Francisco, contempla alrededor de 238 mil trabajadores formales en la entidad. De ellos, 157 mil reciben ingresos por debajo de los 14.400 pesos mensuales libres, cantidad que la organización utiliza como referencia de salario digno para este año. El reporte señala que 153 mil trabajadores, equivalentes al 64% del total, tienen ingresos considerados de sobrevivencia, mientras otros 4.000 se encuentran en el nivel de pobreza salarial. El contraste, alrededor de 81 mil trabajadores, que corresponde al 34%, sí alcanzan el umbral de salario digno o superior. La situación coloca a Oaxaca por encima del promedio nacional, mientras en el país 52% de los trabajadores formales carece de un salario digno. En Oaxaca la proporción llega al 66%, una diferencia de 14 puntos porcentuales. El dato se presenta pese al incremento de 13% al salario mínimo aplicado este año, que lo llevó a 315 pesos diarios. A nivel nacional, la Secretaría del Trabajo reportó que este aumento benefició directamente a 8.5 millones de trabajadores afiliados al IMSS. El problema tampoco se limita al nivel salarial. Oaxaca mantiene una de las mayores tasas de informalidad laboral del país. Alrededor de 8 de cada 10 personas ocupadas trabajan en la informalidad. Además, el salario promedio mensual de los trabajadores formales en Oaxaca durante el primer trimestre de 2026 rondó los 8.290 pesos, todavía unos 6.110 pesos por debajo del umbral de salario digno utilizado en el estudio. Francisco, amable audiencia, los datos pues muestran así una brecha importante entre tener un empleo formal y contar realmente con ingresos suficientes para vivir. En Oaxaca, el crecimiento del salario mínimo ha tenido efectos positivos, pero todavía deja a la mayoría de los trabajadores formales lejos del ingreso que una organización especializada considera necesario para alcanzar una vida digna. Esto es lo que tenemos en cuanto a los datos, Francisco. Situación preocupante, pero es lo que va en este 2026.
6: Gracias, Susy. Gracias. Continuamos. Ya para ir cerrando nuestra emisión Encuentro, déjeme actualizarle el dato sobre los municipios en donde no habrá mayor actividad en torno al grito de independencia esta noche. Ya, por cierto, nos habían compartido que en Santa María Huasolotitlán, en la costa, tampoco habrá grito hoy. El comunicado de la autoridad municipal pues dice que la gente prácticamente está organizando para de alguna manera poder celebrar. Se prevé que el sacerdote de la población dé el grito hoy en la noche ante la omisión de la autoridad. El dato más reciente de la autoridad estatal en Oaxaca actualiza a 7 el número de municipios que no realizarán esta noche el tradicional grito de independencia debido a conflictos internos y situaciones políticas en sus comunidades. La lista incluye a San Juan La Jarcia, San Andrés Lagunas, Santiago Choapan, Mazatlán Villa de Flores, Santiago Atitlán, Santa María Pasco y San Martín Itumyoso. Los ciudadanos reportaron un caso adicional, como le estoy diciendo, en la región de la costa, Santa María Huasolotitlán. De acuerdo con este reporte ciudadano, en ese municipio tampoco tendrá lugar el grito de independencia. En Huasolotitlán no aparece dentro de los 7 municipios incluidos en la actualización oficial del gobierno de

0: Estado, por lo que se mantiene como un reporte ciudadano pendiente de confirmación oficial. Los 7 municipios reconocidos por la autoridad presentan distintas problemáticas, entre ellas conflictos internos, procesos electorales pendientes, disputas postelectorales y cambios en la integración de los gobiernos municipales. Lino Martínez con el dato sobre el clima en las próximas horas.
1: Muy buenos días, Francisco, y estimada audiencia de Encuentro W Radio Oaxaca. Para este martes 15 de septiembre, se mantiene la posibilidad de lluvias y chubascos en distintas regiones de la entidad, con mayor probabilidad para la tarde y la noche. Las precipitaciones pueden estar acompañadas de tormentas eléctricas con rachas de viento y reducción de la visibilidad por niebla en las zonas serranas. En los valles centrales se espera ambiente cálido con cielo parcialmente nublado y posibilidad de lluvias durante la tarde. En el istmo y la costa continuará el ambiente caluroso con temperaturas que pueden alcanzar alrededor de los 34 grados, además de lluvias y tormentas aisladas. Para la cuenca del Papaloapan y la Sierra de Flores Magón se mantiene la probabilidad de precipitaciones, mientras que para la Sierra de Juárez y la Sierra Sur pueden presentarse bancos de niebla, principalmente para la mañana y la noche, con visibilidad reducida. En la Mixteca también se esperan lluvias aisladas con ambiente fresco a cálido. El llamado es a tomar precauciones en zonas donde pueden presentarse encharcamientos, crecida de ríos y arroyos, deslaves y la caída de árboles, especialmente durante las tormentas. Y para quienes estarán participando esta noche en las celebraciones del Grito de Independencia, conviene considerar que el tiempo puede cambiar repentinamente, particularmente para la tarde y la noche. Así que tome sus previsiones, cuídese mucho y que pase un excelente día martes.
0: Muchas gracias a Lilo Martínez, muchas gracias a nuestro auditorio, muchas gracias, y podremos escucharnos, Dios mediante, por la tarde de hoy en punto de las 15 horas en estas mismas frecuencias. Mientras tanto, seguiremos atentos para poder informarles de manera muy oportuna a través de redes sociales Encuentro W Radio Oaxaca. Soy Francisco Vázquez Jiménez, son las 9 de la mañana en Oaxaca, gracias. Hasta pronto.
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1: Gracias por acompañarnos. Muy buenos días. Bienvenidos ya en esta excelente mañana. Hoy es martes, hoy es 15 de septiembre. Hoy estamos ya, pues, celebrando este día. Hoy es el día del grito de independencia. Y bueno, noche mexicana, ¿no? Noche mexicana, amigos. Así que este día, todo el día, ¿no? Y que en cuanto llegue la noche, pues sea así como lo hayan esperado. Lo emocionante también de compartir con la familia, eso pues nos llena todavía aún más de alegría. Cuídense mucho, anímense, pásenla bien y nos iremos inmediatamente con una última pausa de este su espacio de la receta de salsa y los invitamos igual para que nos sigan acompañando porque tendremos obviamente más música en este día. Ánimo y vamos a la pausa, regresamos.

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0: es el tiempo.
1: La parte final, gracias por la compañía. Me olvidé de vivir, se llama la canción que habíamos escuchado antes y ahora nos vamos. Tú llegaste.

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Ándale, pues ahí está el tema. Bueno, son dos canciones ya las que escuchamos bastante moviditas. Y por supuesto, aquí estamos con ustedes llevándoles baches a bienvenidos.

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1: 11 de la mañana ya con 14 minutos.

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bien, pues así está el ambiente en este día. Hoy, amigos, es 15 de septiembre, la noche mexicana. Estamos bien contentos porque tenemos un nuevo día con la bendición de Dios y que nos va a ir bien, así será definitivamente. ¿Y qué les digo? ¿Qué les cuento? Tenemos una pausa, vamos a escucharla y enseguida regresaremos con más música. Están cordialmente invitados porque este debe ser un gran día de disfrutar desde muy tempranito. Bueno, por aquí me piden que escuchemos así, buena música mexicana. Así después de la pausa, tenemos así rancheritas, música mexicana, claro que sí, ¿por qué no?

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Ándale, pues, ahí estamos con ustedes celebrando ya desde ese momento la noche mexicana. Ellos son los mariachi, el mariachi Vargas de Tecalitlán. ¿Y qué tal, amigos? Bueno, pues que continúe el ambiente festivo, el ambiente mexicano aquí en Radio Tecalitlán.

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llevándoles la emisión de La Hora de la Sandunga, nuestra música regional, así como lo oyen. Entonces, nos vamos con estas voces también bastante privilegiadas, que son las de Lila Downs y Natalia Jiménez, y nos cantan en este momento La Cigarra.

Ándale, pues ahí está Lila Downs y Natalia Jiménez con esta canción, La Cigarra. Estamos llegando ya a la recta final de este su espacio Bachesa. No le cambien, tendremos más música. Y por supuesto, en unos instantes más, en la hora de la sandunga, nuestra música.

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3: Una de la tarde con un minuto. Es martes 15 de septiembre del año 2026. Es Día del Grito. Es Día de México. Qué gusto, qué orgullo, qué placer. Qué piel chinita siempre cuando decimos viva México. Qué orgullo ser mexicano. Ah, sí, tenemos un montón de problemas. Sí. Aquí los denunciamos y todo, pero no, el sabor de ser mexicano no se compara con nada. Impresentable del Duende, ¿cómo le va?
6: Hermano querido, como siempre, un placer saludarte a ti, a mi querida Lely Paz, y a todo nuestro amable y fiel auditorio de Así las cosas con Loret. Así es, mi Charlie. Un orgullo ser mexicano. ¿Sabes qué? Voy a empezar ya como María Scherer. Voz de la guitarra mía. Oh, al despertar en la mañana. ¿Te acuerdas? ¿Te acuerdas? Oh, mi querida María. Sí que le canta. Hay que festejar, hermano, pues digo. Hay que festejar total.
3: Ya, ¿cómo estás, Arely Paz? Qué gusto saludarte.
7: Hola, Carlos Duende, de aquí hasta las 3 de la tarde con mucho que contar. Y viva México, somos más de lo bueno y de lo que se tiene que contar.
3: Ah, no, por ¿no? supuesto. Por
7: de
3: supuesto.
7: Lo que se mire, disfruta, de lo que tiene color, sabor, emoción por este país.
3: ¿Con qué te quedas? O sea, si tuvieras que quedarte con una cosa de México, ¿no? ¿Con qué te quedabas, Arely Paz?
7: ¿Con qué me quedaba? Con la gastronomía, Carlos.
3: Pues sí.
7: Con todos los sabores, es una locura de país para comer.
3: ¿Usted dónde?
6: Coincido al 100%, sí, hermano. Para mí no hay.
3: O sea, si tuviéramos una cosa que presumir, no, fíjate, estoy hablándole de. A ver, ¿qué es lo que siempre se dice de México? La calidez del mexicano, ¿no? Claro. El modo de ser del mexicano, esta manera de serme mexicana, de siempre incluirte, de abrazarte, de festejar contigo, de lo bueno que somos para la fiesta, para el relajo, ¿no? Esa es una cosa que se habla mucho de México. Dos, sus playas, ¿no? Por ejemplo. Tres, su arqueología, ¿no? Cuatro, su... No estoy diciendo en orden de importancia, no estoy diciendo ahí nomás como me viene en la mente. Su gastronomía, ¿no? Su música. La parte, digamos, de la cultura mexicana, ¿no? Pienso en grandes exponentes de la cultura, en Frida, ¿no? En pues los muralistas, en todos los artistas modernos, el cine. El cine mexicano, lo mismo el de época que el de Cuarón, Iñárritu y Del Toro. De todo ese menú que es México, ¿con qué te quedas? Ya puesto así. Voy a quitar el de la calidez de la gente, porque pues creo que eso nos va a ganar a todos, ¿no?
7: Claro. O
3: sea, nada como estas sensaciones en México. Quito esa. Lo demás, ¿te mantienes con la gastronomía, Arely Paz?
7: Sí. Yo creo que no hay más íntimo que la comida, la cultura, a partir de los sabores, porque te habla de la región, de la gente, de las historias, de la abuela. Me parece que los sabores me quedaría con eso.
3: Y además eso conquista, ¿no? Cualquiera que viene,
7: sí, claro,
3: de fuera,
7: pof, sí,
3: se rinde. Dicen, ¿usted dónde, con qué se mantiene la suya?
7: Yo
6: es que de verdad igual, hermano. Yo también, la gastronomía mexicana para mí es la mejor del mundo.
3: Yo empataría la gastronomía con la arqueología.
7: Ah, claro, tu pasión.
3: Pues empataría, pero saben que somos dragones en este programa.
7: muy profesionales en este programa.
3: Eso sí, eso sí. Vamos de una vez a nuestros cinco temas de sobremesa, las cinco cosas que nos parecen las más importantes del día, martes 15 de septiembre del 2026.
2: Uno.
3: Divisiones en Morena conforme van anunciando quiénes van a ser sus candidatas y candidatos a las gubernaturas. Ayer hubo divisiones cuando anunciaron a la candidata al gobierno de Guerrero y hoy hubo también abucheos y gritos de fraude cuando anunciaron a quién va a ser el candidato de Morena para Quintana Roo, una posición que Morena se la concesionó al Partido Verde desde hace tiempo, es decir, como parte del acuerdo de la alianza en donde el Partido Verde apoya a Morena en las elecciones y le da las supermayorías tanto en la Cámara de Diputados como en la Cámara de Senadores. ¿Qué recibe el Partido Verde a cambio? Lo más importante que recibe es el estado de Quintana Roo. Entonces, el dueño del Partido Verde, Jorge Emilio González Martínez, es quien ha puesto a los candidatos al gobierno, en su momento Mara Lezama, la actual gobernadora, y al actual Eugenio Gino Segura, senador por Quintana Roo. Entonces, va en la alianza con Morena, lo anuncia Morena, pero en realidad es una ficha del Partido Verde. Es una figura del Partido Verde y está asociada a Jorge Emilio González Martínez y además muy cercano al clan de Andy López Beltrán. Y usted a lo mejor no lo tiene en mente, pero en el primer reportaje que sacamos de Latinos, en diciembre de 2023, cuando nadie hablaba de Andy, ¿no?, y pusimos ese tema sobre la mesa, dijimos aguas con lo que están haciendo estos señores y el clan, hablaban de Gino y de Gino y de Gino, pues es este Gino, era el contacto del clan que les daba los contratos en el gobierno de Quintana Roo. Evangelina Hernández, ¿cómo te va? Muy buenas tardes.
8: ¿Qué tal, Carlos Auditorio? Muy buenas tardes. Y efectivamente todo lo que acabas de narrar es exacto. Y te voy a comentar que alrededor de las 12 del día efectivamente se oficializó este anuncio de que Eugenio Gino Segura es el candidato de Morena a la gubernatura de Quintana Roo. Pero fíjate que cuando ingresaron pues todos los candidatos que participaron en esta encuesta o en esta supuesta encuesta, entre comillas, porque hasta el momento pues no han dado a conocer.
3: Oye, esto es bien curioso, ¿no, Evangelina? Porque hace 3 años, cuando anunciaron a todos sus candidatos a gobernadores, publicaban las encuestas, incluso si no me equivoco eran 3 encuestas, ¿no? Y publicaban y decían, miren cómo salió en Ciudad de México y en Yucatán, o sea, todos los que se jugaron en el 2024. Y ahora nomás dicen el resultado, pero no publican las encuestas, ¿no?
8: Efectivamente, llevamos, de hecho, esta es la octava designación, por decirlo así, nominación que se hace por la dirigencia de Morena, y efectivamente tienes toda la razón, no se ha dado a conocer ninguna encuesta hasta el momento, no se ha dicho ni en qué empresas la realizaron, ni qué metodología, absolutamente nada, Carlos. Y comentarte precisamente que cuando, pues, ingresaban para hacer esta denominación tanto la dirigencia como los candidatos participantes, pues sí, efectivamente se empezó a escuchar de parte de los simpatizantes de Rafael Marín Mollinedo, que como tú sabes, pues él es pues candidato de Andrés Manuel López Obrador, pues empezaron a oírse los gritos de fraude por algunos de sus simpatizantes. Igualito que ayer se escuchó con los simpatizantes de Avelina López, la alcaldesa de Acapulco, que también se escucharon muy fuertes ahí, sí, los gritos de Avelina, Avelina, Avelina. Pero terminando este nombramiento, esta oficialización, pues entrevistamos a Rafael Marín Mollinedo, que pues él dijo que está conforme con lo que se anunció. Vamos a escuchar parte de lo que dijo en esta entrevista.
9: Estoy satisfecho, estoy tranquilo. Sí, sí, claro.
10: ¿Se descarta
11: un fraude?
9: ¿Ah?
11: ¿Se descarta una posible candidata?
9: Sí, sí, sí, claro. No, yo... No.
12: Porra gritaban esa palabra hace un
9: rato. No, yo... Sí, vi las encuestas y estoy total. Yo respeto a mi partido y estoy confiado definitivamente en sus procesos y en la encuesta que llevaron a cabo. No tengo ninguna objeción.
8: Carlos, y efectivamente él dijo que de acuerdo a las encuestas que él vio, él quedó en tercer lugar y que por eso no tiene ninguna objeción. Pero te digo, a pesar de esto, pues sí, los simpatizantes gritaron la palabra fraude, fraude. Carlos, espera que por la tarde haya otros 2 nombramientos, uno de ellos, el de Baja California. Hay que ver ahí cómo vienen las...
3: cómo lo resuelve, ¿no? Porque tiene bombas por todos lados ese asunto, bombas por todos lados, ¿no?
8: Sí, y este se va
3: peleando a muerte ahí en Baja California. Y luego tiene lo de Zacatecas, que lo más seguro es que se lo hayan concesionado a la familia Monreal, ¿no? Es decir, para que ellos decidan, dado que no permitieron que fuera el otro hermano Monreal, pues entonces en sus manos queda, ¿no?
8: Pues sí, vamos a esperar cómo se desarrolla el transcurso y a ver si no volvemos a escuchar otros gritos de inconformidad por la tarde, Carlos.
3: Bueno, ¿a qué hora es el siguiente anuncio, Evangelina?
8: Es a las 4 de la tarde y se espera que el de Baja California sea a las 7 de la noche.
3: Venga, gracias, Evangelina. Muchos saludos. Ayer se anunció Michoacán, el candidato va a ser Carlos Torres Piña, que fue el fiscal de Michoacán. O sea, pasó de ser fiscal de Michoacán a candidato de Morena a la gubernatura. Digo, para que luego no nos vengan a decir que es que la autonomía y la independencia de las fiscalías son autónomas, Morena no se mete en las fiscalías, los gobiernos no se meten. Pasó de ser fiscal a ser candidato de Morena. Carlos Torres Piña es el hombre de todas las confianzas del actual gobernador de Michoacán, Alfredo Ramírez Bedoya. Primero fue su secretario de gobierno durante 4 años y los otros 2 años, bueno, año y cachito, fue el fiscal. Fue el encargado, por ejemplo, de hacer la investigación sobre el asesinato de Carlos Manso, el alcalde de Uruapan, del Movimiento del Sombrero. Escuche usted lo que dijo Carlos Torres Piña en el momento de ser nombrado, le llaman el coordinador de la defensa de la transformación y la soberanía, el candidato. ¿Por qué no le llaman candidato? Porque violan la ley. Pero bueno, no me vengan con que la ley es la ley, ¿no?
10: Decirles a todas y a todos que es un gran compromiso el que hoy se asume. Más allá de los retos y las circunstancias que pueda tener cada estado, hoy se vive una circunstancia que hay que decirlo. No podemos permitir que la derecha internacional quiera incidir en este país, y mucho menos a través de una bandera que se pueda utilizar desde Michoacán.
3: El otro contendiente por la candidatura de Michoacán será Raúl Morón, senador de la República. Si a usted le suena mucho recientemente este nombre, es porque es uno de los 3 personajes que en vida Carlos Manso dijo, si me pasa algo, o es el exalcalde, o es el senador, o es el exgobernador. Bueno, pues él es el senador, es Raúl Morón. Uno de los 3 a los que Carlos Manso dijo, si me pasa algo, son ellos. Y lo mataron, ¿no? Pero Raúl Morón tiene una historia previa. Raúl Morón iba a ser el candidato a la gubernatura de Michoacán hace 6 años. Y su coordinador de campaña era Alfredo Ramírez Bedoya. El tema es que el INE invalidó la candidatura de Morón por un tema de irregularidades financieras. Entonces Morón no pudo ser el candidato de Morena porque fue invalidada su candidatura por el INE, cuando el INE era autónomo, independiente, cuando estaba Lorenzo Córdoba, etcétera, no ahorita que el INE es un apéndice de Morena. Y entonces entró su brazo derecho, Alfredo Ramírez Bedoya, y habían quedado en que cuando Ramírez Bedoya terminara, pues entonces ya Morón la volvió a intentar, ¿no? Pero se pelearon a muerte. Ramírez Bedoya y Morón se distanciaron muchísimo. Y pues Ramírez Bedoya impulsó más bien a Torres Piña y Morón se quedó marginado. Pero la verdad es que no hizo mayores olas. Y dijo, yo me sumo y en qué puedo ayudar, etcétera. Escuche usted al senador Morón.
13: Pregúntenle. El asunto de Manso, ¿cómo le afectó?
14: Pues todo cuenta. Y la verdad es que todo lo que se hizo a favor o en contra cuenta en este proceso, digamos, de consolidación. Los números están muy claros. Él es el coordinador. Vamos a respetarlo. Y vamos a platicar con nuestros compañeros en Michoacán para ver cómo empezamos un proceso que nos permite ir juntos.
13: ¿Cómo quedó en las encuestas? ¿Usted cómo quedó en las encuestas?
14: En segundo lugar, él en primero y en segundo.
3: Y luego estuvo el tema de Guerrero, que le puedo decir que ahí sí hubo una división abierta en Morena. Es decir, de todas las candidaturas que ya salieron Aguascalientes, Campeche, Querétaro, Colima, Sinaloa, Quintana Roo, Michoacán, la que ha habido una división en serio fue en Guerrero. Nominó Morena a Beatriz Mojica, y esto generó división y malestar, particularmente en Avelina López, la alcaldesa de Acapulco, quien aseguró que Morena va a perder la gubernatura de Guerrero porque no la eligieron a ella.
15: Ganaron las encuestas de papel. Hoy yo tengo la encuesta real. Más de 100,000 personas caminaron conmigo en el apoyo para la presidenta de su segundo informe. Morena no abraza personas, abraza principios. Me parece que este es un parteaguas. Quien festeje, me parece que está festejando la crónica de una muerte anunciada.
16: ¿No ves con buenos ojos que haya ganado Beatriz Mujica?
15: Yo digo que revisemos la historia de la izquierda. Mis principios, mis valores, vamos a continuar. Esto continúa.
3: ¿A qué se refiere? Pues a que a Beatriz Mujica, cuando rompen todos los morenistas con el PRD, Beatriz Mujica no rompe, Beatriz Mujica se queda en el PRD. Incluso ella apoya a Ricardo Anaya cuando la candidatura presidencial del 2018, en esa elección que ganó López Obrador, ella no estuvo con López Obrador, ella estuvo con Ricardo Anaya y luego ya se pasó a Morena. Estela Damián, que era la candidata de la presidenta Sheinbaum, que era su consejera jurídica, esa sí admitió que las encuestas no le favorecieron. Tampoco mostraron las encuestas, ¿no? Pero ella dice que no las hicieron públicas, pues, ¿no? Que no le favorecieron y que ella era una demócrata y reconocía que no había ganado y se sumaba a la candidata de Morena a Guerrero. Y en el PRI, pues ya también anda destapando. El dirigente nacional priista Alejandro Alito Moreno dijo que Manuel Añorbe, el coordinador legislativo del PRI, es su carta fuerte para Guerrero, que obviamente buscan una gran coalición, pero que para él Añorbe es su gallo.
17: En Guerrero aquí está el gran Manolo Añorbe, que es nuestro coordinador, es un agente de primera. Manolo está trabajando todos los días en el territorio con gran valentía, con gran determinación, camina en las regiones, se compromete con la gente. En Guerrero hay una gran oportunidad, claro que Manolo es una carta fuerte de nosotros, es la carta principal. Manolo no sería un extraordinario candidato, sino sería el mejor gobernador que ha tenido Guerrero.
3: Una de la tarde con 17 minutos.
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0: 1:21 p.m, así lo marca el reloj de W Radio.
1: 2.
0: La joven asesinada en Cuautla, Morelos, la española Claudia Tacoronte, era estudiante de educación infantil. Llevaba más o menos un mes en Morelos como parte de un programa de intercambio académico. En las redes sociales se hizo viral la declaración de su hermana Lara, en la que reclama a las autoridades mexicanas por no haber detenido al asesino. Cuestionó a la universidad por haberla mandado a un lugar que ya tenía alerta de ser peligroso. Y cuestionó también a una sociedad que normaliza la violencia.
2: Esto no puede quedar así. O sea, más allá de que vivimos en una sociedad enferma, llena de gente, que es inhumana, ese hombre no, o sea, está por ahí suelto, ¿sabes? O sea, está por ahí en algún sitio de México. Cuando mi hermana llegó, que ella antes esto no la habían avisado, no sabía nada, resulta que en la universidad en la que iba a estudiar allí, hacían nada, habían asesinado a otras dos chicas. Y bueno, ya desde entonces mis padres estaban obviamente preocupados por ella, porque le pudiese pasar algo malo. A ellos no les hacía gracia que estuviese ahí, pero aún así pues ella quería vivir la vida, quería conocer sitios nuevos. De verdad tenemos que normalizar que en menos de un mes se asesine a tres mujeres en la misma universidad y que nadie haga nada. Estoy súper cabreada, ¿vale? Mis padres también. De verdad, en México, ¿qué pasa en México? O sea, la gente que vivís ahí, que porque es que esto no es que digas tú, ah, es que esto ha pasado esta vez y es algo raro. No, es que ahí está pasando cada día y la gente lo tiene súper normalizado.
0: La Universidad de Granada en España le rindió un homenaje y exigió que se haga justicia. Anunció la suspensión del programa de movilidad académica con la Universidad Autónoma de Morelos. Tres estudiantes más estaban previstos para viajar a México, a Morelos concretamente. El cónsul general de España en México, Marco Rodríguez, se reunió con la gobernadora de Morelos, la morenista Margarita González, y con el fiscal de Morelos para exigir respuestas a los familiares de Claudia y que el caso sea tratado con perspectiva de género. Tanto el gobierno de Morelos como el fiscal informaron que van a dar todas las facilidades para que la familia recoja y repatrie el cuerpo de Claudia Tacoronte. La Fiscalía de Morelos apunta como móvil del asesinato el robo. En un video difundido en redes sociales se ve que cuando la joven estaba en el suelo gravemente herida, el presunto asesino vestía una sudadera blanca, se alejó caminando y luego comenzó a correr. En el mismo video se denuncia la tardanza de la ambulancia y de la policía para atender a la joven.
3: Urge una ambulancia, no sé si este sonido de ambulancia sea el que venga ya para acá. Urge una ambulancia aquí en la Casa de la Cultura, por favor, tenemos una persona herida. Urge una ambulancia, por favor, esperemos que ese sonido. Ya llevamos rato comunicándonos con seguridad pública y nada, que contestan, nos mandan al buzón, nos rechazan la llamada o nos dejan en lista de espera. Acaban de ir una persona. No puede ser esto posible.
0: En la Universidad Autónoma de Morelos también se rindió un homenaje a Claudia. Hay que recordar que en lo que va del año suman 4 estudiantes asesinadas en Morelos: Kimberly Ramos, Carol Toledo, Michelle Itzayana y Claudia Tacoronte. Estudiantes salieron a las calles para exigir justicia. Luis Alberto Beltrán, allá en Morelos, adelante.
4: Carlos, muy buenas tardes. A las 9:30 de la mañana salió este contingente del campus Chamilpa por parte de estudiantes de la Universidad Autónoma del Estado de Morelos, quienes han concentrado sus manifestaciones en 2 vertientes. La primera, justicia para su compañera Claudia Tacoronte, y también que este crimen no quede impune. El grupo salió desde la avenida Universidad e hizo 3 escalas. La primera, en la 24ª zona militar, donde realizaron algunas pintas y rompieron algunas banderas que estaban colocadas afuera de la institución. También en la Fiscalía General del Estado realizaron pintas y gritaron consignas en contra de la Fiscalía del Estado. Y el tercer punto fue también en la Plaza de Armas de Cuernavaca, en donde nos encontramos en estos momentos. Ya se encuentran, Carlos, aquí precisamente este grupo de estudiantes haciendo reclamos. Si me lo permites, vamos a escuchar parte de los reclamos que hacían en esta marcha hace unos instantes.
5: ¡Justicia!
4: bueno, Carlos, esta marcha se ha sumado la llamada resistencia estudiantil, también organizaciones no gubernamentales, colectivos, quienes han demandado a las autoridades justicia por este feminicidio, el cual pues, todavía está catalogado así, aunque un juez todavía no lo determina. Sin embargo, las pesquisas que lleva a cabo la Fiscalía de Feminicidio va en esta vertiente con perspectiva de género. Y bueno, Carlos, en estos momentos los estudiantes han quitado algunas vallas que se encuentran en la plancha del Zócalo, en donde se encuentra pues ya prácticamente el escenario y las instalaciones para que se lleve a cabo el grito de independencia más tarde en la noche por parte de la gobernadora del estado. Hoy están aquí ya después de casi 4 horas de caminata por las principales calles de Cuernavaca, exigiendo justicia para su compañera. Carlos, es el reporte.
0: Muchísimas gracias. En Guerrero fue asesinado a balazos el creador de contenido Emerson Rey y su papá en la Costa Grande. De acuerdo con reportes locales, el creador de contenido y su papá fueron interceptados por hombres armados. Tras el ataque, el hermano de Emerson llegó para hacer una transmisión en vivo y pedir apoyo a las autoridades. Hasta el momento no hay detenidos, ni se ha dado a conocer algún móvil del crimen. El joven hacía contenido sobre eventos deportivos en Tecpan y hablaba también de sus rutas turísticas. En otra información, en Veracruz se confirmó la muerte de 3 personas tras una fuerte explosión en Jaltipan, en una planta de sal. Yadira Paredes, platícanos, por favor, adelante.
1: Gracias, Carlos. Muy buena tarde para ti y para todo el auditorio. Efectivamente, como bien lo comentas, son 3 personas las fallecidas y un número indeterminado de personas lesionadas que dejó esta explosión e incendio que se mantiene activo en la planta de sal de PBM Minera SADCB, esto en el municipio de Jaltipan, al sur del estado de Veracruz. De acuerdo a lo que dice la gobernadora Rocío Nale García, bueno, pues está este incendio activo, por lo que no pueden entrar a la zona cero para determinar el número de personas lesionadas o lamentablemente que hayan perdido la vida. Esto fue lo que dijo la gobernadora este día desde Jaltipan.
5: Afortunadamente está controlado.
6: ¿Quiere decir que hay desaparecidos?
5: ¿Perdón?
6: ¿Quiere decir que hay
5: desaparecidos? No quiero decir nada hasta que esto concluya. Hasta que esto concluya. Sí, a ver, vamos a esperar hasta que esto concluya. Una vez que concluya, se puede entrar a la planta. No se ha podido entrar. Hay una zona cero donde todavía está prendido. Entonces, hasta que esto concluya, pues ya va a poder Protección Civil.
7: Pero hay familias buscando más.
5: A ver, hasta que esto concluya. Hasta que esto concluya. Vamos a esperar a Protección Civil. Protección Civil y datos que se dieron.
6: Es que se anunciaron las 3.
5: Sí, por eso. Datos que...
0: Vaya.
1: Pues es lo que dice la gobernadora Rocío Nale.
0: Hasta que esto
1: puede ingresar
0: concluya.
1: Y determinar.
0: Hasta que esto concluya.
1: Efectivamente.
0: Gracias, Yadira Paredes, en Veracruz. Estamos al pendiente.
1: Sí, Carlos.
0: 1:30, pausa.
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2: Siguiente de sobremesa.
0: 3.
2: Bajo un fuertísimo dispositivo de seguridad, se retoma la celebración de las fiestas patrias en Culiacán, Sinaloa, epicentro de la guerra entre los chapitos y la malliza desde hace más de 2 años. Vamos con Daniela Casanova. ¿Qué nos tienes, Daniela? ¿Cómo estás? Muy buenas tardes.
3: Hola, ¿qué tal? Muy buenas tardes, Carlos. Pues justo como bien lo comentas, esta noche Sinaloa volverá a tener una celebración pública del grito de independencia luego de 2 años en lo que la violencia obligó a limitar y cancelar los festejos patrio. Aquí en Culiacán, la ceremonia se realizará en el Palacio de Gobierno bajo un fuerte operativo de seguridad para resguardar no solo el recinto, sino también sus alrededores. Mm. El programa artístico y cultural comenzará desde las 6 de la tarde, mientras que el grito está programado para las 11 de la noche y será encabezado por la gobernadora interina Graciela Domínguez Nava, quien ha defendido el regreso de estas celebraciones y ha llamado a recuperar los espacios públicos. Sin embargo, el festejo ocurre mientras Sinaloa continúa enfrentando hechos violentos en distintos municipios. Por eso, una de las preguntas es si la ciudadanía realmente tiene confianza para volver a salir a las calles. Escuchemos, Carlos, qué dice la ciudadanía al respecto.
4: Las condiciones de seguridad en estos momentos no están como para que vayamos a exponernos a altas horas de la noche.
5: Una responsabilidad total por parte de las personas que están al mando del gobierno, de las autoridades, que son las que les dicen que estén nada más en este tipo de lugares, y sobre todo las inversiones que se están haciendo, una inversión que se podría dar a otros sectores que se necesitan en esta temporada.
6: Que digan que va a haber el 15 de septiembre operativo, para mí es prácticamente lo mismo. La seguridad, existe o no exista ese disco operativo, para mí es la misma, entonces no, yo diría que no está seguro.
3: Y mientras en Culiacán se mantiene el programa, en Escuinapa la decisión ha sido distinta, aunque con cambios de último momento. El ayuntamiento primero anunció la cancelación del grito debido al incremento de violencia luego del asesinato de una maestra de 31 años frente a su domicilio. Horas después, las autoridades dieron marcha atrás y confirmaron que sí habrá ceremonia y verbena popular. El cambio fue cuestionado por diputadas de oposición, quienes pidieron explicar qué ocurrió para modificar la decisión. Así que pues esta noche estaremos atentos al desarrollo del festejo, pero también a la respuesta ciudadana, Carlos, y a la percepción de seguridad durante esta celebración.
2: A ver cuánta gente se presenta y demás. Gracias, Daniela Casanova, allá en Sinaloa. Te agradezco muchísimo. Vamos al Zócalo de la Ciudad de México. ¿Cómo están las cosas para el grito de esta noche, Víctor Sandoval?
7: ¿Qué tal, Carlos? Buenas tardes. Ya estamos aquí en la plancha del Zócalo, donde quiere decir que están llegando muchas personas, principalmente turistas, algunos de la capital, otros de diferentes municipios cercanos o del interior del país, pero también hay extranjeros que han venido a esto. ¿Cuál es lo que han encontrado? Bueno, que de la mitad de la plancha del Zócalo capitalino hacia la zona de las joyerías de los portales pueden caminar libremente. De lo que es la otra mitad hacia Palacio Nacional está enrejado y prácticamente ya por secciones. Estarán sobre todo ocupados por municipios del Estado de México, por algunas alcaldías de la Ciudad de México, así como Hidalgo, de Puebla, de Tlaxcala, que van a llegar para estar lo más cerca a Palacio Nacional. Es decir, las personas que no traen la invitación o que no vendrán en grupos estarán alejados de la mitad hacia atrás, y los que van a venir con grupos estarán más cercanos. Escuchemos.
8: ¿De dónde vienen?
9: De Tierra Caliente, Estado de Guerrero.
8: Estado de Guerrero.
9: La región Tierra Caliente.
8: ¿Y se va a quedar hasta la noche el grito?
9: Sí.
8: ¿Y por qué llegar tan temprano?
9: Pues para ganar algo de espacio.
8: ¿Sí?
9: Adelante.
8: ¿Viene exclusivamente a la ceremonia o viene de vacaciones?
9: No, venimos a la ceremonia.
8: ¿Sí?
9: Sí.
7: Carlos, sí quiero decirte que incluso hemos visto ya algunas camionetas que han llegado, incluso con algunas mantas, que ya están sobre todo preparadas simplemente para distribuirlas conforme empiecen a llenarse ya la mitad de lo que es la zona frontal a la Puerta Mariana de Palacio Nacional. Sin ningún incidente, revisiones por parte de las fuerzas federales, por parte de la policía capitalina, en todos los accesos al primer cuadro capitalino. El reporte que tengo.
2: Muy bien, muchísimas gracias y estamos al pendiente, Víctor Sandoval. Por cierto, recuerden que este 16 de septiembre, mañana, con motivo del desfile militar, el Aeropuerto Internacional de la Ciudad de México y el AIFA van a suspender sus operaciones de despegues y aterrizajes, o sea, paran los aeropuertos de 10 de la mañana a 2 de la tarde, así que si tiene vuelos de salida o de llegada a esa hora, verifique los horarios con su aerolínea. 1:38.
10: 4.
2: Hay una doble asfixia al mercado petrolero internacional. Ya estaba la del Estrecho de Hormuz, pero ahora también los hutíes tomaron el acceso al Mar Rojo, con lo cual el plan B también ya se cayó. La Agencia Internacional de Energía advirtió que el mundo podría vivir una crisis histórica en el suministro de petróleo, porque el tránsito de petróleo en el Estrecho de Hormuz está condicionado, porque hay guerra, porque hay incertidumbre y por el ataque de los hutíes contra Arabia Saudita. Vamos con Valeria Moy. Valeria Moy encabeza el Instituto Mexicano para la Competitividad, el IMCO, y es comentarista financiera de este programa. ¿Cómo te va, Valeria? Muy buenas tardes.
11: Hola, Carlos. Como si necesitáramos algo más para meterle volatilidad. Oh. En efecto, que comentabas, este ataque con drones que se hizo sobre Arabia Saudita, pues se ocasionó que se cerrara un oleoducto. El oleoducto se llama Este Oeste de Arabia Saudita, que es lo que se está usando ahorita.
2: Es un oleoducto por el que pasan 7 millones de barriles.
11: Millones de barriles diarios.
2: Eso es una salvajada. O sea, México, ¿qué produce? Muchísimo. 1.5, ¿no? O sea, por ahí pasa...
11: 1.3, Carlos. 5 veces. Ojalá fuera 1.5.
2: Cinco veces la producción de México totalmente. Pasa por ahí. Y cruza todo el desierto de Arabia Saudita, ¿no?
11: Lo están usando para llevar petróleo al Mar Rojo y así evitar el Estrecho de Hormuz. Entonces, si tienes este oleoducto cerrado, que se tiene cerrado desde el viernes 11 de septiembre, pues imagínate el problemón en el que ya no sé qué usar, ¿no? Si nos puede meter en un problema o se puede meter en un problema el mundo, porque estos 7 millones de barriles, pues por supuesto, representan un porcentaje importante del comercio global, 4% el suministro mundial de petróleo. Entonces, esto puede hacer que Arabia Saudita agote en pocos días el crudo disponible para exportar. No es que se le acabe el petróleo a Arabia Saudita, no estamos diciendo eso, pero la posibilidad de sacar el petróleo, el crudo disponible que tiene para exportar, pues empieza a agotarse. No hay fecha estimada de reapertura y esto, pues, Carlos, presiona el precio del petróleo enormemente. Ahorita está cotizando alrededor de $109 por barril. El Brent, el WTI, que es el estadounidense, está en $106 por barril. Pero lo que estamos viendo de los analistas financieros es que esto, pues, fácilmente puede presionar el precio del petróleo hasta los $120 por barril. Esto sigue así. Imagínate el escenario, Carlos, porque ya incluso hablar de $80 por barril ya es muchísimo. Y en ese escenario, pues evidentemente suben los precios de la gasolina y del diésel, pero directamente, o sea, pero suben, pero el mismo día. Ya vimos ayer el precio del diésel en Estados Unidos está en $6.23 por galón y el precio de la gasolina regular está en $4.33 por galón. O sea, es carísimo, carísimo para un año electoral además. Y en México, ¿qué vamos a hacer para que no suba la gasolina? Pues vamos a tener que subsidiar el IEPS. Entonces, ese IEPS, que es, ya sabemos que funciona como un amortiguador, pues ahorita ese impuesto, lo que va a hacer la Secretaría de Hacienda es subsidiarlo, lo cual representa una pérdida recaudatoria. Es un impuesto que no va a entrar a las arcas públicas, justo cuando pues ya estamos viendo que las finanzas públicas están muy, muy, muy, muy estiradas. Este apoyo que se le va a dar, a mí no me gusta la palabra apoyo, pero bueno, así lo estaremos escuchando, este subsidio total que se va a dar al IEPS, pues no se activaba en su totalidad desde 2022 y lo estamos haciendo pues precisamente para contener el incremento en el precio de la gasolina y del diésel y esto pues limitar el impacto inflacionario, Carlos, pero desde luego es una presión adicional.
2: Valeria, muchísimas gracias.
11: Gracias, Carlos. Hasta luego.
2: Valeria Moy encabeza el IMCO y es comentarista financiera de este programa último de Sobremesa.
10: 5.
2: Y es contigo, mi querido Beto Lati. Adelante.
12: Querido Carlos, pues el Cruz Azul para llegar a Miami para su partido el día de mañana por la Copa que enfrenta a los campeones de estas respectivas ligas. Haz de cuenta tú que lo va a enfrentar en, ¿qué te gusta?, en Nueva Zelanda o cosas así. Porque tenía que haber salido ayer al mediodía. Se subieron los jugadores al avión. Es importante decir, porque es muy cómodo aventar a la institución cementera, que no es que todo lo haga perfecto, pero aquí no fueron ellos. La organización del partido de Estados Unidos colocó el avión para desplazarlos y ya estaban en el AIFA subidos cuando de repente el piloto dice: ¿qué creen? el peso que tenemos y otras circunstancias que no soy experto en aviación para explicar, no permite que viajen tantos y con tanto peso. Así que unos se tienen que quedar. Estuvieron cerca de 3 horas en el avión, esperando información. Finalmente, los jugadores descendieron y viajaron solamente los dirigentes, utileros, personajes que no juegan. Y se suponía que ayer mismo les darían otro avión para desplazarse. Pero pues no son enchiladas, no es tan sencillo. No hubo otro avión. Se decidió que viajaran hoy. Ya viajaron hace una hora. La demora fue de 24 horas. Para el que luego se queje, es que yo tenía que viajar a donde quieras tú, ¿no? A Mexicali, a Chihuahua, a Cancún. Y se atrasó hora y media. Un día después viajaron. Se encuentran en este momento volando. Llegarán a Miami ya en la tarde-noche de este martes, entendiendo que son todavía 2 horas de diferencia respecto a la costa este de Estados Unidos. Y entonces lo lógico era, porque la organización no solo pone mal el avión, también obliga a que sigan llegando a dar conferencias de prensa y todos los sucesos necesarios de publicidad y promoción, pero no les prestó el estadio en el que será el partido, el NU, la casa del Inter de Miami. Dijeron, no se los podemos prestar. Los mandan al otro estadio en Fort Lauderdale. Ahí tendrán pues un entrenamiento ya de noche, comparecerá ante la prensa para mañana enfrentar al Inter de Miami. De verdad es que sí, se paga demasiado por esos compromisos y sí reditúa, pero es una serie de desgaste que no tendría que suceder, querido Carlos. Mañana a las 6:00 p.m. tiempo de México, a las 8:00 p.m. de Miami, el Cruz Azul que sigue volando, enfrentando a Miami. 24 horas después estará llegando la máquina, Dios mediante, Carlos.
2: Muchísimas gracias, mi querido Beto Lati.
12: Ahora le seguimos, saludos.
2: Ahí está Alberto Lati, los deportes aquí en W Radio. Y oiga, camino a corte de cierre de sobremesa. La fonoteca de W Radio nos ha rescatado el grito de 1961 que dio el presidente López Mateos. Uno de los presidentes pues, de la época del desarrollo estabilizador mexicano, una época de mucha prosperidad económica. Pues, políticamente éramos la dictadura perfecta, ¿no? Pero prosperidad económica. Y este es el grito de López Mateos, que gracias a la fonoteca de Radiópolis se transmitió en la XW de 1961 y hoy lo podemos volver a escuchar. Con eso nos vamos a corte.
13: Amable auditorio de la República, los micrófonos de las estaciones XW encabezan la red informativa que llevará hasta el último rincón de la patria mexicana las palabras del señor presidente de la República, licenciado Adolfo López Mateos, en el preciso momento en que se conmemora la gloriosa gesta de 1810. Los micrófonos de las estaciones XW rumbo a Palacio Nacional.
14: A nuestros ojos, la iluminada fachada de la Catedral Nacional de México. A nuestra izquierda, los clásicos edificios del Zócalo mexicano. Un poquito más acá, el Palacio Municipal, Palacio del Departamento del Distrito Federal. Y aquí, en el balcón central del Palacio Nacional, pendiente de la campana de Dolores, un gran cordón con los colores mexicanos, verde, blanco y rojo. Ya la noche del 15 de septiembre de 1961 tiene todo ese característico aroma de las noches intensamente mexicanas, esas noches en que vibra más hondamente el sentimiento de la nacionalidad. Minuto a minuto es más numeroso el público aquí congregado, el pueblo diríamos mejor, y las fogatas se multiplican. Hay achones que lucen frente a la catedral y hay achones también que lucen en medio de esta enorme multitud. Los micrófonos son colocados en este instante precisamente en el sitio que ocupará el señor presidente de la República. Y todos estamos atentos. El pueblo prorrumpe en exclamaciones. Los cohetes surcan el cielo y la mexicanidad vive uno de sus días o de sus instantes de gloria. Los fotógrafos se aprestan. El capitán de la escolta ordena hacer el saludo. La bandera nacional es izada. El señor presidente de la República empuña esa bandera. El señor presidente de la República sale en estos instantes al balcón central del Palacio Nacional. Los micrófonos están atentos a las palabras presidenciales. La banda tricolor cruzada al pecho, el presidente de la República representa en estos instantes la libertad, la dignidad del pueblo mexicano. El pueblo está expectante. Esperamos precisamente que el enorme reloj de catedral dé las 11 campanadas. El pueblo mira con respeto, diríamos que con fervor, al presidente mexicano Adolfo López Mateos. Precisamente a su espalda, el licenciado Gustavo Díaz Ordaz, secretario de Gobernación. Un globo rojo se eleva en estos instantes del atrio de catedral. Un cañón resuena. La bandera nacional también es empuñada por el señor presidente.
15: ¡Compatriotas! ¡Viva la independencia! ¡Viva Hidalgo, padre de la patria! ¡Viva la Revolución Mexicana! ¡Viva México! ¡Viva México! ¡Viva México!
14: En medio de un entusiasmo indescriptible, el presidente de México, licenciado Adolfo López Mateos, hace tañer el bronce de Dolores y agita también la bandera de la patria. El pueblo, respetuoso, mira a su primer magistrado. Y en este preciso instante, una lluvia intensísima baña a todo el pueblo aquí congregado y también moja al señor presidente de la República y a la enseña de la patria que sigue siendo ondeada. Las campanas de catedral se han echado a vuelo. El presidente de México, bandera en mano, se despide del pueblo y vuelve a este aposento del Palacio Nacional.
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0: decir, la semilla transformadora ha caído en tierra fértil. Y que le empiezan a ganar las lágrimas. Y digo, López Obrador deja una huella imborrable en la vida de nuestro país. ¡Uf! Ni que lo diga, gobernador. Ni que lo diga. No, si es que de verdad, pero es este personaje que lloró con la gira de despedida de López Obrador. Vamos a escuchar la declaración que ya levantó Ampul en redes. Ya se está haciendo viral. Dijo, expropiar no es palabra maldita. Escucha, por favor.
1: Ni no es palabra maldita. Habría que expropiar cuando se llegue el momento y el perjuicio sea para la sociedad. No tenemos por qué buscar el que no se llegara a expropiar bienes que hoy pertenecen a privados. Poco a poco volvieran los bancos a ser nacionales, volvieran como lo estamos haciendo los ferrocarriles a ser nacionales, que ya lo estamos logrando.
0: ¿Qué tal, mi Charlie?
2: ¿Qué cosa?
0: Se les dijo,
2: ese apetito en varios sectores duros de Morena de expropiar, ahí está, ¿eh? Ahí está, ahí está.
0: Sí, ahí está, que quede constancia, las cartas en la mesa, regresar a los tiempos de López Portillo. Bueno, pues ahí está, lo está proponiendo Víctor Castro Cosío, el gobernador de Baja California Sur. Charlie, en otro tema, bueno, pues, ¿cómo se ha vuelto viral este video? Y es que lo que voy a presentarte es el clásico Tres Doritos Después. Porque ya ves que eligieron a Beatriz Mojica como, pues, la coordinadora estatal en defensa de la transformación. Y ya ves que le agregaron y la soberanía, ¿no? Ahorita que está de moda. Bueno, pues no quedó la que quería la presidenta, Estela Damián. Imponen a Beatriz Mojica, pero pues como que se les olvidó que por allá de 2018, en una entrevista con el periodista Fernando Collado del Collado de Tragaluz, esto decía Beatriz Mojica del propio López Obrador.
3: ¿Y usted cuándo se pasa con AMLO?
4: Nunca. No comparto las visiones autoritarias.
0: Toma, toma, te vamos a escucharlo de nuevo, Luisito, por favor. ¿Qué decía Beatriz Mojica en el 2018 de López Obrador?
3: ¿Y usted cuándo se pasa con AMLO?
4: Nunca. No comparto las visiones autoritarias.
2: Ah, caray.
0: Tres doritos después, hermano, ayer que la anunciaron.
2: Candidata al gobierno de Guerrero, ¿no?
0: Es correcto, esto es lo que dice la actual Beatriz Mojica. Ay, digo, sí andamos patrios, pero no. Vamos a escuchar. Digo, yo sé que nos gana la fiesta, pero vamos a escuchar el Tres Doritos Después, las declaraciones ayer de Beatriz Mojica, ya elegida como la candidata de Morena al gobierno de Guerrero.
2: ¿Qué se trabó?
0: Bueno, la cosa es que dijo, no, hombre, Gracias al legado de Andrés Manuel López Obrador, quien sentó las bases de este móvil, bla, bla, bla. O sea, ¿cómo cambian, hermano?
2: ¿Qué cosa?
0: ¿Cómo cambian de un momento para otro? Lo que tenemos el día de hoy, mi Charlie.
2: ¿Qué cosa? De lo que hay que escuchar.
0: 100 palabras, hermano, ¿qué te digo?
2: Ahorita lo echamos, no se vaya donde ahorita que lo tengamos porque se trabó la computadora, sí, del audio.
0: No, suele pasar. Los fierros no tienen palabra, decimos en el medio.
2: Dos de la tarde, dos en punto de la tarde, y tenemos en la línea a Javier Garza, comentarista de este programa. ¿Cómo te va, Javier? Qué gusto saludarte. ¿Qué te parece lo que ha estado haciendo Morena? No, todavía no está Javier Garza. Bueno, creo que tenemos un temita técnico en este momento. Vamos a tratar de resolverlo. Porque si se nos cae la computadora, pues no podemos poner las cortinillas, no podemos poner los audios, etcétera. Entonces, bueno, en un instante espero que tengamos la capacidad de resolverlo. Al cabo que es Día del Grito, ¿no? No pasa nada. Pero tan pronto tengamos a Javier Garza, vamos a platicar con él del tema de las candidaturas de Morena, que ya están saliendo y ya están también las grietas. Octavio García, mientras tanto, contigo.
5: ¿Qué tal, Carlos? Muy buenas tardes. Pues celebrar las fiestas patrias este día será más caro el presente año. La Alianza Nacional de Pequeños Comerciantes, la ANPEC, Carlos, estima que organizar una noche mexicana para 10 personas en casa costará hasta 8,100 pesos.

0: un incremento del 16% frente a 2025. De acuerdo con su monitoreo de precios, preparar el menú tradicional también representa un desembolso importante. Por ejemplo, un pozole ronda los 2,350 pesos, la tinga de pollo 1,440, las tostadas de pata 1,265 y los tradicionales pambazos también alrededor de 1,568 pesos. A esto se suman las bebidas, cuyo costo puede ubicarse entre 3,220 y 3,450 pesos. Así, Carlos, quienes decidan celebrar en el Zócalo tampoco escapan a los incrementos. AMPEC calcula que una familia de 10 personas podría gastar alrededor de 6,700 pesos entre transporte, alimentos y bebidas. Esto es un 15% más que el año pasado. Y para quienes festejan en restaurantes, bares o antros, la cuenta puede ser todavía mayor, hasta 1,650 pesos por persona, es decir, 16,500 para un grupo de 10 personas, un aumento del 18% anual. Y este presupuesto puede subir todavía más con los atuendos mexicanos, que llegan a costar 1,380 pesos por persona. Una serenata de mariachi de 6 canciones puede representar otros 4,200 pesitos, Carlos.
1: Gracias, Octavio. Estamos al pendiente. 2:02.
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1: Bueno, Javier, ¿cómo estás viendo el tema de las candidaturas a las gobernaturas de Morena?
5: Carlos, buenas tardes. Pues retomando, ¿no? Retomando después de esta pausa medio extraña de un mes prácticamente, ¿no? Que platicábamos la vez pasada, ¿no? Cómo Morena había dicho que tendrían a sus 17 corcholatas estatales ya electas para o designadas para el 31 de agosto y resulta que se estaban tardando más por todas estas disputas internas, todas las guerras sucias que hay. Y bueno, otra vez están saliendo, pero otra vez a cuentagotas, Carlos. O sea, no parece realmente que hayan salvado los conflictos internos. La lectura inmediata que haría de los tres que llevamos, de los dos de ayer, Guerrero y Michoacán, y el que se dio a conocer hoy apenas en Quintana Roo, actualízame si no se me va alguno que hubiera dado en los últimos minutos, porque ya no sabe uno, Carlos, que a qué horas dan a conocer estos nombramientos. Guerrero, yo creo que la primera lectura es que esto indicaría una derrota de la presidenta Claudia Sheinbaum, ¿no? Aun si la presidenta dice que ella no influye y que ella no se mueve sobre los códigos de la vieja política mexicana, pues los códigos siguen existiendo. Y uno de esos te dice que cuando un colaborador cercano del presidente o de la presidenta de la República se va a buscar un puesto de elección popular es porque va a ganar, ¿no? Y que si no gana, es que el presidente o la presidenta está débil. Y creo que eso es lo que se percibe con el caso de Estela Damián, que fue la primera consejera jurídica de Claudia Sheinbaum, obviamente una colaboradora muy cercana ahí en Palacio Nacional, la cual la presidenta pues le permite que renuncie, le acepta la renuncia para que se vaya a competir en Guerrero. Pues todo indicaría que una persona que fue colaboradora de la presidenta ya se haría fácilmente con la candidatura y resulta que no. Resulta que se la gana la senadora Beatriz Mojica, que claro, tenía mucho mayor trabajo en territorio y ya tenía una campaña a nivel estatal hace 2 años para el Senado. Entonces, la primera lectura es que aquí hay una debilidad de la presidenta que no puede poner a una de sus fichas. Mojica, creo que es una victoria para los duros de Morena, porque aun cuando por ahí están circulando entrevistas en las que ella decía en 2018, creo, que no se iba a ir nunca con López Obrador a Morena, ¿no? Cuando ella todavía estaba en el PRD y que no acompañaría a López Obrador a Morena, pues finalmente se fue. Y ya sabes que cuando te pasas a Morena se te limpian todos tus pecados y a final de cuentas no hay mayor fanático que un converso, ¿no? A veces son los que llegaron más tarde a Morena los más duros del obradorismo. Entonces creo que la designación en Guerrero hay que leerse así. En Michoacán, pues la buena noticia es que no quedó Raúl Morón, ¿no? Es uno de los personajes más cuestionados de la política michoacana y también, al parecer, pues una persona que está en el centro de algunas de las disputas político-criminales más importantes que se viven en el estado, señalado por la viuda del alcalde de Uruapan, Carlos Manso, como una persona que habría estado involucrado en ese crimen. Era obviamente impresentable que fuera a ganar la candidatura. la gana Carlos Torres, que sí era un poco lo, de lo más presentable que tenía Morena en el estado, aunque tiene el problema, Carlos, de que Carlos Torres, como secretario de gobierno y luego como fiscal de la actual administración del gobernador Ramírez Bedoya, pues es un actor importante en la estrategia y la política fallida de seguridad del estado. Michoacán es uno de los estados más violentos del país y Carlos Torres tiene una responsabilidad en eso, ¿no? Dado los puestos que ha ocupado. Entonces, pues eso también tendría que explicarlo en una campaña, y sobre todo una campaña que puede ser de las más interesantes si termina yendo contra Grecia Quirós, y si Grecia Quirós logra sobreponerse a todas las trampas y chapuzas que le quieren hacer para bloquearle una candidatura independiente, creo que sería una de las contiendas más interesantes. Y en Quintana Roo, pues gana Mara Lezama, sobrevive a las revelaciones de sus vuelos privados, de sus decenas de vuelos privados desde que era alcaldesa de Cancún. Sobrevive también Eugenio Segura, el candidato designado porque él era pasajero en algunos de esos vuelos, y sobreviven gracias a una de las maniobras más elementales que tienen en la 4T, Carlos, que es que cuando le atribuyes algún escándalo a una guerra sucia o a tus adversarios, te puedes salir con la tuya y evitas toda rendición de cuentas. Entonces, Mara Lezama finalmente logra poner a su ficha una más, un estado más en donde el gobernador o la gobernadora logra imponer al sucesor.
1: Qué cosa. Muchísimas gracias y qué gusto saludarte. Javier, te mando un abrazo.
5: Igualmente, Carlos, buenas tardes.
1: Hasta luego. Duende, ¿qué quedó pendiente?
6: Eso, pero ¿para qué le siguen dando caballitos de tequila a Luis? Si están viendo que hace 2 meses recayó, ¿para qué le están dando?
1: Duende.
6: Perdón, Charlie, hermano querido, ya estamos ahora sí de vuelta y al pie del cañón, como siempre, nuestro querido Luis. Ya tenemos el audio. Mira, vamos a escuchar a Beatriz Mojica del 2018 en esta entrevista en Tragaluz.
7: ¿Y usted cuándo se pasa con AMLO?
8: Nunca. No comparto las visiones autoritarias.
6: 3 doritos después, lo que dijo ayer Beatriz Mojica, designada candidata de Guerrero.
8: Presidente Andrés Manuel López Obrador, mi historia política no se entiende sin la lucha que usted encabezó. Gracias enormemente por reconocer al pueblo afromexicano.
6: ¡Vuela! Ah, bien lo decía Javier Garza. Una vez que llegan a Morena, todos ya están curados de espanto, hermano. Tienen
1: de regreso a las cloacas.
6: ¡Regresaré!
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2: Desde la semana pasada, tema central en las noticias ha sido la inteligencia artificial. Desde que un ingeniero de Anthropic, creadora del chatbot Claude, salió a decir aguas porque en 4 años la inteligencia artificial va a extinguir a la especie humana. Y luego cómo fueron saltando a decirle, híjole, medio tiene razón, el que era su jefe, el de Anthropic, pero también el de Grok, pero también el de Gemini, pero también el de ChatGPT. Y hay una enorme preocupación, pero luego salió Trump y dijo, no, ¿cuál vamos a frenar la carrera por la inteligencia artificial? No, porque nos gana China. Olvídense. Y luego en China dijeron, no, a ver, todo esto es una faramaya porque en realidad quieren que China se detenga. Y luego aparecieron científicos chinos diciendo, en el fondo, hay un peligro para el Partido Comunista Chino si la inteligencia artificial no se controla. La cosa está verdaderamente revuelta. Ha despertado también muchos miedos. Vamos a hablar de esto con el especialista en tecnología, Luis G.I.G. Luis, qué gusto saludarte. Muy buenas tardes.
3: Querido Carlos, muy buenas tardes. Y yo aumentaría también que ya ingenieros de Google DeepMind se están uniendo justo a estas protestas y renuncias con respecto a cómo se maneja el uso de datos y la inteligencia artificial. Indudablemente un caso que ha llamado mucho la atención.
2: A ver, voy de lo más duro y más palpable. ¿Estamos realmente ante la posibilidad de que en 4 años se pueda extinguir la especie humana si esto no se controla? ¿Tú crees que eso puede pasar, Luis G.I.G., con todo lo que has leído, con todo lo que sabes? ¿Tienes miedo?
3: Mira, yo lo que sí puedo ver y puedo entender es que ya están sucediendo distintas situaciones cibercriminales utilizando agentes de inteligencia artificial, donde incluso ya hay casos reportados de agentes contra agentes, es decir, enjambres de agentes que están tratando de mitigar accesos no permitidos por parte de terceros. Y creo que este tipo de situaciones sí puede suceder. ¿Cuál es la parte que más preocupa? Que acceso a sistemas, no sé, por ejemplo, de salud, agua, electricidad, puedan ser atacados por este tipo de situaciones. ¿Qué es lo que levanta las alertas? El caso Hugging Face, donde en esta suerte de pruebas que se estuvieron realizando en Anthropic, pues bueno, los agentes incluso comenzaron a comunicarse entre ellos, Carlos, generando algún tipo de mensajes, e incluso hay reportes de que hubo agentes que se sacrificaron. ¿Para qué? Justo para poder conseguir la misión. El punto es ese, ¿no? Que una inteligencia artificial que no tiene gobernanza y que no tiene ningún tipo de cuidado con respecto a qué puede ser y qué no puede hacer, esa es la que veo como un potencial riesgo para todo lo que puede estar obviamente sucediendo en gobiernos, empresas, etcétera.
2: ¿Estos son casos aislados o es algo que puede convertirse en la norma?
3: El caso curioso, Carlos, es que hay reportes de distintas compañías. Anthropic lo reportó, OpenAI lo ha reportado. Digamos que distintas compañías han levantado alertas, academias también lo han reportado. Incluso ya la misma gente de Microsoft, ellos ya empezaron a lanzar distintos documentos diciendo cuál tendría que ser la metodología para poder limitar los agentes. ¿Qué es lo que te quiero decir con esto? Que sí está sobre la mesa, que sí lo saben, que sí lo entienden y que sí ven el potencial de riesgo que puede haber en este tipo de situaciones.
2: Uh-huh. Ahora, esta parte en donde decía Daria Modei, el mero mero de Anthropic, de Claude, de 6 a 12 meses, un enjambre de agentes de inteligencia artificial puede controlar Internet, con lo que eso significaría. Sin que mandaran sobre ellos sus programadores, sin que mandaran sobre ellos humanos. ¿Qué piensas de esto?
3: Pues que realmente, sí se sale completamente de la ficción, por así decirlo, ¿no? O sea, creo que sí, lo que estamos viendo, lo que estamos escuchando, me recuerda muchísimo a juegos de guerra o a este tipo de películas donde suceden este tipo de situaciones. Creo que la parte fuerte y que a mí me llama la atención es que ellos mismos piden la regulación. Es decir, gente o personalidades tan fuertes como las de Elon Musk están de acuerdo con este sentido. Ahora, hay que estar también conscientes con lo que está pasando con Donald Trump. Donald Trump lo que está diciendo en este sentido es que no quiero que me gane la guerra china con respecto a la inteligencia artificial.
2: No quiero que me gane la guerra china, pero también dice, no pasa nada, están exagerando.
3: Creo que ahí sí, honestamente, es un decir por decir, porque honestamente sí lo saben, sí tienen los datos, y creo que la parte más fuerte es que mucho de lo que se está sucediendo en las regulaciones, en lo que está pasando en Estados Unidos, entienden que tiene que ir con respecto a poder ganar esa batalla. El gobierno chino ya dijo también, oye, sí hay que regularla, pero la visión del gobierno chino es decir, ok, sí la regulamos, pero la regulamos de manera gubernamental. O sea, nosotros la centralizamos, lo cual obviamente pues entendemos cómo hay esta centralización en esa parte del mundo. El punto aquí y sobre todo es que dentro de esta batalla que incluso pues aquí tú y yo hemos platicado en su momento con respecto a no llevarse o no perder la batalla con la inteligencia artificial, es ahí cuando pues sí llaman la atención la ausencia de límites. Algo que, por ejemplo, en Europa o en su caso los demócratas sí tenían visto y sí tenían sobre la mesa. Había que regular este tipo de situaciones y llevar a los desarrolladores a pensar qué es lo malo que se podía hacer con su propia creación.
2: Digamos que se requieren intervenir los gobiernos o mejor que saquen las manos los gobiernos y dejen que los ingenieros se encarguen.
3: No, creo que en este sentido la parte importante y lo que ya todo el mundo está pidiendo es primero una gobernanza regulatoria que tienen que poder, digamos que poner las bases de qué se puede hacer y qué no se puede hacer. Y después creo que, Carlos, que es muy importante para toda la gente que nos escucha, la gente de corporativos, entender cómo se están gobernando los datos con los agentes de inteligencia artificial. Porque hace 3 semanas, 4 semanas todavía yo veía una exacerbada emoción con respecto al tema de los agentes y veías ahí compañías con datos, pues la verdad es que pues muy perdidos en cuanto a cómo se tenían que organizar la información, a qué datos y darle acceso a la gente, a qué datos no. Esa parte es muy importante y creo que tiene que estar dentro de la reflexión. Tenemos que gobernar nuestros datos, tenemos que responsabilizarnos por nuestra información y entender que la inteligencia artificial no lo puede hacer todo. Tiene que estar ahí un humano para poder determinar hasta qué punto le das acceso y hasta qué punto le das, digamos que el play para que ejecute ciertas acciones bajo tu supervisión.
2: Estamos minimizando el problema como sociedades. ¿Cómo ves las reacciones?
3: Mira, yo sí creo que en cierto punto sí se está minimizando. O sea, creo que nos ganó esta emoción mercadológica y sobre todo de lo que se puede hacer. Creo yo que también mucha de la estrategia de las compañías ha sido a través de memes, a través de distintos virales, el último este de la moda de los 80. Creo que así nos han vendido la idea de la inteligencia artificial. Pero pues bueno, hay distintas opiniones y voces al respecto. Desde el Vaticano también vinieron opciones o vinieron también posicionamientos, etcétera, etcétera, etcétera. Y creo que la parte importante es esta, ¿no? Que ya estamos viendo pruebas de que sí puede haber un riesgo y creo que estamos en buen momento para que se regule y sobre todo para también como sociedad entender que esto, pues bueno, tiene también un tipo de riesgo y que incluso los adolescentes, los jóvenes, las personas que lo estén utilizando, tienen que tener cierta responsabilidad al usar este tipo de tecnología.
2: Luis G.I.G., experto en tecnología, te agradezco mucho estos minutos para W Radio. Muy buenas tardes.
3: Muy buenas tardes, Carlos. Un abrazo.
2: Hasta luego, igualmente.
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2: Vamos a quitarnos la mirada del ombligo, vamos a hablar de algunos de los temas que están en el tablero de la geopolítica internacional y se reflejan en las portadas de los diarios más influyentes del mundo. Hoy aparece en portada el New York Times el ensayo de un implante cerebral que permite a una paciente hablar con solo imaginar las palabras. Imagínense del tamaño de avance científico al que estamos hablando. O sea, esta persona no puede hablar, pero con solo imaginar las palabras, eso se traduce en una computadora y en esa computadora salen las frases que ella quiere decir. Así como lo escucha. Hay un video en la página web de New York Times y me quedé asombrado cuando lo vi. ¿Qué es esto? Es un avance para el campo de vanguardia de las interfaces cerebro-computadoras. Es una paciente, una mujer con trastorno neurológico paralizante que utilizó un implante cerebral para conversar en tiempo real, incluso cuando simplemente estaba pensando en lo que quería decir. Esto lo anunció la compañía Paradromics. Es el más reciente de estos dispositivos experimentales conocidos como BCI, por sus iniciales en inglés, que son interfaces cerebro-computadora, que consisten en que implantan electrodos en el cerebro. Esos electrodos leen las señales neurológicas y las decodifican. Esas señales las decodifican mediante ¿qué? Mediante la inteligencia artificial, que esta semana ha estado tan polémica, pero bueno, tiene enormes ventajas también. Esta es una mujer de 68 años, estadounidense, residente de Michigan, que ha perdido gran parte de su capacidad para hablar y pudo utilizar el dispositivo para mantener conversaciones espontáneas mediante una voz generada por computadora. Incluso le marcó por teléfono a sus nietos. Entonces, cuando ella intentaba físicamente hablar, o sea, cuando hacía el esfuerzo para hablar, su cerebro generaba señales que eran captadas por los electrodos, transmitidas a través de una inteligencia artificial y mostradas en la pantalla de una computadora, y lo de menos era que la computadora pronunciaba las palabras en voz alta. Pero no solamente eso, eso era cuando ella intentaba hablar. Pero lo que estuvo todavía más cañón es que cuando ella solamente imaginaba lo que quería decir, antes siquiera de intentar decirlo, sin mover los músculos que utiliza para hablar, ya el cerebro mandaba la señal y aparecía la frase que quería decir. ¡Qué cosa tan asombrosa y tan fascinante!, ¿no? Bueno, pues tremendo desarrollo y ojalá sirva para muchísima gente que yo creo que le puede sacar provecho. Fíjese que ayer en el Wall Street Journal apareció una pieza que no tuve la oportunidad de comentársela sobre la nueva estrategia de Mark Carney, el primer ministro de Canadá, frente a su guerra comercial con Estados Unidos, y es apostar por la Unión Europea. Una apuesta que el propio Wall Street Journal dice es una apuesta audaz. ¿Por qué? Porque siempre lo que dicen, a ver, las grandes ventajas de Canadá y México es que tienen la fronterota con Estados Unidos, que ya quisieran muchos países. La apuesta es por Estados Unidos. Entonces, ¿qué es lo que dice esta pieza? Que resulta que desde hace rato Mark Carney, el primer ministro de Canadá, ha estado mejorando, digamos que puliendo sus relaciones internacionales, llevándolas al siguiente nivel, con prácticamente todos los líderes europeos relevantes. Francia, Italia, Alemania, pero también los escandinavos, incluso algunos integrantes de la realeza que son influyentes, y lo que quieren es cómo llevar a Canadá y a sus 40 millones de habitantes al club de las 27 naciones de la Unión Europea. O sea, imagínense que Canadá formara parte de la Unión Europea, como si era, bueno, pues ya como Estados Unidos no nos quiere, como Estados Unidos ya nos pateó, pues entonces nos vamos a la Unión Europea, ¿no? Ya ve que además, pues Canadá tiene esta relación con Gran Bretaña de toda la vida, pero pues Gran Bretaña luego tuvo el Brexit. En fin, esta es la apuesta que está haciendo ahora Mark Carney, el primer ministro de Canadá. Fíjese que hoy aparece en la portada del New York Times que una investigación interna del Departamento de Homeland Security, ¿no?, el Departamento de Seguridad Interior de los Estados Unidos, reveló los abusos que se cometieron en uno de los centros de detenciones de migrantes más famosos, abusos desde luego en contra de los migrantes, que eran recluidos en jaulas, en pequeñas jaulas. ¿A cuál me refiero? Pues al famoso Alcatraz de los cocodrilos, el Alligator Alcatraz, que estaba en Florida, en los Everglades. Y lo que está diciendo la propia investigación interna del gobierno americano es que este centro de detención migratoria incumplió una serie de normas federales, creó condiciones de hacinamiento y confinó a los migrantes a pequeños recintos metálicos. Este es el informe del organismo de supervisión independiente del Departamento de Seguridad Nacional, Departamento de Seguridad Interior del gobierno de Donald Trump. ¿Qué tal eso? Y déjenme me muevo a una nota que publicaron en su portada todos los diarios británicos el fin de semana. ¿Qué sucedió? Que este partido de ultraderecha británico llamado Reform UK, vinculado a este controversial populista de derecha llamado Nigel Farage, se supo que recibió 72 millones de libras esterlinas de donativo, o sea, son como 100 millones de dólares, de dos personas, dos magnates del mundo de las criptomonedas. ¿Cuál es el tema aquí de fondo? Primero, que es un montonal de dinero. Pero segundo, que esto le da a Reform UK, que fundamentalmente, ya sabe, quiere acabar con toda la migración, quiere romper con Europa, es este tipo de partido. Le dan la posibilidad de competir en las próximas elecciones de una manera muchísimo más robusta. No porque vaya a usar todo ese dinero, y eso lo aclaran los reportajes en la campaña, porque si bien está permitido, hay topes de campaña que son más o menos como de 30 millones, entonces lo rebasarían. No, pero este dinero sí lo pueden usar para crear lo que no tiene Reform UK, y es estructura y una estrategia electoral de campaña. ¿En qué se refleja? Fíjese. En 2024, Reform, el partido Reform de Nigel Farage, tuvo el 14% de los votos en todo el país. ¿Sabe cuántos diputados tuvo? 5. Porque en Gran Bretaña no hay plurinominales, ¿no? No hay representación proporcional. Entonces, ahí tiene usted que los liberales demócratas tuvieron el 12%, o sea, menos que Reform, y consiguieron 72 diputados. O sea, 5 contra 72, y el que obtuvo 5 tuvo muchos más votos a nivel nacional. ¿Qué es lo que pasa? Que ahí el que gana es el que se convierte en diputado, y si el segundo lugar quedó a un voto, es como si lo hubiera perdido todo. Entonces, ¿qué es lo que necesita hacer cualquier partido político? Crear estructuras y enfocar sus recursos en ganar, y lo hacen en Gran Bretaña, en ganar los distritos en donde realmente pueden quedarse con el primer lugar. O sea, no importa si eres segundo lugar competitivo, porque esos votos no te van a sumar como pasa en México en el global. En México te suma todo y tienes un montón de diputados plurinominales. Si tienes el 14%, si tienes el 12%. En Gran Bretaña no. Entonces, pues esto le va a dar una posición fuertísima. Pero además ha abierto el debate sobre el dinero en la campaña y particular. O sea, porque no es lo mismo de, oye, este cuate es súper rico, le donó 100 mil, 200 mil libras. No. Cada uno donó 50 millones de dólares. O sea, son dos empresarios de las criptomonedas. Esto, es un grito de conflicto de interés. Interesantísimo lo que está pasando en Gran Bretaña. Y con esto nos quitamos la mirada del ombligo.
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0: Yo me imagino que cuando escribió su libro ¿Qué quedará de nosotros?, que pues tiene, digamos, como escenario ni más ni menos que las Malvinas, el profesor y licenciado en historia, guionista y escritor Eduardo Sacheri no se imaginaba que iba a estar justo en su temporada de entrevistas el tema de las Malvinas otra vez. No lo voy a decir solo en primera plana, como la nota más importante por este recrudecimiento de cosas entre Argentina, Gran Bretaña, Estados Unidos, y está publicando que quedará de nosotros bajo el sello editorial Alfaguara. Eduardo Sacheri, muchas gracias por tomarnos la llamada. ¿Cómo está? Muy buenas tardes.
1: Muy buenas tardes, Carlos. Un placer saludarlo.
0: ¿Qué le parece, primero que nada, todo lo que está sucediendo en esta coyuntura?
1: Bueno, la verdad que me sorprende que el tema haya vuelto a saltar, como usted comentaba, las primeras planas. Para la Argentina, para los argentinos, siempre es un tema. Es decir, está ahí latente el reclamo, el deseo, la reivindicación de las Malvinas, pero como en un segundo plano, como en baja intensidad. Pero claro, los acontecimientos de estos días, creo que muy activados por lo que fue el Mundial de Fútbol, aunque ¿sí? en principio uno pensaría que no tiene nada que ver el hecho de Argentina enfrentando a Inglaterra en semifinales y luego los jugadores de la Argentina exhibiendo una bandera, decimos nosotros, con la leyenda las Islas Malvinas son argentinas y todo el escándalo que eso suscitó en la FIFA, han como activado luego esta escalada política de, de reclamos y de conflictos que, bueno, lleva tantos años vigente.
0: En un país tan polarizado como Argentina, en donde hemos visto pues enfrentamientos atroces entre la derecha y la izquierda, ¿las Malvinas los unen o también hay diferencias ahí? O sea, ¿es como Messi que une a todo el país, lo de las Malvinas también?
1: Creo que sí, Carlos. Por supuesto que hay alguna voz disonante, pero mayormente derechas e izquierdas coinciden completamente. Y es buena el ejemplo que usted dio con Messi, porque la selección argentina del fútbol tiene el mismo efecto balsámico. Ahí nadie elige oponerse ni distanciarse, ni con la selección nacional, ni con Messi, ni con las Islas Malvinas y el reclamo. Eso es un elemento identitario muy, muy fuerte.
0: Siempre que hay un lance sobre las Malvinas, y pues casi me voy hasta esas épocas de 1982 con el dictador Galtieri, siempre hay la sospecha de que no se trata solo de un reclamo de soberanía, sino lo acompaña también un intento de capitalización política, de desviación de la atención frente a la crisis. ¿Cree que estamos en un escenario así ahorita en 2026, cuando vemos a un presidente Javier Milei que hace un discurso a la nación y anuncia sanciones para las compañías petroleras que estén extrayendo de las Malvinas, etcétera, etcétera?
1: No lo sé. No estoy habilitado para juzgar que este sea el caso, aunque sin duda a lo largo de la historia es inevitable que los distintos gobiernos argentinos hayan tenido muy en cuenta el impacto político coyuntural de la cuestión de Malvinas. De hecho, la propia guerra de Malvinas de 1982 fue un intento desesperado de la dictadura militar por ganar oxígeno político en un momento que ya estaba derrumbándose, oxígeno político que la dictadura consiguió. De hecho, mientras mantuvo su efímero control sobre el archipiélago.
0: Ahora, otra de las lecturas que se hace históricamente es que el dictador Galtieri, en el momento que en los 80 decide retomar el control de las Malvinas, o que sea de manera efímera, como usted lo señala, lo hace en buena medida porque calcula que el gobierno de los Estados Unidos va a abandonar a su socio histórico Gran Bretaña y se va a decantar a favor de los argentinos. ¿Será que estamos ante una circunstancia similar hoy, viendo esa estrechísima amistad entre Donald Trump y Javier Milei y una distancia y una rispidez cada vez mayor entre los políticos que mandan en Estados Unidos y los políticos que mandan en Gran Bretaña?
1: Como le decía, no me atrevo a juzgar la coyuntura presente, pero indudablemente el error de cálculo de Galtieri respecto de lo que iba a ser Reagan en aquella coyuntura fue sin duda muy fuerte. Cuidado, Reagan, que tenía efectivamente una buena relación con Galtieri, hizo un intento de mediación con Margaret Thatcher. Lo que pasa es que, claro, una Margaret Thatcher sitiada por sus propios problemas políticos internos, vio en la crisis de Malvinas la oportunidad de recuperar popularidad.
0: El mismo oxígeno,
1: estas,
0: ¿no?,
1: cuestiones,
0: el mismo
1: nacionales
0: tanque de oxígeno,
1: favorecen estas explosiones nacionalistas.
0: Oye, déjame, le pregunto, porque lo que me gusta de ¿Qué quedará de nosotros?, de este libro que publica bajo el sello de Alfaguara, es que más allá de los lances geopolíticos, cuenta historias humanas, y en particular tres soldados reservistas que son reincorporados a las filas y mandados a las Malvinas, con un enorme deseo con una suerte de patriotismo, de aventura, de curiosidad. Platíquenos de estos personajes.
1: Bueno, efectivamente, el grueso de las tropas argentinas en la guerra fueron muy jóvenes soldados conscriptos. Sus jefes eran soldados profesionales, pero ellos no lo eran. Y su entusiasmo inicial, sin duda, se explica por esta ingenuidad argentina de suponer que la crisis iba a tener una solución diplomática. Entonces, claro, esos soldados, y si uno recaba testimonios de los veteranos, se encuentra con que fueron con un gran entusiasmo. Recién cuando las negociaciones fracasan y la flota británica se acerca al Atlántico Sur y se inicia efectivamente la guerra, cae sobre ellos la cruda verdad de que están aislados en unas islas lejanas, frías e inhóspitas, muy mal preparados, muy mal abastecidos, y que van a enfrentar nada menos que a una potencia de la OTAN en una guerra de infantería. Que, bueno, esos personajes no dejan de ser unos jovencitos ilusos y esperanzados que de repente tendrán que, ni más ni menos, pelear por su vida.
0: Esto que vemos en la Guerra de las Malvinas se reproduce en todos los conflictos, es decir, estos que son de pronto usados como carne de cañón de un ajedrez geopolítico mucho más complicado que muchas veces no entienden, no conocen, no comprenden a plenitud, y a ellos les toca pagar el mayor de los precios.
1: Creo que sí, como dice usted, Carlos, es algo muy frecuente en todos los conflictos bélicos de la historia. Claro, es como si las guerras tuvieran diferentes niveles, diferentes capas, pero a los soldados de a pie les toca ni más ni menos que esa capa sangrienta de ver salir detrás de un peñasco a enemigos que han imaginado durante meses, ahora sí materializados, y dispuestos a matarlos y a matarse recíprocamente.
0: ¿Quiso dejar algún mensaje, quiso dejar alguna reflexión concreta en qué quedará de nosotros?
1: Le diría que mi intención era que uno pueda conversar con el libro y pensar en estas grandes cuestiones humanas de la vida, la muerte, el deber, la patria, el territorio, los amigos, a partir de lo que cada uno piensa. Es decir, no me atrevo a dejar un mensaje concreto, sino en todo caso una invitación a seguir pensando desde la perspectiva de cada uno.
0: Eduardo Sacheri, autor de ¿Qué quedará de nosotros?, profesor, licenciado en historia, guionista y escritor, gracias por estos minutos para W Radio y muy buenas tardes.
1: Buenas tardes, Carlos, gracias a usted.
0: Hasta luego.
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0: Mi querido Beto Lati, arráncate, por favor, con la sección deportiva.
4: Con todo gusto, Carlos. Javier Aguirre es el principal o de los principales candidatos a tomar el timón del Club Valencia. Un histórico del fútbol español que lleva ya una buena racha, venido más que a menos, merodeando con el descenso. Lo compró un millonario, Peter Lim, y Peter Lim prometió demasiadas cosas que se han materializado en desastre. Iba a tener un estadio nuevo, ahí queda el esqueleto de lo que iba a ser ese nuevo estadio del Valencia. No se ha terminado, todavía se plantea que se va a terminar y el equipo va perdiéndose ahí. Y entonces emerge el nombre de Javier Aguirre, recientemente desvinculado de la selección mexicana al concluir su contrato con su tercera Copa del Mundo al frente del equipo nacional. Javier, que dirigió al conjunto de los Osasuna de 2002 a 2006, Atlético de Madrid 2006 a 2009, Zaragoza 2010-2011, Español 2012-2014, Leganés 2019-2020, Mallorca 2022-2024. Así que, de nueva cuenta, pinta para volver al fútbol español así de rápido. Podemos imaginar, Carlos, que se abriera una perspectiva para Javier, que es de los principales integrantes de la baraja de entrenadores como relevo, como bomberos, pero no tan pronto. El Valencia arrancó muy mal, aunque hoy ganó evidentemente con técnico interino, y Javier Aguirre está cerca de asumir este timón. Por otro lado, ya que estamos con fútbol español, en este momento el Real Madrid está derrotando 2-0 al conjunto del Elche, que dirige, les va a sonar este nombre, Martín Anselmi, aquel que estuviera al frente de Cruz Azul y lo dejara escapando para ir al fútbol portugués, dejando pues un reguero de problemáticas, de controversias, de medias verdades. Fue a Portugal, no funcionó, ahora está en el Elche, que es de los equipos abocados a descender, y el Madrid cómodamente está ganando 2-0. Por cierto, Kylian Mbappé ha anotado su séptimo gol de la temporada, así de rápido. Carlos, ya que estamos en el fútbol europeo, el Genoa ha ganado con gol de Johan Vázquez, segundo tanto del central mexicano, capitán del conjunto genovés. En 4 días, anotó el sábado, vuelve a anotar hoy, entró como relevo, era partido de la Copa Italia enfrentando al Sudtirol de la segunda división italiana, entra al minuto 80, al 88 hace el gol de cabeza y el capitán da la victoria al conjunto genovés, anda en racha Johan Vázquez, el central del conjunto mexicano. Carlos, pasamos al NFL, si me lo permites. Kansas, los Chiefs derrotaron a Denver con claridad en el juego de lunes por la noche, el primer Monday Night de esta temporada que ha tenido ya su primera semana completa. Monday Night, que se decantó para Kansas por una victoria de 31-10 con Patrick Mahomes, que hay muchas dudas sobre cómo se encuentra evolucionando de su fractura. Anotó por tierra, anotó por aire, y Denver, que tiene otro que se viene recuperando de una lesión. Recordarán perfectamente cómo Bo Nix en la temporada pasada termina saliendo luego de avanzar al juego de final de conferencia. Ya Denver no pudo sin él. Bo Nix reaparece, no tuvo una buena actuación, así que los Chiefs se imponen por marcador 31-10. Este jueves reanuda la NFL ya con la semana 2, los Buffalo Bills enfrentando a los Leones de Detroit. Querido Carlos, la información.
0: Muchísimas gracias, Alberto Lati, en los deportes aquí en W Radio.
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0: El resumen de lo que tenemos justo en este momento. Arely Paz, vamos contigo.
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6: 2:46. Esto es la información en W Radio. Así se puso la designación de Eugenio Gino Segura como coordinador de la defensa de la transformación y la soberanía, que no es otra cosa que el candidato a gobernador en Quintana Roo. La dirigente nacional Ariadna Montiel informó que los resultados de las encuestas, mientras algunos afines a Rafael Marín Mollinedo, el candidato al observador, bueno, pues hicieron algunos reclamos. ¿Cómo está o cómo estuvo la segunda designación? Zacatecas, Evangelina Hernández, buena tarde, cuéntanos.
7: ¿Qué tal, Arely? Auditorio, buenas tardes de nuevo. Fíjate que estamos en espera todavía de que se dé a conocer este anuncio de quién va a ser el candidato al gobierno de Zacatecas. Habían anunciado inicialmente que esta designación, este nombramiento se daría a conocer a las 4:00 p.m, después lo adelantaron a las 2:30, pero es el momento que todavía no salen para dar a conocer este anuncio, Arely.
6: Pues estaremos muy pendientes de la información de lo que ocurra justamente ahí, en los otros espacios de W Radio. Hasta ahorita, pues uno de los candidatos fuertes es Ulises Mejía. Gracias, Evangelina. Muy buena tarde.
7: Buena tarde.
6: 2:47. El que ya se manifestó y celebró el nombramiento de Carlos Torres Piña como coordinador en Michoacán fue el actual gobernador Alfredo Ramírez Bedoya.
8: Trabajo de gran experiencia, pero que también tiene juventud para enfrentar los grandes retos del Estado, y siempre reconocer todo lo que Carlos nos ayudó a la gobernabilidad del Estado. Como fiscal también demostró una gran, gran capacidad el año que estuvo al frente. Está por vencerse su licencia. Hablaré con él hoy mismo, con Carlos Espiña, para felicitarlo, por supuesto, para desearle éxito, pero también para trazar la ruta.
6: Ya no más faltó decirle para entregarle el gobierno. La alcaldesa morenista de Tecámac, Rosy Wong, dijo que no va a especular sobre el atentado que sufrió su equipo esta mañana. Dijo que los heridos están fuera de peligro. Dos de los tres son trabajadores del ayuntamiento.
9: Para informar con responsabilidad y absoluta claridad sobre los hechos ocurridos esta mañana. Primero, quiero transmitir tranquilidad. Estoy bien, me encuentro a salvo y continúo al frente de mis responsabilidades como presidenta municipal de Tecámac. Ante las versiones que han comenzado a circular, quiero precisar que yo no fui víctima directa de la agresión ni resulté lesionada. Los hechos involucraron a mi compañero, consejero estatal de nuestro movimiento, a don Carlos Galindo, quien al salir de su domicilio se percató de la presencia de un hombre que se encontraba esperándolo debajo de un árbol. Al establecer contacto visual, el sujeto le apuntó y comenzó a realizarle detonaciones con un arma de fuego. Cabe señalar que, debido a amenazas directas recibidas con anterioridad, a Carlos se le había asignado una escolta.
6: La Secretaría de Salud confirmó que se mantiene vigilancia por un brote de sarampión en el Centro Estatal de Cancerología en Xalapa, Veracruz. Ya suman 16 casos confirmados y, lamentablemente, 2 defunciones. Diputados de oposición y hasta Morena rechazaron la propuesta del gobernador de Baja California Sur, Víctor Castro, de nacionalizar la banca y expropiar empresas. El coordinador de los diputados del PRI, Rubén Moreira, consideró preocupante que el mandatario morenista planee expropiar bancos, navieras y aerolíneas y dijo que esas ideas ya demostraron ser un fracaso para la economía nacional. Moreira advirtió que este tipo de propuestas podrían generar incertidumbre entre los inversionistas, pero la propuesta también fue rechazada por morenistas. El coordinador de la bancada de San Lázaro, Ricardo Monreal, dijo que no está de acuerdo con la nacionalización ni de la banca ni expropiaciones y señaló que México vive una etapa de economía abierta. Monreal dijo que estos temas ya fueron superados y que desconoce por qué están reviviendo esto, pues asegura en la Cámara de Diputados no existe ninguna iniciativa en ese sentido. Se aplazó el estallido de huelga en las plantas de Volkswagen México. El sindicato y la empresa acordaron extender las negociaciones hasta el 2 de octubre, luego de que los trabajadores rechazaron el incremento salarial del 10.4% propuesto por la compañía. Las partes buscarán alcanzar un acuerdo antes de esa fecha para evitar el paro de labores. 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Hasta aquí la información, Carlos.
10: Gracias, Areli.
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10: Muchas gracias, Areli Paz, por todo el día de hoy.
6: Gracias, Comán Rico.
10: Gracias, querido Duende. Impresentable del Duende. Muy buena tarde.
11: Igualmente, querido Charlie, buena tarde.
10: Y sobre todo, muchas gracias a todos ustedes por habernos escuchado. A nombre de todos los que hacemos este programa, mañana en Punto de la Una, aquí les esperamos. Soy Carlos Loret de Mola. Muy buenas tardes.

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Muchísimas gracias, muy buena tarde, auditorio de Encuentro. Justo a las 15 horas en Oaxaca, 15 de septiembre de 2026, la actividad que registra este día tan especial en la historia de nuestro país, la celebración que ya se prepara y todo lo que genera en movilidad, en derrama económica, en convivencia, pero por supuesto en el alto sentido y sentimiento que cobra celebrar el inicio de la lucha por la independencia de nuestro país. Autoridades estatales, autoridades federales, desde los ayuntamientos también, en cada localidad se observa el preparativo para poder escuchar justo entre las 10:30 y 11 de la noche de este 15 de

0: septiembre, el grito de ¡Viva México! Y ¡Viva los héroes y las heroínas que nos dieron patria y libertad! Que todo sea para bien. En casa mucha gente también, de alguna manera, preparando la reunión, esperando ver en cadena nacional el evento, justo esperando las arengas, las vivas, que por segundo año apenas llevará a cabo la presidenta Claudia Sheinbaum desde Palacio Nacional. No es un evento menor, no es una situación que todos tuviéramos, por supuesto, que tener en alto aprecio, ¿no les parece? Entonces, pues como familias mexicanas nos felicitamos, nos celebramos y, por supuesto, también es importante que tengamos bastante claro qué es realmente la soberanía y qué nos puede representar en un momento dado realmente el riesgo, el peligro contra la soberanía de nuestro país. Hay de pronto pues un uso no necesariamente el más adecuado para el concepto y de la soberanía y mucho menos para lo que nos representa a los mexicanos la defensa de la misma. Así que enhorabuena, que todo sea pues armonía, que todo se pueda disfrutar sin mayores novedades. Habrá en cada localidad a lo largo y ancho del territorio nacional pues un acompañamiento también con los grupos de auxilio, los guardianes del orden, la atención a posibles emergencias, quienes además estarán en todo momento atentos a garantizar la seguridad de la población que se va a reunir en los palacios municipales, ahí en las explanadas, en los palacios de gobierno y, por supuesto, en el zócalo de la capital del país frente a Palacio Nacional, para poder ser testigos, para poder ser partícipes de este extraordinario evento que año con año logramos disfrutar. 3:04 a propósito, pues déjeme decirle que la presidenta Claudia Sheinbaum encabezará este martes su segundo grito de independencia desde el balcón de Palacio Nacional en el Zócalo de la Ciudad de México, donde se estará conmemorando precisamente el 216 aniversario del inicio de la independencia de México. De acuerdo con lo que adelantó en una conferencia matutina, incorporará nuevos vivas para reconocer a más mujeres que participaron en la historia del país. El año pasado, en su primer grito como presidenta de México, Sheinbaum pronunció 22 arengas ante un zócalo lleno. Entre ellas destacó a heroínas de la independencia como Leona Vicario, Josefa Ortiz de Domínguez, Gertrudis Bocanegra y Manuela Molina. Además de reconocer a las mujeres indígenas, la mandataria federal también cerró sus arengas con un ¡Viva México libre, independiente y soberano!, en un mensaje en el que puso énfasis en la defensa de la soberanía nacional. Desde el pasado viernes, durante su gira por el país, la presidenta Sheinbaum adelantó que este año habrá vivas durante la ceremonia, aunque no reveló cuáles serán las nuevas heroínas que incorporará. En Cancún, Quintana Roo, la presidenta explicó que uno de sus objetivos es reconocer la participación de las mujeres en la historia de México y destacó nuevamente a Leona Vicario, Josefa Ortiz, Gertrudis Bocanegra y Manuela Molina. Sheinbaum resaltó particularmente la figura de Leona Vicario, a quien llamó la madre de la patria, y recordó que fue la primera periodista mexicana y una de las mujeres que participaron en la lucha por la independencia. En la amenidad, en el acompañamiento musical a las miles de personas que se concentren frente a Palacio Nacional, contará con un programa previo al tradicional grito de independencia. Las actividades comenzarán a eso de las 8:00 p.m. con la presentación de José Alfredo Jiménez Merel. Poco después tocará Legado de Grandeza, mientras que poco antes de las 9:00 p.m. se presentarán 3 ganadores del concurso México Canta. A las 21:45 se contempla la presentación de Grupo Intocable, agrupación que será uno de los principales de la noche. De las 22:50 horas comenzará la transmisión en cadena nacional como parte de la ceremonia encabezada por la presidenta Claudia Sheinbaum Pardo desde Palacio Nacional. Por supuesto que causa emoción, la expectativa, ese sentir cómo recorre la emoción por todo el cuerpo, ese sentimiento tan singular cuando, pues, como mexicanos podamos sumarnos y responder a la arenga de la presidenta Claudia Sheinbaum. Vamos a estar, por supuesto, atentos a lo que ocurra esta misma tarde, tanto en la capital oaxaqueña como en el resto de la entidad. Son las 3:07. Mire, hay un dato que está trascendiendo, hay un dato que podrían terminar de consolidarse en el sentido de una posible orden de aprehensión en contra de Jorge Amílcar Olán Aparicio por el delito de delincuencia organizada. Esto de acuerdo con reportes periodísticos. El mandamiento judicial, hay una orden de aprehensión de la Fiscalía General de la República. Este mandamiento fue radicado en el Centro de Justicia Penal Federal, ubicado en el penal del Altiplano en el Estado de México. Recordemos que Olán Aparicio es señalado públicamente como un amigo de la adolescencia de Andrés Manuel López Beltrán, hijo de Andrés Manuel López Obrador. De acuerdo con las investigaciones y reportes periodísticos, tras desempeñarse como un pequeño empresario en el sector de acabados de construcción, sus empresas experimentaron un crecimiento exponencial a partir de 2019, incursionando en la venta de medicamentos, construcción y suministro de balastro para el Tren Maya, lo que le generó contratos públicos por miles de millones de pesos con los gobiernos federal y estatales. A este personaje se le vincula como presunto prestanombres o socio encubierto de los hijos del expresidente Andrés Manuel López Obrador, específicamente de Andrés Manuel y Gonzalo López Beltrán. Aunque las fuentes consultadas por el medio no pudieron confirmar ni desmentir si ambos familiares aparecen mencionados formalmente dentro de la carpeta de investigación de la Fiscalía General de la República. La orden de aprehensión estaría directamente relacionada con una denuncia presentada por el Servicio de Administración Tributaria ante la FGR en contra de la empresa Portacelis Gas and Oil por los presuntos delitos de contrabando y defraudación fiscal por un monto de 834 millones de pesos. Esta compañía mantiene vínculos con Olán Aparicio y su administrador único era Juan Carlos de la Cruz Murillo, colaborador cercano del empresario. Previamente trascendió que Olán Aparicio habría tramitado un amparo luego de percatarse de labores de vigilancia por parte de la Fiscalía General de la República en su domicilio, momento en el cual las autoridades indicaron que no existía una orden de captura vigente en su contra. Mientras tanto, el Senado de la República aprobó por unanimidad el ingreso a México de 139 militares de Estados Unidos pertenecientes a la División 101 Aerotransportada para participar en un ejercicio de adiestramiento conjunto. El contingente estadounidense estará en territorio mexicano del 20 al 30 de septiembre en instalaciones de la Secretaría de la Defensa Nacional en Santa Gertrudis, Chihuahua. La autorización contempla el ingreso de personal, armamento y equipo para realizar ejercicios especializados con elementos de las Fuerzas Armadas Mexicanas. El gobierno de México plantea esta participación como parte de la cooperación bilateral en materia de seguridad y capacitación militar. Sin embargo, el tema también tiene una lectura política, debido a que ocurre en un contexto de presión de Estados Unidos sobre México en materia de combate al narcotráfico y seguridad fronteriza. Esta será una de las mayores participaciones de militares estadounidenses autorizadas este año. De acuerdo con los reportes, se trata de la cuarta autorización de este tipo durante este año, aunque en esta ocasión el número de elementos es considerablemente mayor. 3:11. El paquete económico 2027 comienza a concentrar la discusión política y económica en México luego de que Hacienda lo entregara al Congreso el pasado 8 de septiembre. La propuesta busca aumentar la recaudación principalmente mediante medidas contra la evasión fiscal y cambios dirigidos a fortalecer el cobro de impuestos, particularmente a grandes empresas. Uno de los puntos centrales es el manejo de la deuda pública. El paquete contempla contener su crecimiento y llevarla hacia una estabilización alrededor de 56.5% del Producto Interno Bruto al final del periodo planteado. El escenario económico y también es más moderado que en años anteriores. Hacienda plantea una perspectiva de crecimiento más realista, mientras organismos y especialistas han advertido que existen riesgos externos que podrían afectar las metas fiscales. Otro elemento importante es el gasto público. El proyecto plantea que el crecimiento de los programas sociales esté limitado, principalmente por la inflación y el crecimiento económico. El paquete todavía tendrá que ser discutido y modificado por el Congreso, por lo que uno de los principales debates será ¿de dónde saldrán los recursos para sostener el gasto público, los programas sociales y las obligaciones financieras del Estado? Nos están dando las 3 de la tarde con 13 minutos, momento de ir a los anuncios y regresar de inmediato con la información que a esta hora es especialmente relevante aquí en el estado de Oaxaca. Afortunadamente no tenemos bloqueos carreteros en el interior de la entidad. Por la mañana de hoy se había plantado un grupo de personas en el Caracol, nos comunica de la región del Istmo a Valles Centrales o de Santo Domingo Tehuantepec a Jalapa del Marqués por la carretera federal 190. Afortunadamente los manifestantes se retiraron. Reportaron también una manifestación a la altura de la Universidad Pedagógica Nacional, esto en la carretera Ciudad Ixtepec, Asunción Ixtaltepec, en la región del Istmo. Más adelante le vamos a dar los detalles. Quédense con nosotros, vamos a los anuncios, ya volvemos.
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0: En Encuentro Radio, lamentamos profundamente el fallecimiento de doña Alma Marta Altamirano Vázquez, quien fue parte del esfuerzo ciudadano que hizo posible la creación del Hospital de la Niñez Oaxaqueña. Su aportación permanece en una institución que desde 1998 brinda atención a niñas y niños de Oaxaca. Expresamos nuestras sinceras condolencias a sus hijos, familiares y seres queridos. Descanse en paz, doña Alma Marta Altamirano Vázquez. Respetuosamente, Humberto López Lena y familia.
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0: Muchísimas gracias. Muy buena tarde. Son las 15 horas con 17 minutos. Vamos a la información que se está generando aquí en la entidad oaxaqueña. Y estamos en el 951-308-1361. Gracias de verdad porque estamos atentos a la comunicación con cada uno de ustedes y de antemano por su opinión, comentario, algún otro dato que nos quieran compartir. Aquí estamos muy, muy, muy atentos. Y pues vamos de inmediato a lo que está ocurriendo aquí en la entidad oaxaqueña. Mire que la Sala Regional Jalapa del Tribunal Electoral del Poder Judicial de la Federación confirmó la resolución emitida por el Tribunal Electoral del Estado de Oaxaca relacionada con la redistribución del financiamiento público para los partidos políticos durante el segundo semestre de 2026. La determinación ratifica el acuerdo aprobado previamente por el IEPCO, derivado del registro de los partidos PAS y Somos México, que obligó a realizar ajustes en la distribución de los recursos públicos destinados a las fuerzas políticas en la entidad. La controversia fue promovida por Nueva Alianza Oaxaca y el PRD Oaxaca, institutos políticos que impugnaron la forma en que se aplicó la redistribución del financiamiento. Sin embargo, los magistrados federales confirmaron el criterio del Tribunal Electoral Estatal y validaron el acuerdo emitido por el órgano electoral local. La Sala Jalapa consideró que el esquema de financiamiento para ambos partidos ya había sido definido previamente mediante un acuerdo aprobado al inicio del ejercicio fiscal 2026, cuando se establecieron los montos destinados a las actividades ordinarias y específicas de los partidos políticos. Por ello, determinó que no existían elementos para modificar la distribución aprobada ni para reabrir el análisis sobre la aplicación de las disposiciones legales utilizadas para calcular los recursos. Con esta resolución queda firme la redistribución del financiamiento público aprobada por la segunda mitad de este año, manteniéndose los montos establecidos por la Autoridad Electoral de Oaxaca tras la incorporación de los nuevos partidos con registro local. Por si no teníamos suficientes partidos políticos, por si no teníamos en qué invertir nuestros impuestos, pues hoy ahí nos dicen que tenemos dos partidos políticos más. ¿Qué opción nos representa a los oaxaqueños? Pues esa, la del gasto. No necesariamente les estamos dando más recursos, sino que pues están repartiendo el que ya les estábamos dando a los otros partidos políticos que tenemos en Oaxaca. No, hombre, ¿esto es democracia? No sé usted qué opine. 3:20, vamos con información que nos tiene mi compañero Álvaro Morales en relación a los municipios en donde no será posible llevar a cabo los festejos patrios, principalmente el grito de independencia, la verbena, el baile popular, ahí frente a Palacio Municipal, no. Pero mire, hasta la mañana de hoy teníamos el dato de 5, luego incrementó a 7, para cuando son las 3:20, ya son 10 municipios en donde se están suspendiendo los festejos patrios por diversas problemáticas. El reporte completo lo tenemos contigo, Álvaro. Muy buena tarde.
10: Francisco, el gobierno de Oaxaca confirmó este mediodía que subió a 10 el número de municipios donde se suspendieron los festejos patrios a consecuencia de conflictos sociales o políticos. Los puntos donde no se realizará el grito de independencia ni verbenas populares son Mazatlán, Villa de Flores y Santa Cruz, Acatepec, en la Sierra de Flores Magón, Santiago Atitlán y San Juan Mazatlán en la Sierra Norte, y Santa María Pasco, San Martín y Tunyoso y San Andrés Lagunas en la región de la Mixteca. Asimismo, San Juan La Jarcia en la Sierra Sur y Santa María Guasolotitlán en la costa, además de Santiago Chuapan en la cuenca del Papaloapan, confirmaron las autoridades. La Secretaría de Gobierno informó este día que en puntos como Santiago Chuapan se registran conflictos entre el cabildo, cuyos integrantes renunciaron en medio de pugnas entre la alcaldesa y el síndico y han solicitado la desaparición de poderes. En Santa María Pasco persiste un conflicto entre la autoridad municipal y sus agencias, al tiempo que en San Martín y Tunyoso, donde en febrero pasado desapareció la joven Roxana López, un tribunal federal ordenó la destitución de las autoridades encabezadas por el exedil Vilgaid López Guadalupe, hoy prófugo de la justicia, prófugo de la justicia por el caso de Roxana López en Mazatlán, Villa de Flores, no existe una autoridad reconocida oficialmente, por lo que se suspendieron los festejos patrios, al igual que en los otros municipios que te he comentado, Francisco. En total, 10 municipios donde se suspendieron los festejos de este 15 de septiembre por la noche. La mañana de ayer, las autoridades habían informado que el número de municipios con cancelación de fiestas patrias era de 5. Sin embargo, el número se duplicó durante las últimas 24 horas. Es el reporte que tenemos.
0: Bien, muchas gracias. Gracias a Álvaro Morales. Nos están dando las 3 de la tarde con 22 minutos. A propósito de los conflictos al interior del estado de Oaxaca, un eterno conflicto en la zona trique de Oaxaca. El multi, Ubisor, y la impunidad, y muchas veces ya el abandono de este tema, la anarquía. ¿Cómo que se podría calificar esto que ocurre en la zona triqui? No de ahora, no de hace 2 años, no de esta administración, no, esto data de hace mucho tiempo atrás. Pero tampoco es que haya una ruta más concreta, contundente, política, si usted quiere, de conciliación, mucho menos a través de la vía de la Procuración de Justicia, Porque en la zona triqui, de manera muy frecuente, se habla de ataques armados, de violación a derechos humanos, de desplazamiento forzado, de asesinatos, por cierto, por supuesto. Pero ahí permanece el problema. Que si están siendo llamados al diálogo, que si establecen algunas condiciones, que si hay acuerdos, no representan absolutamente nada. Digo, principalmente la gente que vive en medio de esta zozobra, porque sí, por momentos sí lo es, debería privilegiar la paz, debería privilegiar su tranquilidad. Pero esto es algo que quizá no necesariamente está en manos de los dirigentes del MUL, del MULTI, del OVISOR. Puede haber un tercero en discordia, un cuarto en discordia, que tiene prácticamente el control territorial, que impone condiciones. Y ese es el trabajo de las autoridades federales, estatales, resolver. Integrantes del Movimiento de Unificación de Lucha Triqui, conocido como MUL, negaron cualquier participación en el ataque armado registrado recientemente en San Juan Copala. El dirigente de la organización, Octavio de Jesús Díaz, aseguró que el MUL no está involucrado en estos hechos y señaló como presuntos responsables a integrantes del Movimiento de Unificación y Lucha Triqui Independiente MULTI. También acusó a la organización Ubisor de intentar responsabilizar al MUL de la agresión. La organización condenó el ataque y pidió a la Fiscalía General del Estado y a las autoridades correspondientes realizar una investigación imparcial para esclarecer lo ocurrido y deslindar responsabilidades. En un pronunciamiento público, por cierto, el MULT lo hizo frente a Palacio de Gobierno hoy, afirman que existen grupos interesados en mantener la confrontación en la región triqui y sostienen que la violencia no debe ser el camino para resolver los conflictos comunitarios. Se hizo, por lo tanto, un llamado a los gobiernos estatal y federal para reforzar las condiciones de seguridad en la zona y evitar nuevos episodios de violencia que pongan en riesgo a las comunidades. Los integrantes del MUL reiteraron que apuestan por el diálogo y demandaron acciones que contribuyan a la pacificación de la región. Cabe señalar que este martes, le digo, se manifestaron allí frente a Palacio de Gobierno para exigir atención a sus demandas y sobre todo el esclarecer estos hechos que son los más recientes, que no son los únicos, que podríamos desear que fueran los últimos, pero por cómo pinta la problemática, le insisto, entre el MUL, entre el MULTI, entre el OVISOR. Esto difícilmente va a tener mejor destino a finales de este 2026. Y sí, ellos mismos señalan, advierten, de alguna manera reconocen que hay algunos intereses, que hay algunas, alguien, ¿no?, estará interesado en que este conflicto permanezca, que persista, que se recrudezca incluso, digo, En eso estriba precisamente la responsabilidad de las autoridades. Pero, te digo, aún cuando este problema no es reciente, no ha habido administración estatal que haya logrado establecer ahí mejores condiciones. Se habla de mesas de trabajo, se habla de diálogo, se habla de acuerdos, pero en la práctica, esa zona triqui de Oaxaca está vuelta, pues, tierra de nadie, ¿no? Donde priva, entre muchas otras cosas irregulares, la impunidad, que han habido también hechos violentos que han cobrado vidas, y los desplazamientos en esa zona que un rostro así visible, a quien responsabilizar, pues no los encuentra la autoridad estatal, tampoco la autoridad federal. En este momento nos están dando las 3:28 p.m. Vamos a los anuncios. Volvemos con más noticias.
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0: Nos están dando las 3:31 PM. Vamos con más información. Gracias por esta cobertura que nos permiten a través de las frecuencias de Grupo Encuentro al interior del estado. Por supuesto que hay temas muy relevantes y precisamente con mi compañero Álvaro Morales vamos a tener un dato pues, lamentable, porque se trata de un, bueno, esto ya lo investigarán las autoridades, si fue un accidente, qué pasó. Un ex agente de San José del Pacífico fue hallado sin vida. El vehículo en que viajaba fue encontrado volcado y con casquillos percutidos, presumen un asesinato. Esto nos informa Álvaro Morales. Adelante, Álvaro.
1: El ex agente de San José del Pacífico, Arnulfo Ramírez Sánchez, fue hallado muerto en el interior de una camioneta que a su vez fue encontrada volcada sobre la carretera federal 175 en jurisdicción de San Andrés Paxlán. De manera preliminar, Francisco, se presume que el hecho podría haberse tratado de un homicidio, toda vez que en la zona fueron localizados casquillos percutidos calibre 9 milímetros. La unidad permanecía volcada a la orilla de la carretera federal 175 en el kilómetro 127+200 en territorio, te reitero, Francisco, de San Andrés Paxlán. Autoridades ministeriales confirmaron la muerte del exagente e indicaron que en la zona se llevaban a cabo las primeras diligencias en torno a este caso. San José del Pacífico es una agencia que pertenece al municipio de San Mateo Río Hondo. El hallazgo de la unidad de motor comenzó a ser reportado alrededor de las 9:40 AM y posteriormente, Francisco, al lugar de los hechos acudieron elementos de distintas corporaciones policíacas, donde se determinó, se confirmó el hallazgo sin vida de la persona de Arnulfo Ramírez Sánchez adentro de esta unidad, pero también con el hallazgo de casquillos percutidos y pues iba a llevar a cabo la diligencia para determinar si el exfuncionario de la agencia municipal reportaba disparos en alguna parte de su humanidad. Es el reporte que tenemos.
0: Gracias, muchas gracias Álvaro Morales por la información. Nos están dando las 3:33 PM. La disputa por casi 50 hectáreas de terreno en la zona limítrofe entre Oaxaca y Guerrero mantiene en alerta a habitantes de El Jicaral, comunidad perteneciente a Santiago Tilapa, en el municipio de Coicoyán de las Flores. El conflicto se deriva de una resolución del Tribunal Unitario Agrario Distrito 41, con sede en Acapulco, que ordena la restitución de 49 hectáreas, 39 áreas y poco más de 31 centiáreas a favor de la Asamblea de Comuneros de Jicayán de Tobar, municipio de Tlacuachistlahuaca, Guerrero. La diligencia para la entrega de material de las tierras está programada para el próximo 22 de septiembre y contempla un amplio dispositivo de seguridad. De acuerdo con la resolución, participarían alrededor de 200 policías estatales de Guerrero, elementos de la Guardia Nacional y personal militar para resguardar el operativo. La medida ha generado preocupación entre pobladores del Jicaral, quienes consideran que no existen condiciones para ejecutar el fallo sin que se presente una confrontación entre comunidades. Además, el tribunal prevé sanciones para quienes intenten impedir el cumplimiento de la sentencia. Ante este escenario, la Asamblea General del Jicaral acordó rechazar la ejecución de la resolución agraria. La decisión fue respaldada por unanimidad y comunicada a distintas autoridades. Representantes comunales solicitaron la intervención del gobierno estatal para evitar que el conflicto escale y derive en hechos de violencia. También pidieron privilegiar mecanismos de conciliación antes de que se realice el operativo programado 22 de septiembre para ejecutar prácticamente, para llevar a cabo de manera física, pues, en lo material, la recuperación de 49 hectáreas, 39 áreas y poco más de 31 centiáreas a favor de Guerrero, de un municipio de Guerrero. Vaya caso. Mientras se acerca la fecha fijada por el Tribunal Unitario Agrario, la tensión permanece en esa zona de la Mixteca, donde habitantes del Jicaral insisten en que la disputa debe resolverse mediante acuerdos y no mediante acciones que puedan poner en riesgo la estabilidad de las comunidades involucradas. Automovilistas que circulan por la autopista 175D Barranca Larga Ventanilla deben extremar precauciones porque hace algunas horas tuvo lugar un percance vial registrado a la altura del kilómetro 46+300. Elementos de seguridad llegaron a la zona realizando labores de resguardo y coordinación para el paso de los vehículos para evitar mayores incidentes. Las autoridades han recomendado reducir la velocidad, conservar una sana distancia, una distancia segura, sobre todo entre unidades, y atender en todo momento las indicaciones del personal desplegado en la zona. La circulación se mantiene con precaución en este tramo carretero, por lo que se exhorta a los conductores a manejar con cuidado y considerar posibles retrasos en el trayecto. Mire que en lo que se refiere a el estado de Oaxaca y la proyección económica, macroeconómica, que en su momento pues pretende representar el proyecto o el corredor interoceánico, pues indica hasta el momento que todavía habrá un largo periodo de espera antes de ver consolidadas las inversiones que de todas las formas posibles nos hemos imaginado. Y nos las hemos imaginado porque así nos la pintaron desde el gobierno federal. No dudamos que se haya hecho el trabajo de promoción, de ofrecimiento, que se haya tratado de convencer a muchos inversionistas de que esta franja, de que este estrecho, que es el istmo oaxaqueño, entre el Golfo de México o el Océano Atlántico y el Océano Pacífico, pues tiene un potencial extraordinario. Pero ¿qué realmente podría terminar de convencer a los inversionistas, principalmente extranjeros? ¿Qué es lo que necesitan los inversionistas mexicanos para poder detonar lo que guarda precisamente este istmo oaxaqueño? Pues tendrían que explicárnoslo punto por punto, porque mire, le han metido muchísimo dinero en nuestros impuestos, claro, pero hasta el momento no ha redituado mayormente. Hay una investigación publicada hace unos días en el diario Reforma que nos refiere precisamente de la actual situación, del estatus que guarda aquellos polos de desarrollo para el bienestar, PODEVIS. Un total de 14, entre 14 y 15. Se ha informado con mayor detalle. ¿Sabe usted que en algunos municipios de la región del Istmo de Tehuantepec fueron negociados grandes hectáreas de terreno, extensos terrenos, y en donde había de alguna manera resistencia por la negociación de estos terrenos? Pues simple y sencillamente terminaron, muy a la manera del gobierno, ¿no?, con todo su poder político, convenciendo a la población de que mejor se abriera, porque era inminente la instalación de lo que además prometía cambiar la vida, mejorar la vida de las comunidades por las inversiones ahí y la generación de empleos. El gobierno federal ha destinado al menos 34.8 millones de pesos a estudios de preinversión para 10 de los polos, recursos aportados por el Fonadin que ya fueron ejercidos. A ellos se sumaron obras de infraestructura pública para habilitar el corredor interoceánico y algunos de los polos. Aunque el gasto no puede atribuirse exclusivamente a los parques industriales. En 2022, por ejemplo, se presupuestaron 10 mil millones de pesos para rehabilitar el tren interoceánico a través de mejoras a vías férreas, puertos y otras obras. De acuerdo con algunas fuentes, la inversión pública directamente identificable en los polos es de alrededor de 482 millones de pesos, incluidos los de Fonadin. Los PODEVI, los polos de desarrollo para el bienestar, son considerados zonas estratégicas que tienen incentivos fiscales, infraestructura y conectividad para atraer inversión. En el caso del Istmo, tratan de enfocarse en energías limpias, logística y agroindustria. El proyecto supone la creación de más de 150,000 empleos. Solo 4 de los 14 PODEVI declarados cuentan actualmente con un concesionario para desarrollar el parque industrial y los 4 están en etapas preliminares de estudios y proyectos, o en el mejor de los casos, movimiento de tierras e ingeniería básica. Ninguna de las 4 concesiones vigentes ha reportado a este organismo que existan empresas instaladas en los PODEVI que hayan iniciado operaciones o comprometido contractualmente a iniciarlas. En este sentido, para la operación de los PODEVI era crucial la rehabilitación de la línea Z del tren interoceánico de Coatzacoalcos a Salina Cruz, donde un tren de pasajeros terminó por descarrilar en diciembre de 2025 con saldo de 14 muertos. Luego de que se gastaron al menos 16,000 millones de pesos desde 2019 para rehabilitar la línea Z, la presidenta Claudia Sheinbaum anunció en junio que se va a cambiar el trazo. Los concesionarios son los que tenían que invertir para desarrollar los parques industriales. Ya desarrollados, ahí se iban a instalar empresas con beneficios fiscales y el concesionario les iba a cobrar renta. Lo que el gobierno aportaría eran los inmuebles. 10 PODEVI ya tenían un concesionario asignado entre 2023 y 2025 por el corredor interoceánico del Istmo de Tehuantepec, órgano controlado por la Secretaría de Marina. Pero en la práctica se han ido abandonando los proyectos, mientras que concursos para los PODEVI en Tapachula se declararon desiertos en enero de este año. Los PODEVI, que no tienen actualmente un concesionario, incluyen a los 2 en Coatzacoalcos que habían sido asignados a un consorcio integrado por ICA, Carso y Mota Engil. Este consorcio, denominado Desarrolladora Multimodal Istmo de Tehuantepec, ya solo conserva el PODEVI de Salina Cruz, pero renunció al esquema original de concesión a 30 años. Así, hasta el momento, la suerte de los 14 polos de desarrollo para el bienestar. No hay ninguna empresa, ningún parque industrial operando. 3:44, vamos hasta la ciudad y puerto de Salina Cruz con mi compañero Antonio Villaseñor y escuchamos su siguiente reporte. Muy buena tarde, Villaseñor.
2: Muy buenas tardes, Francisco. Un gusto poderte saludar desde el puerto de Salina Cruz este martes 15 de septiembre. Y te comento rápidamente que, bueno, estas acciones por parte de la autoridad que dirige Daniel Mendezosa de seguir afectando, cerrando comercios locales, pues se sigue dando. Y las quejas de los empresarios, sin duda, están a la orden del día. Esto derivado a que, bueno, hace unos días va a cerrar también la terminal de la empresa de autobuses Clavel, la que viaja de Salina Cruz a México, haciendo diferentes paradas en diferentes municipios. Esto porque no tenían actualizada el permiso para seguir operando. Ahorita le están cobrando más de 80,000 pesos por este permiso. Y hay varias denuncias por parte de los mismos empresarios, tanto o incluso gente que se dedica al ramo de vender tacos, entre otros insumos, que son elevadísimos los costos. Te voy a comentar que hace unos meses pude platicar con un amigo que se dedica al tema de la venta de fundas, de celulares, de cristales para las pantallas, y bueno, ¿sabes cuánto le cobraron, Paco, por nada más tener un espacio de 2x2 en una de las calles céntricas de Salina Cruz? Le cobró Daniel Mendezosa 55,000 pesos, ya con descuento. Imagínate cuánto quería, ya con descuento para que pudiera otorgarle la licencia de funcionamiento. Un tema complicado, claro.
0: Bueno, perdimos ahí el enlace, la comunicación con mi compañero Antonio Villaseñor. Son las 3:45, iremos a los anuncios y volveremos inmediato con más noticias.
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0: Continuamos, gracias Auditorio de Encuentro que nos sintonizan al interior del estado de Oaxaca con la emisora piloto desde la ciudad capital 95.7 de FM. Estamos en Pinotepa, Salina Cruz, Juchitán de Zaragoza, Matías Romero Avendaño, a través de EncuentroRadioTV.com, a muchas más personas al interior de la República y en el extranjero. Déjeme saludar y lo hago como siempre con muchísimo gusto al senador Alfonso Silva Romo, senador por Oaxaca. Muy buena tarde, senador, ¿cómo está usted?
14: Francisco, muy buenas tardes, muchas gracias por la llamada, muy buenas tardes a todo tu auditorio, un placer estar con ustedes.
0: Muchas gracias, queremos platicar unos minutos con usted sobre pues la más reciente visita de la presidenta Claudia Sheinbaum con motivo de su segundo informe ya de gobierno, segundo año de administración que pues trajo hasta la capital oaxaqueña y en el auditorio Guelaguetza para nosotros aquí en la entidad hacer el conocimiento de cuáles son los logros, ¿no?, que han tenido esta administración en su segundo año. ¿Qué le deja al senador Alfonso Silva? ¿Qué cree que le deja al estado de Oaxaca?
14: Bueno, Francisco, creo que sin duda tal vez lo más relevante sea el cambio de forma. Recordarás que anteriormente el informe de gobierno era, se le conocía como el día del presidente, el día en que se entregaba el informe en el Congreso General ante las y los senadores y diputados, y había un besamanos donde pasaban todos los legisladores con el presidente de México, y ese era el informe que se rendía ante la nación. Hoy la presidenta de México ha decidido cambiar sustancialmente este formato e informar directamente al pueblo de México en asambleas en todas las entidades federativas. Mira, se calcula que ahorita son cerca de 350,000 personas ante quienes la presidenta ya ha dado su informe y lo hace de viva voz, lo hace directamente. Esto ya significa pues un cambio desde la manera en la que se concibe el servicio público, ya no como únicamente al servicio de un grupo, de una persona, sino al contrario, con una vocación de servicio, como se le dice, un poder obediencial. En ese sentido, acompañamos con gusto a nuestra presidenta en el auditorio Guelaguetza, ante más de 14,000 personas que estuvieron ahí escuchando con atención todos los avances que ella ha dado en el sentido de nuestro país, pero también específicamente para el estado de Oaxaca. Y mira, para Oaxaca, Francisco, hay un antes y un después, porque Oaxaca antes del 2018 parecía que éramos el estado olvidado de la federación. Era muy escasa la infraestructura que se destinaba a nuestro estado y desde luego muy escaso y parecía como imposible ayudar a que se terminara la pobreza en nuestra entidad. Hoy tenemos ya un Oaxaca mejor conectado con la carretera a la costa, la carretera al Istmo, la pavimentación de la totalidad de las cabeceras municipales, pero justo en este momento la presidenta de México está llevando a cabo obras de infraestructura muy importantes, como por ejemplo la ampliación de los 4 carriles de Salina Cruz a Pinotepa. Esta obra va a significar un gran desarrollo para el turismo en la costa oaxaqueña y se van a conectar muchas comunidades. También se está pavimentando la Mixteca con el plan Lázaro Cárdenas del Río, que históricamente está generando una renovación de todo el sistema carretero de la Mixteca. Se está construyendo la ciudad Salud en San Lorenzo Tlacaltepec y se está avanzando en los trabajos de la presa Mujer Solteca, que va a resolver de una vez por todas, Francisco, el problema de agua de la ciudad de Oaxaca, de Juárez y toda la zona conurbada. Esto en cuanto a infraestructura, pero también tenemos grandes acciones en materia de humanismo, en materia de ayudar a la gente, de ayudar al pueblo. Anunciaba la presidenta que en nuestro estado cerca de 1,500,000 de personas son beneficiarios de derechos de bienestar. Esto quiere decir adultos mayores, mujeres a partir de los 60 años, productoras, productores del campo, jóvenes y personas con alguna discapacidad. Creo que ha sido un gran informe y también, Francisco, pues anteriormente era muy raro cuando un presidente venía a México. La presidenta acaba de estar en Oaxaca, nos vuelve a visitar y siempre contentos de recibirla.
0: Senador, quizá en lo que sí sigue pareciéndose este informe con los que anteriormente teníamos en México con los partidos que han gobernado el país, es que no terminan de reconocerse todavía las debilidades o los retos o lo que no se ha terminado de resolver en México, ¿no? El reconocimiento de el gobierno en turno para poder dejar claro que se seguirá trabajando y que algo tal vez no ha sido suficiente como para resolver temas de salud, de seguridad, de infraestructura, etcétera, senador.
14: Y creo que tu punto de vista es muy válido, Francisco. Me parece que la mejora de una administración debe partir siempre de aceptar todo lo que no se ha logrado. La verdad es que 80, 90 años no se corrigen en 8 años, pero sí se pueden sentar las bases para ello. Y el hecho de que 13,500,000 de personas hayan logrado salir de la pobreza en estos últimos 8 años, quiere decir, en primer lugar, que sí se puede, pero también nos deja una tarea muy importante para lograr que ese 51% de la población mexicana que continúa viviendo en pobreza, pues salga de esa trampa de la pobreza y pueda incorporarse a un mejor sistema, a una mejor calidad de vida. Yo creo que hay que partir de eso, hay que partir de los datos. Y creo que la doctora Sheinbaum Pardo, pues siendo una mujer de datos, una mujer muy efectiva y eficiente, tiene claridad al respecto de esto. Y es por ello que estas obras de infraestructura que están planeándose para el estado de Oaxaca tienen un claro enfoque productivo para nuestra entidad.
0: Senador, sobre el tema netamente económico, ¿cuál es su opinión o cuáles son los datos que le podría compartir a nuestro auditorio para hablar de fortaleza económica en concreto? Se viene el paquete económico que le toca a los diputados federales, en donde pues los legisladores oaxaqueños deberán hacer también un trabajo para poder obtener la mayor cantidad de los recursos aplicables a pues obras también que podríamos tener durante el 2027. ¿Cuáles serían los aspectos principales que usted consideraría para que pudiéramos hablar de una fortaleza económica, aun cuando el crecimiento como tal no rebasa o en los años anteriores no ha llegado al 2% siquiera del Producto Interno Bruto, en crecimiento económico, senador?
2: Sí,

0: está planteando para el siguiente año va, en primer lugar, a asegurar el gasto en programas sociales, que es lo más relevante y lo que llega directamente al bolsillo. Y estamos viendo un nivel y un manejo de financiamiento muy responsable. Mira, de cada 100 pesos que estarían etiquetados en el presupuesto de egresos, se estima que 86 de esos 100 pesos van a ser de recursos plenamente presupuestarios, es decir, que no serán financiados. Y esto pues es muy importante porque habla bien de la economía mexicana y del manejo. Ahora, en cuanto al crecimiento, Francisco, pues mira, el mundo se encuentra viviendo un momento de inestabilidad natural debido al reordenamiento, yo diría, de las placas tectónicas geopolíticas. La locomotora del mundo, que es los Estados Unidos de Norteamérica, han crecido alrededor del 2% anual. En ese sentido, no es justificación, pero es entendible que un país como México, que somos la 12ª economía del planeta, no podamos lograr las tasas de crecimiento que tienen los Estados Unidos. Nosotros hemos estado cercanos al 1%, que creo que en este contexto de inestabilidad política, en este contexto de tarifas, porque parece que estamos entrando en una nueva era de guerra de tarifas, pues México haya podido negociar de pie con los Estados Unidos. Así que yo creo que tenemos un escenario muy bueno y seguramente este año que viene será un buen año para las mexicanas y mexicanos.
1: Por último, senador, ¿algún mensaje, comentario, reflexión sobre este aniversario del inicio de la lucha de la independencia de México, los festejos que hoy tendremos, por supuesto, incluyendo al estado de Oaxaca?
0: Pues hay que festejar, hay que gritar muy fuerte, ¡viva México! Hay que festejar que somos una nación soberana, y una reflexión acerca de dos insurgentes que llegaron a nuestro estado al comienzo de la insurgencia, mandados por Miguel Hidalgo, Armenta y López. Ahí en las calles del centro de la ciudad pueden ver una calle que se llama Armenta y López. Eran dos personas, no es Armenta y López, es Armenta y también López. Fueron los primeros dos insurgentes que desgraciadamente fueron fusilados en nuestra entidad por precisamente buscar la libertad de las oaxaqueñas y oaxaqueños. Recordemos siempre a los héroes que nos dieron patria y libertad, Francisco.
1: Muchas gracias, senador Alfonso Silva. Muy buena tarde.
0: Al contrario, muchas gracias y que tengan una gran tarde.
1: Gracias. Auditorio de Encuentro, así estamos cerrando nuestra emisión para este 15 de septiembre. Bueno, ahí le recomendamos mucho. Cuídese, diviértase, disfrute, tome precauciones, regrese con bien a casa si va a ir ahí a dar el grito frente a Palacio Municipal, frente a Palacio de Gobierno, frente a Palacio Nacional, ¿no? Ya en la capital del país. Y Dios mediante, nos escuchamos mañana temprano por estas mismas frecuencias. Es a las 8 de la mañana nuestra primera cobertura informativa. Soy Francisco Vázquez Jiménez, justo a las 4 de la tarde en Oaxaca. Hasta pronto.
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0: 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Bueno. 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
1: Si quieres verme. En este momento son ya las 5 de la tarde con 11 minutos. Bienvenidos. Las del recuerdo.

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4: Muy bien, continuamos aquí en Radio Teca, son ya las 5 de la tarde con 17 minutos. La voz de José José, si me dejas

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de la tarde con 34 minutos. Acabamos de escuchar a La Mafia con esta canción, Un Millón de Rosas. Entonces continuamos llevándoles este espacio, Las del Recuerdo, por Radioteca. Y llega Emmanuel. Canta el día que pueda.

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0: Ahí está, Daniela Romo, ese éxito del ayer, y así se llama, Yo no te pido la luna, súper temazo. Oiga, esta canción fue un éxito también, y obviamente lo seguimos disfrutando en esta tarde, aquí en Radioteca. Entonces, ya estamos listos, continuamos con más música en esta maravillosa tardecita, aquí en Radioteca, desde la ciudad de Juchitán, Oaxaca. 8:06.
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